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2: Son las 6:05.
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Son exactamente las 6 de la tarde con 8 minutos. ¿Cómo están? Les saluda Chuy Torres a través de 89.9, por la red, a través de www.sonidoestrella.net, en esto que es colección privada, en este jueves ya 9 de este mes de julio. Vamos iniciando la colección privada de esta tarde. Espero que me acompañen de aquí hasta las 8 de la noche, donde, bueno, pues recordaremos grandes temas, grandes propuestas, grandes estrellas, unas que se apagan. Lamentablemente hace unas horas recibimos la noticia, pues es una noticia a nivel mundial, de la partida de Gaynor Hopkins, mejor conocida como simple y sencillamente Bonnie Tyler, una de las figuras más importantes de la música contemporánea que deja este plano. Ella nació el 8 de junio de 1951, fallece lamentablemente, como les decía, hace unas horas, 8 de julio de este año 2026, cantante, compositora, empresaria, la primera dama del rock. Su sello particular, bueno, pues todos la conocemos, la ubicamos, por haber dejado grandes temas que sin duda, pues ahora forman parte de la historia de la música contemporánea, de las mejores voces, una voz mucho, muy particular, muy, muy especial. Empezó su carrera en cierta forma con el lanzamiento de 1977, The World Star Tonight, y bueno, pues de los sencillos más sobresalientes en su carrera artística. Vamos a despedir a Bonnie Tyler con estas grabaciones, que sin duda esta es una de las mejores grabaciones que ella realizó en vida. Esto es una buena grabación. Con eso iniciamos, abrimos el programa. Estamos un poco tristes, créanme lo que sí. Vamos con esto de Bonnie Tyler. Descanse en paz esta gran voz, esta gran presencia de la música contemporánea, la primera dama del rock. 6:10.

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1: Hemos escuchado dos grabaciones por demás icónicas de esta gran Bonnie Taylor, que fallece lamentablemente hace unas horas. En primera parte escuchamos pues uno de los éxitos más importantes de esta galesa, Total Eclipse of the Heart, de 1983, del álbum Faster Than Speed of Mind. Una buena grabación también que escuchamos esta segunda fue la versión de Here She Comes, una de las grabaciones pues también más importantes de esta Bonnie Taylor. Una versión que viene en la banda sonora de la película de 1927, esa fue en 1984, de la película Metrópolis, exactamente. Un gran, gran clásico. Sin duda vamos a extrañar esa gran voz, esa propuesta que siempre pues fue parte, sobre todo en la década de 80s y de 90s, aunque ella seguía colaborando con algunos cantantes. De hecho colaboró con varios, entre ellos Meat Loaf, también Mike Oldfield, Andrea Bocelli inclusive, en fin, fueron 17 álbumes de estudio, dos álbumes en vivo y varios sencillos, entre ellos 85 sencillos, que vendió más de 100 millones de copias de sus discos en todo el mundo. Descanse en paz, Bonnie Taylor. Vamos a la pausa, regreso con más música. Esto es Colección Privada a través de 89.9. Regreso rápidamente.
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3: Las 6:23.
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estamos escuchando de esta forma parte de los soundtracks de la película de Saturday Night Fever. De hecho, iniciamos con Bee Gees. Estas grabaciones seguramente las voy a estar mezclando este próximo sábado, de este sábado que viene, en 8 días, el día 18 exactamente, celebraré los primeros 50 años como DJ. Así es. Rápido pasó el tiempo, llegamos a esta edad y bueno, pues para mí es reconfortante, sí, ¿por qué no? Muy apasionante también. Y bueno, pues un sinfín de buenos sentimientos que traemos por esta fiesta que tenemos para proponerlo. Esta fiesta, esta noche va a ser única. Aunque déjenme decirles que en este 2026 deseo compartir con ustedes dos noches muy específicas. La primera sería este sábado 18 en la Mina Club con los clásicos. Y para finalizar el año, primero Dios, llegaremos a la segunda parte cerrando el año, ¿de acuerdo? Escuchamos a Bee Gees, Night Fever. También otra grabación de Bee Gees fue el inicio, la versión de Staying Alive, de esta gran película de 1977. Inclusive la última grabación que mezclé por aquí, If I Can Have You, también fue escrita por Barry y Robin y Maurice Gibb, dos ya desaparecidos. Pero bueno, escuchamos estas grabaciones que, como les digo, son pues sin duda parte de la historia contemporánea de la música bailable, sobre todo. Acompáñenme esta noche 18 en la Mena Club. Los boletos salen en preventa un poco más adelante, pero créanme lo que va a ser una noche muy, muy especial, recordando toda esta música, 5 décadas de buena música. Voy a la parte del corte comercial, sí, son las 6:39 y regreso con más música en este jueves, casi viernes. Ahí vengo.

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2: Son las 6:39.
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Estas grabaciones que estamos escuchando sin duda no pueden faltar en esta fiesta del próximo sábado. Escucharemos, bueno, pues de todos los ritmos, pero esto es importante decirlo porque, bueno, es una programación especial para esta noche que es el festejo del 50 aniversario. Escuchamos a Shalamar de 1982, A Night to Remember. También escuchamos a Wild Cherry, una grabación también que, bueno, fue un gran éxito en los 70s, a mitad de los 70s, 1976. Play That Funky Music. También mezclé otra grabación que es pues fue un suceso en los 70s. Es un gran clásico a la distancia. Casey and the Sunshine Band, la versión de That's the Way of

0: Hay que. Y después, bueno, más bien antes de esa, mezclé a Jesse Green, otro gran clásico de los 70s, 1976, Nice and Slow. Bueno, se me están juntando por aquí los mensajes, lo cual me da mucho gusto que se tomen un tipicito para saber que nos están escuchando, es importante eso. Saludos a Alfredo de TX261 de Zacatecas, gracias amigo por escucharnos. También saludos a Sergio Villegas, a Susy Rojas, también a Olga López, a Paco Romero, que es parte de los patrocinadores para este evento, lo cual le agradezco muchísimo a él y a todos los patrocinadores del evento de clásicos, en esta ocasión celebrando el 50 aniversario como DJ. Bueno, también saludos a Verónica Hanks, a la doctora Ana Lilia G. Moncada, muchas gracias, a Laura Hernández y Diego de Santiago. Voy a la pausa y regreso con más música a cerrar, de hecho, la primera hora de Colección Privada, por supuesto, solo a través de 89.9.
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2: Son las 6:53.
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0: cerrando esta primera hora de Conexión Privada. Hemos escuchado buenos temas, parte de la programación que haré para celebrar este 50 aniversario, música de High Energy. Así se hizo llamar
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0: Así es, los clásicos, la mejor música de tu vida. Súbele sin miedo. Escuchamos, como les decía, música de High Energy. Iniciamos este set con Living on Video, un gran clásico de esta banda canadiense de synth pop, Dance X. También escuchamos y mezclé en tiempo real algo de Flirts, una grabación también, es un super clásico, la versión de Danger. Todos estos temas seguramente los voy a mezclar, como les digo, esta noche del sábado 18. Savage Lover, también de 1979, el grupo estadounidense de The Ring. Y finalizamos el set con Your Love, una grabación del grupo Lime, también lanzado en principio de 80s. Toda esta música, este fue un buen concepto de música de High Energy, continúa vigente. Entre ellos están estas grandes estrellas, pero hay muchas más. Haremos una muy buena noche, créanmelo. La invitación queda ahí. Vamos a la pausa, son las 7:09 y regreso con más música. Una hora más a través de 89.9, la Conexión Privada. Ahí vengo.
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5: 7:10.
6: Buenas tardes. Hay noticias. Les presentamos lo más importante hasta este momento. Hay noticias con Mauricio Pacheco.
7: Muy buenas tardes. Gracias por seguir acompañándonos aquí a través de Star FM. Más noticias. Marcelino Rodarte Hernández, dirigente de la sección 58 del CENTE, hizo un llamado al Sindicato Independiente de Trabajadores de Telesecundarias y al SUTSEMOP para mantener la unidad de cara a defender el patrimonio de los derechohabientes del ISTESAC, así como a otros sindicatos, para emprender acciones legales contra lo que él llamó un despojo, contradictoriamente después de que exista evidencia de que él, junto con el CITES, dio su anuencia para la desincorporación del Hotel Parador. En la zona de Los Cañones del sur del estado, autoridades de salud han reportado el incremento de picaduras de alacrán, así como la proliferación de estos arácnidos, que han crecido en población debido a las lluvias tan intensas que se han tenido los últimos meses. En lo que va del año se han presentado alrededor de 1,450 casos de picaduras en los municipios de Jalpa, Juchipila y Tabasco. Omar Torres Ramírez, responsable estatal de rabia y otras zoonosis de los servicios de salud, informó que los hospitales comunitarios tienen el favoterápico necesario para contrarrestar las picaduras y que no se han presentado muertes ni complicaciones por este tema. En información nacional, Rubén Rocha Moya afirmó este jueves que se cumplen 69 días de que solicitó licencia al cargo de gobernador constitucional de Sinaloa, decisión que, según explicó, tomó para que las autoridades pudieran investigarlo sin la protección del fuero inherente a su cargo. El político sostuvo que actuó por confianza en las instituciones y en las leyes mexicanas. En información internacional, el FBI y fiscales federales de Estados Unidos investigan operaciones financieras de la Asociación de Fútbol Argentino, AFA, realizadas a través del sistema bancario de ese país, ante posibles delitos de lavado de dinero y fraude bancario. Las pesquisas se concentran en transacciones vinculadas con contratos comerciales y patrocinios internacionales, que de acuerdo a los reportes publicados superan los $300 millones. Y en los deportes, Inglaterra quiere recibir a México en el mítico estadio de Wembley tras su épico enfrentamiento en los octavos de final del Mundial 2026. El Daily Mail detalló que la Federación Inglesa de Fútbol estudia la posibilidad de dar la bienvenida a la selección mexicana para un partido en Londres en los próximos meses como parte de lo que parece ser una relación floreciente. Muchas gracias por su atención. Más noticias en una hora.
6: Seguiremos informando. Mauricio Pacheco, el de La Voz, por PC Noticias, 89.9. Buenas tardes.
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0: Estoy de regreso, son las 7:13. Antes de continuar, pues mil gracias a quienes nos escuchan a través de esta frecuencia y a través de www.sonidoestrella.net. Saludos a un buen amigo, Mario Castañeda. Gracias, amigo. Edna Rodríguez, también Alfredo Guerrero. Pedro García Zúñiga, también se reporta Coco Cardoso. Gracias, muy amable por estar escuchando esto. Miguel Ángel Pérez y Linda Macías, también muchas, muchas gracias. Pues sí, una noche de buenos recuerdos será esta del próximo sábado 18 exactamente en la Mina Club. Con toda esta música, que créanme lo que la vamos a pasar excelentemente bien, como todos los eventos de los clásicos. El evento retro original en Zacatecas desde 1984. Bueno, hablando de fechas y demás, hoy exactamente Jim Kerr nace en Glasgow, Escocia, el día 9 de julio de 1959. Un cantante súper reconocido por ser el vocalista de una banda escocesa que tiene, según hay cifras, miles y miles de seguidores a nivel mundial. Esta banda escocesa inició en 1977 y de ahí en adelante ha permanecido y ha logrado grandes éxitos. Saludos y bueno, pues sobre todo larga vida Jim Kerr, el vocalista de esta agrupación. Iniciamos el set con esto de 1985, Alive and Kicking, un superclásico de Simple Minds en 89.

0: grabación de Live and Kicking. Estamos escuchando esto que es sin duda también una muy buena grabación de este gran grupo que sigue activo en estos 2000. Esta grabación es de lo último que han grabado ellos. Simple Minds, una de las mejores grabaciones actuales. Your Name is Light. Una buenísima grabación que, como les digo, sigue presente este gran grupo que inicia en los 70s, 1977, de los mejores grupos de la década de 80s, pero también mucho, muy actual en este 2026. Voy a la pausa, regreso con más música solo a través de 89.9.
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2: Son las 7:26.
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4: Exactamente las 7 con 29 minutos. Bueno, pues agradezco todos los comentarios que llegan a través de WhatsApp, a través de Messenger, inclusive. Muchas gracias. Saludos a Marco Campos, también a Neto Santillán. Muchas gracias por escucharnos. Edith Macías, también. ¿Cómo estás? Buenas tardes. Rubén Bates, Hugo Vázquez, un gran DJ, un gran amigo desde Querétaro. Un saludo, amigos. Claro, espero el próximo sábado. Vamos a celebrar los primeros 50 años, así es, como DJ. Pancho Reyes, otro super DJ de Durango. Grandes amigos que hemos tenido, que hemos, tenemos en esta transitar de la vida y andar las líneas como DJ. Muchos, muchos amigos que seguimos frecuentando, es lo más importante. Por cierto, el próximo sábado me va a acompañar un gran DJ desde Jerez. ¿Sí? Les tengo la sorpresa para mañana, escuchar su voz, ¿de acuerdo? Invitamos a un DJ cada programa a que nos acompañe en la fiesta de los clásicos que transmitimos todos los sábados de las 10 a las 2 de la mañana. Bueno, que música en español también, vamos a mezclar música en español de lo más reconocido. Y bueno, pues la situación es la siguiente: disfrutar esa noche, celebrarla, por supuesto, porque pues bueno, a fin de cuentas hemos llegado a esta edad y pues como DJ son 50 años. Vamos con esto también lo estaré mezclando en la noche del próximo sábado a partir de las 9 de la noche.

0: parte de la programación que haré para celebrar el 50 aniversario este próximo sábado, sábado 18 en la Mina Club. Los boletos todavía no los tengo en preventa, pero créanmelo que pronto los tendré ya. Esto fue de la Quinta Estación, el Zuno regresa algo de 2004, ya entrando en los 2000, pero también mezclé a Paradiso, grabación de 1996. Una excelente grabación de Paradiso bailando, e iniciamos con Luis Miguel, que no puede faltar en esta noche tampoco, noche de buena vibra, de alegría, de pues, disfrutar la vida, de celebrar sobre todo el 50 aniversario como DJ. Voy a la pausa, son las 7:42 y regreso con más música solo a través de 89.9.
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3: Son las 7:43.
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10: Los cuartos de final comenzarán este jueves y quedaron de la siguiente manera. España enfrentará a Bélgica. Hace más de 40 años, en México 86, los españoles fueron goleados 5-1 por Bélgica, quien avanzó a semifinales sin problema. Mientras que Francia y Marruecos se vuelven a ver las caras en esta instancia, y podría haber una revancha para los africanos, quienes fueron eliminados por los franceses en Qatar 2022. Argentina y Suiza se enfrentarán por segunda ocasión en cuartos de final. La primera ocurrió en 1966, donde los sudamericanos avanzaron por marcador de 2-0. Inglaterra y Noruega será la primera vez que se enfrenten en esta instancia de cuartos de final en una Copa del Mundo, por lo que será una serie inédita.

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0: escuchamos la versión de Smashing Pumpkins, una grabación de 1996, exactamente, en 1996, un gran clásico de los noventas, la versión de esta gran agrupación, 1979, una versión 2026. También escuchamos al dúo francés de House Music, Mojo Lady, Hear Me Tonight. Son las 7:55 minutos, voy a la última pausa comercial y regreso a cerrar el programa de Conexión Privada, por supuesto, solo a través de 89.9.
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3: Son las 7:55 minutos.
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11: Exactamente a las 7:59. Nos alcanzó el tiempo. Pero bueno, tengo unos. Un mix más de música de colección privada para cerrar este jueves. Vamos con algo de Eurodance, que también esto estará programado en la próxima fecha de clásicos, celebrando el 50 aniversario como DJ de un servidor. Vamos con grabaciones de Real McCoy, también viene

programa, agradeciéndoles por supuesto que nos hayan escuchado, pidiéndoles que se queden en 89.9 y el día de mañana invitarlos para cerrar juntos la semana e iniciar el fin de semana, ¿de acuerdo? Yo soy Fito Torres, sean felices, cuídense mucho, no le cambien, hasta mañana.

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2: Son las 8:11.
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4: Son las 8:13.

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1: 8:36.
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3: Muy buenas noches, vamos a cerrar el día con la información más reciente hasta el momento. Para este viernes 10 de julio se esperan temperaturas máximas de 19 grados centígrados y mínimas de 11, un 50% de probabilidad de lluvias en la zona conurbada Zacatecas-Guadalupe por la tarde-noche. En Fresnillo y la zona norte del estado esta posibilidad aumenta un 65% con tormentas a partir de las 2 de la tarde, mientras que para el sur de los cañones de Juchipila y Tlaltenango se esperan lluvias fuertes a muy fuertes a partir de las 5 de la tarde. Con el propósito de realizar una evaluación y análisis de las zonas de riesgo para la movilidad de personas en cruces de ferrocarril, el gobierno del estado de Zacatecas y representantes de la empresa Ferromex realizaron un recorrido de revisión en 4 colonias capitalinas, lo anterior en respuesta a las solicitudes y demandas que la ciudadanía ha expresado a diferentes actividades que el secretario general de gobierno, Rodrigo Reyes, ha realizado en las colonias de la capital. En información nacional, el presidente de la Junta de Coordinación Política de la Cámara de Diputados, Ricardo Monreal, aseguró este jueves que Morena no protege integrantes del crimen organizado y reiteró el respaldo de la mayoría legislativa a la presidenta Claudia Sheinbaum ante las recientes tensiones con Estados Unidos por investigaciones contra funcionarios mexicanos. En información internacional, la presidenta electa de Perú, Keiko Fujimori, reiteró este jueves que de su lado tiene toda la intención para retomar las relaciones con México, después de que este miércoles la presidenta Claudia Sheinbaum dejara en vilo la reanudación de las mismas. Y en los deportes, Francia es el primer semifinalista de la Copa del Mundo, derrota 2-0 a Marruecos y espera al ganador de España o Bélgica. Kylian Mbappé sale lesionado al minuto 70 y se encuentra entre algodones para enfrentar la siguiente etapa. Hoy metió un gol. Gracias por su atención este día, lo esperamos mañana, descanse.
2: Seguiremos informando. Mauricio Pacheco, el de La Voz, por PC Noticias 89.9. Buenas noches.

0: Son las 8:47.
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2: Las 9:03.
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1: Son las 9:14.
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0: Son las 9:26.
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0: Son las 9:39.
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0: Son las 9:54.
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0: 10:07.
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0: Son las 10 con 19 minutos.
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0: Son las 11:02.
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1: Son las 11 y 23.
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1: Son las 11:56.
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0: 2612. 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
1: Las 5:52 minutos.
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2: Son las 6:03.
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1: Abrimos un paréntesis en nuestra programación con la siguiente reflexión.
2: Señor, venimos delante de ti en este día para pedirte perdón y para pedir tu dirección. Sabemos que tu palabra dice: maldición a aquellos que llaman bien a lo que está mal. Y eso es exactamente lo que hemos hecho. Hemos perdido el equilibrio espiritual. Hemos cambiado nuestros valores. Hemos explotado al pobre y a eso hemos llamado suerte. Hemos recompensado la pereza y la hemos llamado ayuda social. Hemos asesinado a nuestros hijos que aún no han nacido y lo hemos llamado despenalización del aborto. Hemos sido negligentes al disciplinar a nuestros hijos y lo hemos llamado desarrollar su autoestima. Hemos abusado del poder y hemos llamado a eso política. Hemos codiciado los bienes de nuestros vecinos y a eso le hemos llamado tener ambición. Hemos contaminado las ondas de radio y televisión con groserías y pornografía y lo hemos llamado libertad de expresión. Hemos ridiculizado los valores heredados de nuestros antepasados y los hemos llamado viejos y obsoletos. Oh Señor, mira en lo profundo de nuestros corazones, purifícanos y líbranos de nuestros pecados. Amén.
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1: Son las 6:25.
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4: Hoy, Revista del Consumidor Radio.
5: ¿Estás pensando en una nueva pantalla para ver el Mundial? Antes de gastar tu dinero, escucha esta información.
6: Antes, durante y después del Mundial, la Profeco es el árbitro en tus compras. Escucha, Revista del Consumidor.
5: El Laboratorio Nacional de Protección al Consumidor analizó 49 pantallas LED de entre 40 y 65 pulgadas.
6: Todos los modelos analizados son Smart TV y permiten conectarse por Wi-Fi a servicios y plataformas de contenidos audiovisuales en línea.
5: Lo que debes saber.
6: Las pantallas LED no necesitan fluorescencia para iluminarse y gracias a ello tienen algunas ventajas. Consumen menos energía, dan más brillo, colores precisos y reproducen videos de formatos avanzados.
5: Actualmente existen tecnologías como OLED, QLED y Mini LED que buscan mejorar el contraste, el color y profundidad de imagen.
6: Ya es común encontrar resolución 4K UHD e incluso 8K para contenidos con muchísimo detalle.
5: Esto las convierte en la opción ideal para deportes, películas, videojuegos o
6: para gritarle al árbitro en ultra alta definición. ¿Cómo se verificó la calidad de las pantallas?
5: Para revisar la calidad de la imagen se tomaron en cuenta el color, el contraste, la uniformidad de la imagen en toda la pantalla y el nivel del color negro.
6: Entre más se logre un negro profundo, es mejor calidad de imagen.
5: Por el contrario, los modelos que solo alcanzan un gris oscuro perdieron puntos en su calificación.
6: Para evaluar la calidad de audio, el laboratorio implementó una metodología propia que le permitió identificar la fidelidad y la distorsión del sonido.
5: Aunque la mayoría de las pantallas integra bocinas sencillas por su diseño delgado, algunas cuentan con conexiones o salidas de audio digital ideales para conectar barras de sonido o teatros en casa.
6: También se evaluó la información comercial porque esta es indispensable en todos los productos que adquirimos.
5: Casi la mitad de los modelos analizados no cumplieron con todos los elementos para hacer válida la garantía.
6: En 7 pantallas se piden más requisitos de los establecidos para hacerla efectiva.
5: Además, los instructivos de 5 modelos no presentan todos los requisitos de información. De los 49 modelos analizados, la mayoría obtuvo una calificación general de muy buena.
6: Esto significa que ofrecen un desempeño ideal para ver televisión abierta en alta definición, películas y contenido en streaming.
5: Incluso, 3 modelos lograron una calificación global de excelente.
6: Y algo interesante es que hasta los modelos con las calificaciones más bajas ofrecen un desempeño aceptable para contenidos básicos y videos por internet.
5: ¿Cómo andan en su relación precio-calidad?
6: Las pantallas de 40 y 43 pulgadas tienen un rango de precios de menos de 3,000 a más de 6,000. La mayoría de ellas calificaron con MB.
5: Los modelos de 50 pulgadas son buenos y muy buenos en calidad. Andan de 4,000 a 8,000 pesos.
6: De las pantallas de 55 y 58 pulgadas, la más accesible calificó con MB. Cuesta poco más de 5,000 pesos.
5: Las más caras de este tamaño calificaron con excelencia. Una cuesta alrededor de 18,000 pesos y la otra casi 21,000.
6: De los modelos de 65 pulgadas, el de precio más bajo está en poco más de 8,000 pesos y es muy bueno en calidad.
5: En cambio, otro que obtuvo una calificación menor llega a más de 20,000 pesos.
6: El modelo de 65 pulgadas que logró la excelencia tiene un precio de casi 25,000 pesos.
5: Antes de comprar una pantalla, toma esto en cuenta.
6: Sé honesto, ¿realmente necesitas pagar por atributos adicionales? Porque sí, muchas veces terminamos pagando funciones que nunca usamos.
5: Verifica qué conexiones incluye.
6: Y revisa las apps integradas y servicios de streaming disponibles.
5: Recuerda que algunas plataformas requieren suscripción para funcionar.
6: Tips. Solicita que te sellen la garantía. Es indispensable para cualquier reclamo.
5: Fotocopia el recibo de compra. El papel térmico se degrada, se borra y por eso debes contar con una fotocopia o respaldo digital.
6: Analiza si conviene la garantía extendida. Algunas tiendas ofrecen ampliarla.
5: Implica un gasto adicional que, ante una avería, puede incluir la reparación o la sustitución de la pantalla.
6: Para conocer más detalles del estudio de calidad de pantallas LED, así como recomendaciones para instalarla y cuidarla, consulta la revista del consumidor en su versión impresa o digital. Revista del consumidor. Radio.
5: Gobierno de México.
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0: ¿Sabías que en México 3 de cada 10 niñas menores de 15 años han faltado a la escuela porque estaban menstruando?
1: No porque estuvieran enfermas,
0: sino porque no tenían una toalla sanitaria, porque el baño de su escuela no tenía agua, jabón ni papel, o simplemente porque nadie les explicó que lo que les estaba pasando era completamente normal. La menstruación es un proceso biológico que se presenta en todas las personas con útero. Es tan natural como respirar, como parpadear.
1: Sin embargo, durante milenios, la humanidad le colgó etiquetas terribles.
0: En culturas antiguas, la mujer que menstruaba era vista como impura, como portadora de fuerzas negativas. Su sangre se consideraba sucia
1: y se decía que podía contaminar los campos de cultivo.
0: Hoy, en pleno siglo XXI, aún persisten estigmas, tabúes y mitos que impiden vivirla con dignidad. Por eso, en la agenda mundial, hoy se habla de menstruación digna
1: y de pobreza menstrual.
0: Este último término se refiere a la imposibilidad de adquirir productos de higiene menstrual por falta de recursos económicos. En México, más del 40% de las mujeres en edad de menstruar
1: vive en situación de pobreza,
0: lo que significa que muchas tienen que elegir entre comprar comida o comprar toallas sanitarias. Según la segunda encuesta nacional de gestión menstrual elaborada por UNICEF México en 2025, el 67% de las encuestadas no contaba con productos de gestión menstrual en su escuela o lugar de trabajo ante un imprevisto. ¿Te imaginas tener que enfrentar esa situación cada mes? Pero las cosas están cambiando. Colombia fue el primer país de América Latina en eliminar el impuesto a los productos de higiene menstrual. Y México siguió el camino. Estados como Colima, Hidalgo, Tamaulipas, Quintana Roo y la Ciudad de México otorgan licencias menstruales para ausencia laboral cuando el dolor es incapacitante. Y existe una estrategia nacional por una menstruación digna que lleva campañas informativas y kits de gestión menstrual
1: a estudiantes de secundaria y bachillerato en todo el país.
0: La menstruación digna debe entenderse desde tres dimensiones: bienestar físico, con acceso a productos, baños dignos y atención ginecológica; bienestar mental, combatiendo la vergüenza y el miedo que genera el estigma; y bienestar social, erradicando las cargas culturales negativas. Su propuesta es clara: el tema debe dejar de tratarse como algo privado, porque nos compete a todos como sociedad. Menstruar no es un castigo ni una enfermedad.
1: Es biología pura.
0: Un proceso que merece ser vivido con información, con recursos
1: y sin vergüenza.
0: Si tienes una hija, una hermana, una amiga, una alumna o tú misma, habla del tema. ¿Cómo la pasas?
1: Convéncete de que el silencio no protege a nadie.
0: Hablar de menstruación no es indiscreción.
1: Es salud.
0: Es educación.
1: Es derecho.
0: Porque cuando una niña falta a la escuela por no tener una toalla sanitaria, no es ella quien falla, es la sociedad entera. Con información de la licenciada María Isabel Salazar Gómez, del Programa de Salud Sexual Integral de la Facultad de Medicina de la UNAM. Un guión de Leonardo Santiago, con información del portal Ciencia UNAM. Les saluda Mónica Genis.
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2: Son las 7 en punto.
3: En este momento, la temperatura en Zacatecas y Guadalupe es de 14 grados centígrados. Que ni el clima te detenga en este día. 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

0: tal? Muy buenos días, un gusto estar con ustedes este viernes 10 de julio. Los saludamos con el gusto de todas las mañanas. Reapareció el gobernador con licencia de Sinaloa, Rubén Rocha, para decir que es falso que tenga protección de parte del gobierno federal, como señalaron dos columnistas. Dijo que estaba en su casa y que pues todo lo que se ha dicho en su contra es una ofensiva atroz por parte de la ultraderecha, es decir, la teoría del complot. No informa nada sobre las grandes lagunas de información, simplemente en un texto dijo que se encuentra bien, que está en Culiacán y que es víctima de una conspiración. Los dos columnistas que informaron sobre esta protección especial, sobre este operativo especial que hubo para proteger a principio de semana a Rubén Rocha, los columnistas Raimundo Riva Palacio y Carlos Loret, se sostienen en lo afirmado. Ayer fueron asesinadas 36 personas en el país, de acuerdo con cifras preliminares publicadas por la Secretaría de Seguridad. Michoacán y Veracruz, con 4 homicidios dolosos, fueron las entidades que registraron la cifra más alta. Hilda Lozoya Austin va a seguir su proceso en libertad, así lo determinó la jueza, después de 10 horas de audiencia. Entonces se defenderá, pero no estará en la cárcel. Vamos a hablar en unos momentos con el canciller, con Roberto Velasco, por esta información que se dio a conocer ayer de que México pasará, el gobierno mexicano pasará del ámbito diplomático al penal ante la muerte de 17 personas bajo custodia en operativos de las autoridades migratorias de Estados Unidos. Hablaremos con Roberto Velasco en un momento. Y vamos a ver qué pasó hace un año. Según lo que dijo la Secretaría de Cultura, Medios de Comunicación, un árbol derribó la estatua del ex presidente Felipe Calderón en el complejo cultural de Los Pinos. Bueno, está por cumplirse el año, faltan unos días para que se cumpla el año y el monumento sigue derruido, mientras que el resto de las estatuas están en perfectas condiciones. Vamos a presentar las imágenes de cómo se encuentra esta estatua, o cómo se encontraba al menos hasta ayer en Los Pinos. El dólar interbancario se cotiza en estos momentos en 17 pesos con 52 centavos. Ya, tras la información dada a conocer ayer de que la inflación está en uno de sus niveles más bajos en su nivel más bajo en los últimos 5 años. Esto es parte de lo que presentaremos hoy, más las entrevistas con los personajes esenciales de la vida pública en México, más lo que se vaya acumulando en las próximas 3 horas. Les recordamos, como todos los días, estamos en nuestras distintas redes sociales. Si usted quiere comunicarse con nosotros, por ahí bienvenido siempre en X, en Instagram, TikTok, Facebook. Nos puede seguir a través de YouTube. En fin, quédese con nosotros. Estamos por la mañana, hacemos una pausa y al regresar con todo esto, comenzamos.
1: En este momento, la temperatura en Zacatecas y Guadalupe es de 14 grados centígrados. Que ni el clima te detenga en este día. 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

0: 7:09, Manuel, buen día.
1: Ciro, por la mañana, buenos días a todos en Grupo Fórmula.
0: Bueno, ¿con qué empezamos?
1: Pues empezamos, si quieres, con el tema de los periódicos, Ciro, el tema de Sinaloa, el tema del supuesto operativo este que se hizo para salvaguardar la seguridad de Rubén Rochamoya, pues un desplegado que hubo ayer, que lo comentábamos, aclaratorio, supuestamente diciendo que esas versiones que se publicaron por parte del Universal. Más que un desplegado, es una carta aclaratoria, ¿no? No, una carta aclaratoria, no, sino del Gabinete de Seguridad.
0: La del Gabinete de Seguridad, la que leímos aquí.
1: La que leímos aquí, que decía que esos versiones de publicadas en el Financiero y en el periódico El Universal, pues simplemente no tenían sustento. Pero vaya que se movió todo eso, hasta la declaración de la presidenta, hasta una posición que no habíamos escuchado en 69 días, como dice Rochamoya, precisamente sobre su actividad.
0: Bueno, y básicamente lo que dice el señor Rochamoya, desmiente las par de columnas, una de Raimundo Riva Palacio en el Universal, otra de Raimundo Riva Palacio en el Financiero, Carlos Loret de Mola en el Universal, y dice que pues que son falsas. Leo una parte del texto de Rubén Rocha. Dice: he sido objeto de una atroz embestida mediática. Repito, he sido objeto de una atroz embestida mediática, promovida desde la ultraderecha.
1: Eso dice.
0: Para estigmatizar al movimiento de la transformación, bla, bla, bla. Toda la violencia, toda la inseguridad, todo el crimen, todas las atrocidades que se han vivido en Sinaloa y que se siguen viviendo en Sinaloa, desde que este grupo, el grupo de Rubén Rocha, se dirá que desde antes, pero al menos desde que este grupo, aliado con los grupos criminales, el grupo Rubén Rocha, acompañado por Morena,
1: claro,
0: con toda la venia de López Obrador, se apoderaron del gobierno a través de unas elecciones siniestras y violentas, y luego todo lo que ocurrió, y ahora resulta que es una atroz campaña mediática, embestida mediática, y que es la ultraderecha, una vez más, en el mejor estilo de su líder, de López Obrador, la gran crisis. Funcionarios de alto nivel de su gobierno recibiendo fajos de dinero o lo que ustedes quieran. Es una embestida mediática, es un complot contra ellos. Lo que queda de todo esto, porque además así lo dijo la presidenta, el señor está en su casa.
1: Así es.
0: Bueno, el señor está en su casa y está tranquilo y no lo molesten. No molesten al señor Rocha, porque la autoridad mexicana dice que lo está investigando. Vete tú a saber qué significa que la Fiscalía General de la República lo está investigando. Y todo esto para desmentir dos párrafos, ¿eh? Porque Raimundo Riva Palacio construye su columna de ayer, o construyó su columna de ayer, a partir de un párrafo en el que decía que Rocha había sido movido de Culiacán, se lo habían llevado a un resguardo militar en Mazatlán. Y Loret, por el estilo, no daba exactamente esa información, pero que también ante la posibilidad de que le pasara algo a Rocha, de que lo mataran, o que viniera Estados Unidos y se lo llevara, recibió protección federal. Y rápidamente ayer salió, uno, el Gabinete de Seguridad. Luego salió la presidenta y más tarde salió Rubén Rocha para decir que eso no era cierto. Hoy escribe Raimundo Riva Palacio en el Financiero, leo el inicio de su columna, dice: el Gabinete de Seguridad emitió ayer dos comunicados para desmentir que existiera un operativo para ocultar, resguardar o cambiar de ubicación a Rubén Rocha, para refutar una columna de Carlos Loret y otra mía. Loret publicó este lunes, y hay detalle, ahora vamos a ver lo de Loret. Y dice Raimundo Riva Palacio: la posición del Gabinete de Seguridad era totalmente previsible. En mi caso, y probablemente en el de Loret, también un desmentido era esperado, no porque dudáramos de las fuentes que nos proporcionaron la información, sino porque no podían ignorar que la 4T había sido expuesta en la protección, encubrimiento y defensa de Rochamoya como si fuera la punta de la madeja que podía deshilacharse. luego explica por qué lo hizo, y dice que Raimundo Riva Palacio, que se sostiene en lo escrito, y bueno, entonces sostiene su información. Hoy, después de este, vamos a decirlo así, triple desmentido del Gabinete de Seguridad 1, uh-huh, de la Presidenta 2 y de Rubén tres. Rocha 3, que Carlos Loret no escribe hoy en el Universal, pero que tú, ¿qué dijo anoche en su noticiero en Latinos? Lourdes, buen día.
2: Ciro, Manuel, buenos días. Durante el programa de anoche, Ciro, evidentemente Carlos Loret de Mola dijo que él se mantenía con esta versión de que fuentes confiables del gobierno federal le habían informado que se estaba implementando este operativo de Estados Unidos para llevarse al gobernador Rubén Rocha Moya, y que por eso lo habían cambiado de ubicación. El lunes de esta semana, Carlos Loret dijo que se mantenía en esta versión, y bueno, después explicó las 5 veces que ha dicho el gobierno federal que lo cuidan elementos federales a Rubén Rocha Moya. Digo las 5 rápido. La primera fue el 4 de mayo, cuando el secretario de seguridad, Omar García Harfuch, dijo que traía elementos de seguridad porque, bueno, se lo habían recomendado.
0: Menciona otras fechas, donde
2: habla también la presidenta, y sí, dice que el 13 de mayo, que él mismo pidió, Rocha Moya había pedido la seguridad, el 20 de mayo, se van al 21 de mayo, y ayer es la quinta vez donde dice que hay cambio de versiones de si lo cuidan o no elementos federales a Rubén Rocha Moya, pero Loret pues enfatizó que él se mantiene en lo que publicó en su columna de ayer en el Universal, y que fuentes federales confiables, así lo reiteró, pues le habían informado de este cambio de ubicación del gobernador Rubén Rocha Moya de ubicación.
0: ¿Por qué habrá irritado tanto al gobierno esta información?
1: Pues a mí la única que se me ocurre, Ciro, es porque probablemente sea cierta, ¿no? Digo, la lógica me dice es, están tan preocupados por desmentir una información, sale un desplegado, sale una carta aclaratoria por parte de todo el gabinete de seguridad, la propia presidenta se mete al tema, pues me da la impresión de que algo de razón deben de tener, ¿sí?
0: ¿Por qué esa obsesión del gobierno en insistir que no protegen a Rubén Rocha?
1: Pues imagínate, claro que lo protege.
0: Ojalá no sea el caso, ojalá nunca le desearemos el mal a nadie. Imagínate que alguien decidiera asesinar a Rubén Rocha. Uh-huh. Lo que eso significaría.
1: No, bueno, pues imagínate.
0: Entonces,
1: el tamaño, pues,
0: habría de la que cuidarlo, ¿no?
1: Habría que cuidarlo, sí, me parece que sí.
0: ¿Y quién mejor para protegerlo que las fuerzas federales? ¿Por qué no lo habrían de cuidar fuerzas federales?
1: ¿Dónde estaría la irregularidad?
0: ¿Por qué la obsesión en decir que el gobierno federal no está protegiendo a Rubén Rocha? Si el señor Rubén Rocha, uno, como dijo ayer la presidenta, el señor está en su casa. Bueno, pues está en su casa, cuídalo un poco. Dos, como dijo la fiscal hace 2 días, hasta el momento no hay ninguna
1: acusación
0: en su contra. Lo estamos investigando. Uh-huh. Vaya usted a saber qué significa que esta fiscalía, la de Ernestina Godoy, dice que está investigando a Rubén Rocha. Bueno, ¿por qué no le vas a poner algo de protección? ¿Por qué no? ¿Por qué no?
1: No sé dónde estaría la irregularidad. Digo, por supuesto que sí, en el uso de recursos públicos para un personaje que está solicitado por todas sus irregularidades o todos sus eventuales delitos en los Estados Unidos. Esa parte sería criticable, pero también sería entendible perfectamente, precisamente para resguardar su seguridad. Sería perfectamente
0: tercera,
1: entendible.
0: Si la autoridad de Sinaloa evidentemente no puede con el problema de la inseguridad, tan es así que ¿cuántos elementos federales hay?
1: Creo que dijo 13.500, bueno, nos dijeron esta semana.
0: A ver, pregunta, es de ABC, se lo pregunto con todo respeto al querido Omar García Harfuch, al querido general Ricardo Trevilla. ¿Tienen 13.000 elementos, hombres, mujeres, cuidando la seguridad de Sinaloa? Pues porque la autoridad de Sinaloa es incapaz,
1: pues,
0: de hacerlo.
1: Por supuesto que sí.
0: Pero no tienen una sola persona protegiendo a Rubén Rocha. ¿Por qué no? Porque no es importante, porque lo que le pase a Rubén Rocha no importa. Porque si viene otra vez el FBI con Ken Salazar, su sombrero,
1: y su caballo.
0: Y su caballo tratando de llevarse a Rubén Rocha, no sería importante. Hay un absurdo, ¿eh? Y hay una tremenda contradicción en lo que dice el gobierno. Yo no sé si las fuentes de Raimundo y Loreta, los dos, les mando un abrazo con mi reconocimiento siempre profesional, con mi cariño. No sé si esas fuentes les dieron la información precisa, pero la pregunta es, ¿Y por qué el Gabinete Federal de Seguridad o Fuerzas Federales no tendrían que custodiar a Rubén Rocha?
1: ¿Por qué no?
0: ¿Por qué? ¿Y por qué se pone tan nervioso todo el gobierno, empezando por la presidencia? No sé si nervioso o molestos, cuando dicen, es que Fuerzas Federales cuidan de Rubén Rocha. ¡Eso no es cierto! ¿Por qué? Si tienes a 13,000 personas cuidando Sinaloa. Vamos a pausa, a ver, y porque hay muchos otros temas. 7:20, volvemos.
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4: Son las 7:20.
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8: Medios británicos le han pedido directamente a la Asociación Inglesa de Fútbol que realice un partido amistoso de revancha contra la selección mexicana en el mítico estadio de Wembley. Esto después de que varios de sus ciudadanos se fueron con un gran sabor de boca tras el partido de octavos de final de la Copa del Mundo. Quieren llevar el ambiente mexicano a las gradas inglesas y que México tenga la oportunidad de conquistar, como en el 2012, un partido en su césped sagrado. Comentaron que la experiencia fue cálida y maravillosa de jugar de nueva cuenta en el Estadio Azteca, y de que a pesar de la derrota, fueron tratados con mucho cariño, a lo que voces al interior de la Federación Inglesa han manifestado que lo pensarán, quizá para alguna fecha FIFA el siguiente año.
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0: 7:24. Entonces, a reserva de si la presidenta Sheinbaum retoma el tema del gobernador con licencia, Rubén Rocha, dejamos ese par de preguntas, Manuel. ¿Por qué el nerviosismo, si no es que la furia del gobierno federal ante la insinuación, versión, información de que Rubén Rocha recibe protección de fuerzas federales, sea Guardia Nacional, sea el Ejército? Uno. Y dos, ¿por qué si hay 13,000 personas cuidando de Sinaloa, no, ¿qué te gusta? 10, 12, 15, 20 de esas 13,000 personas, uh-huh, es decir, nada, podrían estar cuidando a Rubén Rocha?
1: Podría, Ciro, sí, claro.
0: ¿Quién, supongo, para el Estado mexicano es una persona cuya integridad y cuya vida en este momento es importantísima?
1: Claro, sí, por
0: entonces,
1: lo que pueda suceder.
0: Más bien nosotros hacemos la pregunta al revés, ¿y por qué no cuidan a Rubén Rocha? La autoridad, la policía de Sinaloa, que no puede cuidar a los sinaloenses, por eso la refuerzan con 13,000 elementos, le encargan la tarea de cuidar a Rocha. Hay un absurdo en ese planteamiento, con todo respeto, hay un absurdo. Y dos periodistas de larga trayectoria, de muchos años, publicaron ayer, cierto, columnas sin fuentes claras, acreditables, no sean el señor Juan López, encargado de protección personal del Ejército, qué sé yo, nos dijo esto. Pero dos periodistas se sostienen hoy y dicen la información es correcta. No es un asunto de creer o no creer, Pero ante esta embestida, y esa sí fue una embestida, Gabinete de Seguridad, Presidente de la República y luego el propio Rocha, para desmentirlos, ellos, ambos, Carlos Loret anoche, Raimundo Riva Palacio esta mañana, en sus medios, dicen, sostenémoslo.
1: Lo dicho.
0: Lo publicado.
1: Sí, se lo
0: bien. Difundido.
1: Tan cuidarlo, que evidentemente, ¿qué tal que intenta escapar el gobernador? Pues bueno, vigilarlo,
0: por ejemplo,
1: ¿no? ¿Qué tal que intenta escapar?
0: Es una, no recuerdo quién de los dos manejaba esa hipótesis. ¿Sí? ¿Qué tal que lo que no quiere el gobierno es que Rocha se vaya a Estados Unidos, como ya hizo al menos uno y al parecer dos personas
1: parecer
0: de su gabinete?
1: Sí. El general Gerardo Mérida.
0: Entonces, ¿no? Cuídalo, ¿no?
1: Pues,
0: y, ¿sí? Pero no lo cuidamos nosotros, ¿eh? Esos ineptos de seguridad de Sinaloa que no pueden cuidar a la población, les encargamos que cuiden a Rocha. Ah, porque Rocha está sin fuero, está en su casa desde el primero de mayo, ya, entonces. Por cierto, señor Rocha, que habla de esta atroz embestida mediática, híjoles, sería interesantísimo que respondiera a las preguntas que muchos medios de comunicación, entre ellos nosotros, hemos hecho. ¿Dónde estaba ese 25 de julio? ¿Qué fue de la versión que usted mismo dio que había en un avión de un amigo, había volado a Los Ángeles? ¿Se reunió o no se reunió con el Mayo Zambada? ¿Por qué el Mayo Zambada dice que sí? ¿Qué pasó con Melesio Cuen? ¿Quién mató a Melesio Cuen? ¿Por qué la fiscalía, a la que usted ordenaba, a la que usted le daba órdenes, inventó una versión sobre la muerte de Melesio Cuen? Esa es la información que Rubén Rocha no ha dado. No sé si en esta investigación que dice la Fiscalía General de la República que le está haciendo, uh-huh, él ya contestó esas preguntas. El mensaje ayer fue, Rubén Rocha está en su casa, no lo moleste. ¿Y quién lo molesta? La derecha, la ultraderecha. ¿Para qué? Porque quiere descarrilar al gran movimiento de la transformación. ¿Te sabías ese argumento? ¿Lo habías escuchado alguna vez?
1: Nunca, sí, no.
0: Nunca, ¿verdad?
1: No, nunca, no, es novedoso.
0: Entonces resulta que no hicieron nada, Rocha no hizo nada, que es víctima de una feroz embestida mediática de la ultraderecha para desestabilizar a la 4T. Híjoles, la teoría del complot que conocemos de memoria, cuando menos, desde marzo de 2004, cuando aquellos videos de René Bejarano y demás recibiendo dinero.
1: Sí.
0: ¿Algo más sobre el tema?
1: No. Creo que por lo pronto sirvo a reserva de que la presidenta regrese al tema.
0: Bueno. Miriam, larga audiencia, pero finalmente Gilda Lozoya se va a defender fuera de la cárcel ayer. Buen día.
17: Buenos días. Se confirmó nada más la medida cautelar, como se dice técnicamente, jurídicamente, que se le dio inicialmente. Recordemos que esta audiencia fue solicitada por la Fiscalía General de la República, quien dijo a la jueza casi a la medianoche del martes, cuando te finalizaba la audiencia pasada, que había variado las condiciones y tenía nuevos datos que variaban las condiciones y había riesgo de fuga de Gilda Susana. Ayer una larga audiencia, 18 datos presenta o pruebas, por decirlo de alguna manera, la Fiscalía General de la República, ninguna, Ciro Manuel, ninguna contundente que variaran las circunstancias. Presentaron cuentas bancarias, su cuenta del Fondo de Ahorro para el Retiro, de viajes que hizo antes del 2019, etcétera. Ninguna contundente. De hecho, la jueza, sí, ya cuando toma la palabra, reprocha esto a la fiscalía. No variaba en las circunstancias con ninguna de las pruebas, así que pues, se queda en la orillita de la fiscalía sin esa posibilidad de que siguiera su proceso en libertad. Habló Gilda Susana, ya que se terminan las partes en el debate. Ella, antes de que decida la jueza, se toma un par de minutos para dirigirse a la jueza y decirle, jueza, usted me dijo en la audiencia pasada que confiaba en mí, que por eso la dejaba en proceso en libertad, ¿no?, bajo condicional, y le dice, lo he cumplido y aquí estoy. Y mientras dure la investigación, lo seguiré cumpliendo, señora jueza. Dice, la fiscalía ha tenido la posibilidad de verificar que yo vivo con mis papás, que será lo que quería fundamentar la fiscalía, porque desde que su mamá tiene prisión preventiva, desde que lleva la prisión en domicilio, tiene vigilancia de agentes federales.
0: ¿Y qué hizo la fiscalía?
17: Y le dice, perdón, yo no veo más que perversidad y acoso de la fiscalía, que ha violado mis derechos, y antes de decidir, le digo, confío en Dios y confío en que usted hará lo correcto. ¿Qué dijo la jueza? Pues hace una valoración de todas las pruebas y le dice, efectivamente, usted está aquí. Al final concluye la jueza, usted cumplió y sé que seguirá estando en estas audiencias. Tomo mi decisión y no en esa plena confianza. Habla de la familia, cuando hablaban de que no tenía arraigo, le dice, yo lo que veo en esta sala de audiencias es a su familia, todo el tiempo acompañándola a su papá y uno de sus hermanos. Se confirma que hay arraigo familiar, aquí están, y también le advierto que si no se cumplen las medidas, pues también iré en contra de usted, y así como todo el brazo de la ley del Estado. Y pues concluye esta audiencia casi a la medianoche de nuevo. Hoy, lo que sí solicitó la defensa...
0: Pero concluye y con medidas cautelares.
17: Con las que ella tenía, que son el tener un brazalete, obviamente ya había entregado su pasaporte, no puede salir del área metropolitana, obviamente no del país, se presenta a firmar cada 15 días, la próxima quincena será su primer día en que irá a firmar, y básicamente son las condiciones. De hecho, hoy al mediodía estará programada, así lo dijo la fiscalía, los fiscales, y se pusieron de acuerdo con la defensa, alrededor del mediodía estarán en las instalaciones de la Fiscalía General de la República, que están en Santa Fe, en donde acordaron que se le ponga ya de una vez este brazalete electrónico. Ahí va a ir gente también de la Guardia Nacional que verifica las medidas cautelares, ¿no?, que se cumplan, pues para hacer las pruebas de este brazalete electrónico.
0: Se defenderá fuera de la cárcel.
17: Se defenderá fuera de la cárcel. Reitero, 4 meses de investigación complementaria. El abogado, al salir, Alejandro Rojas Pruneda, dice, bueno, yo confío en que sigamos el proceso y que podamos acordar con la fiscalía la mejor de las salidas a este proceso, ¿no?
0: Como su madre y como su hermano Emilio Lozoya Austin, quien los metió en todo esto, ya son ella, Gilda Susana, son 3 familiares en proceso fuera de la cárcel.
17: ¿No? Y bueno, se ventiló en este proceso, lo dejó ver la fiscalía, que ella también está siendo investigada en la carpeta de investigación de Odebrecht. Pero bueno, no sé hasta dónde sabemos.
0: Pero
17: y
0: fuera,
17: nos dijo
0: el
17: abogado, no se ha judicializado. Ella seguirá el proceso fuera de la cárcel y ella está dispuesta a cumplir con las medidas cautelares.
0: ¿Y por qué fue tan larga la audiencia?
17: Fue tan larguísima porque fueron 18 datos de, o investigaciones que hizo la Fiscalía. Te reitero, son 4 ministerios públicos, un asesor de Pemex, y por eso se hace larga, hace la participación, luego viene el debate, la revira la defensa, y luego viene una especie de debate, y pues luego se toman los recesos pues para decidir, ¿no? Wow. Son larguísimas.
0: ¿Ya estuviste todo el tiempo?
17: Todo el tiempo. Wow. Salimos pasadita a la medianoche.
0: ¿Tú crees que estuvo?
17: Hay registro fotográfico.
0: ¿Crees que estuvo ahí?
17: Sí. Debe de haber registro fotográfico, sí. Y si no, el del Centro de Justicia, Ciro. Sí. Mis hojas, mira. ¿Tú conoces?
0: No, hacer peores cosas que falsificar el registro de un Centro de Justicia. Gracias, Miriam.
17: Gracias.
0: 7:35, hacemos pausa, volvemos.
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22: Cuida lo que comes.
23: Fresas y frutos rojos. Las fresas tienen un alto contenido de agua y fibra, lo que las hace ideales para el calor. Estos frutos ayudan a regular la temperatura corporal y aportan antioxidantes vitales. Puedes incluirlas en batidos o yogures para una merienda refrescante. Su dulzura natural satisface los antojos sin deshidratar el organismo, proporcionando una hidratación constante y mucha vitalidad necesaria para el día.
24: Meta presentó Brain to Query V2, un sistema de inteligencia artificial que traduce la actividad cerebral en texto sin necesidad de implantes quirúrgicos para facilitar la comunicación de personas que han perdido la capacidad de hablar o escribir por lesiones neurológicas. La nueva versión es un sistema integral de mayor rendimiento, capaz de decodificar oraciones en tiempo real a partir de registros cerebrales no invasivos que se obtienen mediante un escáner de magnetoencefalografía. Dicha tecnología utiliza un dispositivo con forma de casco que registra los campos magnéticos generados por la actividad cerebral, los cuales son procesados por un modelo de inteligencia artificial que reconstruye las frases que la persona intenta escribir. Fue entrenado con aproximadamente 22.000 oraciones de 9 participantes voluntarios y es capaz de recuperar oraciones coherentes a partir de entradas neuronales ruidosas con una precisión de palabras del 61%. Informó Aide Rivera. 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
23: Los murciélagos son los únicos mamíferos capaces de volar de forma activa y controlada durante largos periodos de tiempo nocturno.
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26: Obra pública.
27: Durante la gestión del gobernador David Monreal Ávila, se ha invertido en Zacatecas 5 veces más presupuesto en carretera que en la pasada administración. El mandatario aseguró que Zacatecas, Fresnillo y Guadalupe concluirá el año con la totalidad de su red estatal rehabilitada.
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16: Mañana.
0: 7:39, ayer se dio una información muy relevante y que hoy es pues nota principal en algunos diarios, que está en la portada de la mayor parte de los diarios nacionales. Leo, por ejemplo, en La Razón es la nota principal, dice: México escala a la vía penal asesinatos contra paisanos que van al alza en Estados Unidos. Leo la nota, la firma Julia Bonilla. Dice: tras la muerte de 17 mexicanos durante las redadas que realiza el Servicio de Inmigración de Estados Unidos, el ICE, el gobierno de México anunció una ofensiva jurídica y diplomática contundente, o más contundente, que incluye la presentación de denuncias penales ante autoridades estadounidenses y el inicio de acciones civiles contra empresas que operan los centros de detención. ¿Cuántas denuncias penales, ante qué autoridades y con qué exigencia? Canciller Roberto Velasco, secretario de Relaciones Exteriores, gusto de saludarlo. Roberto, buenos días.
2: ¿Qué tal, Ciro, Manuel? Gracias por el espacio para conversar y qué gusto saludarlos.
0: Gracias.
2: En efecto, pues es una serie de casos muy dolorosos y que desafortunadamente siguen repitiéndose. Tenemos ya 17 mexicanos que han perdido la vida en centros de detención o en operativos de ICE. El más reciente es este caso de Lorenzo Salgado, a quienes agentes de ICE le disparan, le quitan la vida en Texas.
0: Esta semana.
2: Y por eso, exactamente esta semana, sí. Y por eso pues se toma esta decisión de pasar solamente de la vía diplomática a través del Departamento de Estado y de las conversaciones que hemos tenido con el Departamento de Seguridad Interior, a ir directamente ante el Departamento de Justicia y las fiscalías de los estados, de Estados Unidos, donde se han presentado estos casos, y presentar pues sobre cada uno de estos casos, como ya lo mencionabas, pues una denuncia solicitando que se inicien investigaciones en la vía penal sobre pues cuáles fueron las circunstancias que llevaron a estas muertes y pues que se ubique quiénes fueron los responsables de que se dieran estas muy lamentables muertes.
3: Ahora, el caso, Roberto, ¿cómo se va a aplicar, por ejemplo, una medida jurídica o cómo se va a aplicar una medida civil?
2: Mira, la vía civil, lo que estamos planteando en este momento es enviar lo que se conoce como cartas de cese y desistimiento, que son cartas formales que se enviarían a los centros de detención que en Estados Unidos son manejados por empresas formales. Uh-huh. Entonces, a través de estas cartas, nosotros estaríamos exigiendo a estos centros de detención que detengan las acciones y las condiciones que han llevado a la muerte y que generan las condiciones de violación de derechos humanos.
0: Por ejemplo, canciller, una acción que pedirían, pues mira, específicamente la más, cesar o detener.
2: La más concreta son las condiciones de atención médica. Es la más concreta que tenemos detectada, por ejemplo, en el centro de Adelanto, California, que es en el que ha muerto un mayor número de personas y que pues creemos que hay condiciones de atención médica que son insuficientes y que pues han llevado a la muerte de varias personas.
0: Bueno, nos dice que es una exigencia, pero ¿qué lo lleva a pensar que va a ser atendido por un centro de detención de Texas o de Arizona o este que refería de California? Es una exigencia que pueden tomar.
2: Los documentos tienen, de hecho, consecuencias legales. Son cartas que tienen pues un carácter exigible, digamos, frente a un juez de la vía civil.
0: Ajá, ¿y en qué tiempo tendría que responder los gente de los centros de detención?
2: Mira,
0: ¿en qué situación? Es que no entendemos la litis, lo que entendemos el espíritu de lo que anunciaron ayer, muy bien, nos quedará siempre la pregunta de por qué se hace 17 muertes después, pero bueno, entendemos el espíritu, pero la eficacia de esto, canciller, porque lo que se busca es eficacia. Es que no muera un mexicano más a manos del ICE en la calle, en un centro de detención, en ningún lado. ¿Cuál es la eficacia que podría tener esta acción que anunciaron ayer?
2: Mira, en primer lugar, recuerdo que no son las primeras acciones que se toman. Sí. Las primeras acciones fueron enviar una serie de notas diplomáticas al Departamento de Estado, 11 notas diplomáticas solicitando investigaciones, pidiendo se esclarecieran los hechos, pidiendo evidentemente que hubiera justicia para las familias y se cambiaran las condiciones. Se planteó también el tema ante la CIDH en la visita que hicieron a México hace unos meses. Se planteó al alto comisionado para los derechos humanos de la ONU, Volker Türk, también que estuvo aquí hace unos meses. De hecho, emitió un comunicado público como resultado de esto, también planteando el tema. Y ahora pues se adicionan estas acciones justamente porque se sigue repitiendo estas acciones. Y lo que estamos buscando, insisto, pues es ahora que se involucre el Departamento de Justicia, las fiscalías estatales. Y por otro lado, en esta parte de las acciones civiles, insisto, es una vía que es una vía formal, que es exigible. Primero vamos a ver qué responden las empresas y con base en eso evaluaremos con los abogados que tiene la Secretaría si es necesario tomar una acción civil posterior.
0: Bueno, ¿ya hicieron llegar o van a hacer llegar esta comunicación a los centros de detención?
2: Todo será llegar la próxima semana.
0: La próxima semana.
2: El día de hoy se están terminando todos los documentos. Uh-huh. El día lunes se harán llegar todos los documentos formalmente.
0: Bueno. ¿Y qué tiempo sabe los asesores jurídicos de la Cancillería o del gobierno? ¿Qué tiempo tendrían las empresas para responder o para aplicar esta exigencia que le está haciendo el gobierno mexicano? O sea, la próxima semana ustedes presentan el recurso, ¿y cuál es el lapso que tienen los centros, las empresas que manejan estos centros de detención, para responder?
2: Insisto, no hay un lapso como tal, sí. Pero dependiendo de la respuesta que nos den, nosotros podemos iniciar una acción civil posterior. Derivado de estas cartas, porque son ya un mecanismo formal que tiene que ser respondido.
0: ¿Es lo más que puede hacer el Estado mexicano, el gobierno mexicano ante estos abusos?
2: Bueno, no es lo más que podemos hacer, insisto, sí. Son cartas que nos permiten iniciar una acción posterior, dependiendo de qué es lo que nos responda, y por supuesto que ante el Departamento de Justicia pues vamos a estar dando seguimiento a estas cartas que se han presentado. Ajá. Además de que, como se dijo ayer, pues también vamos a estar planteando el tema ante el Departamento de Estado. Nuevamente, el embajador Latzer y la subsecretaria Cristina Planter van a tener reuniones la próxima semana con el Departamento de Estado, con el Departamento de Seguridad Interior, con ICE, y por supuesto también con todo tipo de autoridades en Estados Unidos.
0: En el caso del señor Salgado, la acusación, me regreso a la parte penal, será por homicidio.
2: Sí, por supuesto.
0: Homicidio, no sé si es homicidio calificado, ¿no? Es
4: intencional.
0: Directo.
2: Sí, eso ya le tocará calificarlo a las autoridades de justicia. Pero por supuesto que se trata de un homicidio.
4: Ahora, ¿se buscaría también de alguna forma alguna reparación del daño, canciller?
2: Sí, claro, y de hecho estamos apoyando ya varias demandas que han establecido las familias de las personas que han perdido la vida y que están buscando ya reparaciones del daño.
0: Bueno, ¿recibieron ustedes en la Secretaría de Relaciones, en el gobierno mexicano, alguna respuesta, algún comentario por parte del gobierno de Estados Unidos después del anuncio que hizo usted, que hizo la presidenta en la conferencia mañanera de ayer? Nada sí, parecido un extrañamiento mismo, ni nada por parte de la embajada de Estados Unidos en México, no. Nada.
2: Ayer mismo lo conversamos con distintas autoridades del Departamento de Estado. Yo mismo lo conversé con el embajador. Ellos saben que esto es un tema muy delicado, muy importante para nosotros, que es un tema que llevamos planteando durante meses, que es un asunto prioritario para México y que pues vamos a seguir trabajando en ello. ¿Sí?
0: Imagino que la respuesta por parte de la autoridad de Estados Unidos ayer fue, pues están en su derecho, adelante, pues ¿qué más les van a decir?
2: La respuesta fue que vamos a seguir trabajando en ello en conjunto.
0: Bueno, pues atentos, le repito y con todo respeto entendemos el sentido de esto, el espíritu de esto. Vamos a ver la eficacia, ¿no? Porque pues son vidas humanas, es mucho dolor y más allá de la intención, indudable el gobierno mexicano, vamos a ver qué capacidad tiene por la vía penal, por la vía civil, el gobierno mexicano de protegerlos.
2: Vamos a hacer todo lo que está en nuestras manos.
0: Finalmente, embajador, teníamos un reporte ayer de que no se habían presentado las autoridades consulares, Manuel.
3: Eso es lo que había dicho, ¿no? Sé que el embajador Lázaro dijo que habían estado cerca precisamente de la familia del señor Salgado, pero la familia había reportado que había faltado esta atención consular, secretario.
2: Bueno, yo mismo voy a comunicarme hoy con la familia para revisar esa situación y verificar que tengan toda la atención que requieren.
0: Muchas gracias, Roberto Velasco. Suerte.
2: Al contrario,
0: suerte
2: gracias,
0: en esto, vamos a seguirlo con atención. Roberto Velasco, el secretario de Relaciones Exteriores, pues sí, México haciendo lo que puede hacer, finalmente. Uh-huh. ¿No? Digo, lo siguiente sería escalar un conflicto diplomático, y suspender relaciones, cosas de ese tipo, pero por lo pronto, acciones penales, pues vamos a ver, ¿no? Imagínate ir a litigar esto a Texas o a California, quién sabe qué condado, quién sabe qué juzgado, uno, y enfrentándote al Estado.
3: Al Estado americano. Estadounidense, claro. ¿No?
0: Nada fácil. Y luego exigirle, como dijo aquí el canciller Velasco, exigirle a las empresas que manejan los centros de detención migrantes en Estados Unidos, que modifiquen ciertos criterios o que sean especialmente cuidadosos con otros. Híjoles, una exigencia,
3: pues no sé si sea solamente una buena intención, Ciro, eso es lo que parece.
0: Debe ser muy puntual, ¿no?
3: Tiene que ser muy claro.
0: Que debe ser en este centro de detención de tal lugar, tenemos registro de esto y lo otro, en
3: servicios de lo que ha faltado,
0: en alimentación, en cuidado, en traductores, qué sé yo. Y pedimos que se corrijan, me imagino que esa es la exigencia.
3: Sí, yo supongo que sí es la exigencia y ese es el margen de acción que puede tener en ese tipo de lugares, porque pues de alguna manera ellos se rigen bajo entonces las órdenes que tienen en todo caso de la ICE. Son empresas privadas efectivamente, pero están obligadas a ciertas cosas, como por ejemplo, como dice en este lugar de Adelanto, California, en el mayor número de casos de migrantes que han muerto, el servicio de atención médica. ¿Por qué? Porque creo que están suponiendo que cuando tienen alguna circunstancia de emergencia médica, no los están atendiendo. Creo que es eso.
0: Bueno, ¿qué más? Vamos a pausa. Recibimos una comunicación por parte de ¿quién? De la familia del señor Melesio Cuen.
3: Sí, correcto, Ciro. Nosotros consultamos, hemos tenido, la verdad, contacto con ellos, con la familia, me refiero con la esposa viuda del señor Melesio Cuen, desde hace prácticamente 2 años. Con su hijo, ¿no? Con Héctor Melesio Cuen Díaz. Y de alguna forma, lo que le preguntamos ayer era si tenía alguna información que tuviera que ver con la actualización de la investigación sobre el asesinato de su padre. Y lo que nos dice es, lamentablemente, hasta este momento no hemos recibido información nueva sobre el avance de las investigaciones. En múltiples ocasiones hemos solicitado información directamente ante la Fiscalía General de la República en la Ciudad de México. Sin embargo, no ha existido comunicación con nosotros como familia. Nosotros hemos sido y seguiremos siendo respetuosos de las instituciones y de los tiempos de la investigación, pero también exhortamos respetuosamente a las autoridades a que haya una pronta respuesta y que se mantenga informada la familia sobre los avances del caso. Es lo que nos dice y lo que nos pide Héctor Menezes Buendías a través de este medio, pues para la Fiscalía General de la República.
5: Y podemos compartir esa información.

0: ¿Trump?
1: Ni de qué, pues no dijo de qué se trata, de qué tema, de nada, de no dio ninguna pista, únicamente ya se enterarán, una sorpresa con una llamada telefónica, estamos aquí pendientes a ver con quién es, pero no, hoy puros temas culturales, de entrada, nada de Sinaloa, nada de otros temas. Entonces,
0: y
1: a esperar
0: las
1: preguntas.
0: ¿Según tú quién va a ser la sorpresa?
1: No sé, no tengo idea si es alguien relacionado con el mundo de la cultura, algún deportista quizá, algún futbolista de la selección. No, la verdad es que no tengo idea, estaría muy bien que fuera el presidente Trump, ¿te imaginas? Pero lo descarto bastante, no creo.
0: ¿El rey de España?
2: No, el rey de España, rey de España
0: ya pasó de moda en México, ¿no? Fue hace 2 o 3 viernes.
1: Ese, ya no, ese es tema ya lo pasamos. No, pero pendientes.
0: ¿Quién más puede ser?
2: Pues quién más será.
0: Bueno, pues esperemos a verla. Qué sorpresa dan allá en Palacio Nacional. Nos vamos a pausa, 7:56, volvemos.
3: 7:56.
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1: De la mañana, saludamos a las personas que a partir de este momento se suman a nuestro programa a través de Telefórmula y a quienes han estado con nosotros desde las 7 en Radio Fórmula, en YouTube, en las distintas plataformas digitales. Pues de nueva cuenta, muy buenos días, Deyanira.
2: Buenos días, Ciro. Vamos con un resumen de la información. Ayer conversé con el embajador Ronald Johnson y con autoridades del Departamento de Estado sobre las cartas que vamos a enviar el lunes a los centros de detenciones en Estados Unidos para que detengan las acciones y condiciones que han llevado a la muerte de mexicanos en resguardo u operativos del ICE. Su respuesta fue que vamos a seguir trabajando en ello en conjunto. Aseguró por la mañana Roberto Velasco, secretario de Relaciones Exteriores. Lamentablemente, hasta este momento no hemos recibido información nueva sobre el avance de las investigaciones. En múltiples ocasiones hemos solicitado información directamente ante la Fiscalía General de la República en la Ciudad de México. Sin embargo, no ha existido comunicación con nosotros como familia. Nos escribe a Por la Mañana Héctor Melesio Cuen Díaz, hijo del político asesinado Héctor Melesio Cuen. Desde hace 69 días que pedí licencia, he permanecido en mi domicilio en la ciudad de Culiacán. No me protegen ni resguardan elementos de corporación federal alguna. He sido objeto de una atroz embestida mediática de calumnias y de imputaciones sin sustento fáctico ni legal alguno. Las acusaciones que se me formulan por una oficina del gobierno de los Estados Unidos son falsas, aseguró ayer en sus redes sociales el gobernador con licencia de Sinaloa, Rubén Rocha Moya. Hilda Susana Lozoya Austin continuará su proceso en libertad. Así lo determinó la jueza Nora Ileana García Peralta después de 10 horas de audiencia en los que afirmó que su decisión no genera impunidad, sino garantiza la presencia de la imputada en el proceso. Ayer fueron asesinadas 36 personas en México, de acuerdo con cifras preliminares publicadas esta madrugada por la Secretaría de Seguridad y Protección Ciudadana. Los estados más violentos fueron Michoacán y Veracruz, donde se registraron 4 homicidios dolosos en cada uno. Y en estos momentos, el dólar interbancario se cotiza en 17 pesos con 52 centavos.
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1: ¿Qué más, Manuel?
4: Bueno, se está reportando, Ciro, por parte de las autoridades federales la detención de Alejandro Álvarez Puga. Es un abogado, es hermano de Víctor Manuel Álvarez Puga, formó parte del despacho Álvarez Puga y Asociados, detenido anoche en Cancún, Quintana Roo. Si bien su nombre se ha relacionado con una investigación que tiene que ver con una presunta relación de una red de empresas fachada, operaciones de lavado de dinero y posible desvío de recursos, hasta el momento las autoridades del gobierno federal no han detallado la razón de la detención, pero pues es el contexto que tenemos, Ciro, de la detención de este abogado Alejandro Mario Álvarez Puga en Quintana Roo, ¿no?
5: ¿Quién sabe por qué?
4: ¿Quién sabe por qué, Ciro, no? Digo, se conoce el contexto, pero lo que no se conoce es exactamente el hecho, ¿no? La detención, la razón de la detención, ¿no?
5: En Cancún.
4: En Cancún, Ciro, por la Policía Federal Ministerial. Y bueno, pues allá será presentado y seguramente durante el día tendremos más información de la acusación, ¿no? Del señalamiento. Pausa. Estamos por la mañana. 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Estamos por la mañana, hacemos un corte, volvemos.
6: En este momento, la temperatura en Zacatecas y Guadalupe es de 15 grados centígrados. 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
17: Dio a conocer la sorpresa, la presidenta Sheinbaum, Sofía.
18: Ya sabemos la sorpresa, la llamada sorpresa que anunció la presidenta. Fue con Carla, la dueña del Pato Merlín, también con el Pato Merlín. Ahí se conectaron una videollamada para agradecerle. Carla le agradeció a la presidenta que le ayudó a tramitar un crédito para una casa aquí en la ciudad.
17: Esa fue la sorpresa.
18: El
17: exprimiendo Pato Merlín. Exprimiendo hasta la última gota del mundial. Está bien. Su chamba. Y qué bueno por esta señora, ¿no? Que fue también un éxito. Pero exprimiendo la última gotita del mundial. Oye, y decías, ¿empezaron con el tema de cultura?
18: Sí, el tema de cultura, el tema fueron varias cosas, una de ellas la repatriación de bienes culturales. Dicen que en un año y nueve meses de lo que va de este sexenio, se han repatriado 10 veces más objetos que durante todo el sexenio de Enrique Peña Nieto, el 68% de lo que se recuperó en el sexenio de Felipe Calderón, y anunciaron también, o dieron números también del Museo de la Grandeza de Teotihuacán, porque en el marco del Mundial Social se renovaron los museos. Entonces, este museo está abierto desde el 9 de junio. Son un poco de las cosas que presentaron esta mañana en Palacio Nacional.
17: Bueno, le seguimos al rato. Hablando del ex presidente Calderón, de cultura y demás, ¿qué viste ayer? ¿Qué encontraste ayer? Fuiste a Los Pinos,
19: Iñaki. Sí, luego, Sofía, día. Buenos días. Pues, a ver, hace casi un año, a finales de julio, la estatua de Felipe Calderón, del expresidente Felipe Calderón, en Los Pinos, ahora un complejo cultural, amaneció tirada en el piso y básicamente destruida.
17: Se en dijo su momento, que había sido un árbol, ¿no?
19: En su momento algunos medios llevaron el tema y según lo que comentó la Secretaría de Cultura a estos medios, había sido un árbol el que lo había tumbado después de unas lluvias. Bueno, pues ya pasó casi un año desde entonces y la estatua sigue en exactamente las mismas condiciones de cuando amaneció tirada en el piso.
17: Un año y no la han levantado.
19: Casi un año, sí.
17: Qué metáfora, ¿no, Manuel?
20: Qué cosa.
17: Qué metáfora de, pues, de las partes sombrías de este gobierno. Podrá tener partes luminosas. Qué cosa, un año.
19: Ahí estamos viendo en las pantallas.
17: Eso es, esa imagen es de cuándo.
19: Esa imagen es de ayer.
17: ¿Es de ayer?
19: De ayer.
17: Y ahí está tirada la estatua de Felipe Calderón.
19: Sí.
17: Nadie
19: casi un año después
17: ha ido a levantarla.
20: No, no tiene ningún interés.
17: ¿Esa imagen de ayer?
19: Esta imagen es de ayer.
17: Pongan, por favor, los compañeros de Telefórmula, pongan imágenes de ayer. Un año. Y el gobierno de la Cuarta Transformación así trata a Felipe Calderón. Dicen que esa estatua se cayó porque la tiró un árbol. Uh-huh. Y en un año no ha existido la generosidad de Estado. No la generosidad de un funcionario de primer, de segundo, de quinto nivel. La generosidad de Estado para volverla a poner en su lugar. ¿Qué metáfora? ¿Qué más, Iñaki?
0: Pues a ver, buscamos a la Secretaría de Cultura para preguntarle al respecto sobre pues cuál era la situación de esta estatua, si están pensando en pues volverla a levantar, en darle mantenimiento y demás. No nos contestó, no nos ha contestado. Sin embargo, la Secretaría de Cultura sí ha hablado en distintos momentos desde que se reportó la caída de la estatua. Y por ejemplo, dicen, unos días después del día en que se cayó, bueno, el día en que el árbol la tumbó, habló Elisa Lemus con La Jornada. Elisa Lemus es la directora del Complejo Cultural Los Pinos. Y hace casi un año, el 31 de julio, ella dijo que sí la iban a reinstalar. Ajá. Y que ya se había autorizado el traslado de la estatua a una bodega de Los Pinos para posteriormente restaurarla. Bueno, de nuevo, pasó casi un año desde esas declaraciones que la directora del Complejo Cultural Los Pinos le dio a La Jornada. Casi un año y la estatua sigue ahí, tirada en el piso, con el pedestal absolutamente roto. También me llamó la atención que, más allá de que al resto de estatuas de los presidentes que están en ese corredor de Los Pinos, esta es claramente la única a la que no le dan mantenimiento. Todas están...
17: ¿Cómo le van a dar mantenimiento?
0: No me refiero,
17: si está en el piso.
0: Pero no me refiero solo a la estatua, sí, a la limpieza que está alrededor del pedestal. Las condiciones son completamente distintas. Todas las demás están limpias y esta, por ejemplo, tenemos por ahí una imagen, ya tiene una telaraña cruzada, una telaraña enorme cruzada enfrente de la placa de la estatua. Entonces, pues, lamentable, la verdad, año...
17: Y, a ver, no le pongamos calificativos, ¿no? Lo cierto es que Felipe Calderón fue un presidente de la República, ganó las elecciones, se las ganó hace 20 años. Ellos inventaron todo un credo a partir de un fraude que jamás, pero ni remotamente pudieron documentar, ni remotamente.
21: No, ni de lejos.
17: Uno. Dos, fue un presidente de México. Inició y terminó su gobierno. Entendemos el desdén o la dureza de la crítica del gobierno de la 4T. Además, un gobierno cuyo lógica, cuyo discurso está construido siempre en la identificación de un adversario, ¿no? Uh-huh. De un adversario demoníaco al que enfrentar. Esto es patrimonio del país. Uh-huh. Esto no le pertenece al gobierno de México. Es un patrimonio del país. Y así lo trata. Qué metáfora, repito, de lo que es la cuarta transformación. El desprecio por el Estado.
21: Así es.
17: El desprecio por la historia. Dicen que un árbol tiró la estatua de Felipe Calderón hace un año, ya pasó un año y la estatua sigue ahí. ¿Por qué? Porque no la han querido levantar. Y si no la han querido levantar es porque quieren simbolizar que ahí debe estar Felipe Calderón. Vamos a insistir y vamos a pedirle una respuesta a la autoridad responsable que nos diga por qué no han tenido el cuidado, la diligencia de levantar un bien público, porque eso es estatua, no es propiedad de nadie. ¿Por qué no lo han levantado y por qué no lo han restaurado? O en todo caso, quieren borrar de la historia a Felipe Calderón, ¿por qué no se han llevado la estatua? Quiten el pedestal. Humillar de esta manera. Esta es una humillación, esto es sevicia de Estado. Esta es miseria de Estado. Y no por Felipe Calderón, ¿eh? Felipe Calderón que se defienda solo. Este es un bien, esto es patrimonio del país. Y así lo trata este gobierno. Repito, no sé si es una orden de la... ¿Es una orden de la presidenta Sheinbaum? ¿Tú crees? ¿Es una orden de la secretaria de Cultura? ¿O son funcionarios menores, ideologizados, que no han querido hacer la tarea? Manuel.
21: Pues...
1: Pues vale la pena preguntarle a la presidenta, ya que hay oportunidad de sus conferencias en algún momento de preguntarle cualquier tipo de tema, si ella es la que da la instrucción de que no se mueva un dedo precisamente para darle alguna reparación a esta estatua que dicen que tumbó un árbol, Ciro, porque, pues, por ejemplo, yo no veo el árbol ahí a un ladito, ¿verdad?
21: Pero bueno,
1: porque,
21: vamos
1: a suponer ese que, sí lo quitaron.
21: Que haya sido la mano de Dios la que haya tirado la estatua. Tiró la mano de, o la mano de Satanás. ¿Por qué un año después se mantiene ahí tirada?
1: Claro, sí.
21: ¿Por qué este desprecio? ¿Por qué esta sevicia de Estado? ¿Por qué esta violencia, finalmente?
1: Así es.
21: De Estado. ¿O quieren dejar ese mensaje? ¿Ese es el lugar de Felipe Calderón? Si ese fuera el caso, ¿ese es el tamaño, esa es la grandeza del gobierno humanista? ¿Algo más?
19: No, simplemente recordar que hace unos meses vimos exactamente la misma situación con otros monumentos de la Ciudad de México, con la excusa del árbol, pero pues esto está a otro nivel, ¿no? Está por cumplir un año y la vemos ahí completamente.
21: Vamos a darle
19: abandonada.
21: Seguimiento, ¿no? Vamos a darle seguimiento, a ver si sí, te puedes claro. dar otra vuelta a finales de la próxima semana. Y claro. dejamos abierta la pregunta, ¿por qué? Le hacemos la pregunta a la Presidencia de la República, a la Secretaría de Cultura, a los responsables del centro de los pinos. A los tres, ¿por qué? ¿Por qué esta estatua sigue tirada ahí? Hijo, espero que no nos vengan con el cuento de que porque no han tenido recursos
1: para levantarla, sí,
21: son capaces.
1: Sí, sí, ¿no? sí. Porque todo por ahí se ve bien podado, se ve bien cuidado, la cantidad de gente sí. que va... pues no sé si entre semana, pero los fines de semana, pues es suficiente como para que se den cuenta, Ciro, de cómo quieren mostrar una imagen como esta, como la del expresidente Felipe Calderón, ahí tirado.
21: Eso es lo que quieren.
1: Eso es lo que quieren, que pase
21: la gente y digan, Felipe, ¿cuál es el lugar de Felipe Calderón?
1: En el piso, aquí, humillado.
21: Humillado,
1: sí, claro.
21: Que lo digan así, hombre.
1: Y ya, que se dejen de cuentos.
21: Un año. De que tiraron, de que alguien tiró un árbol, el demonio, Dios, la justicia, la historia, la estatua de Felipe Calderón, y no ha habido una mano con generosidad de servicio público, con generosidad de Estado, que cuando menos la levante.
1: Claro.
21: Gracias, Iñaki. Buenas imágenes, imágenes de ayer. Gracias.
19: Gracias.
21: Vamos a pausa y volvemos.
22: Son las 8:20.
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27: Después de que la semana anterior el comunicador Eduardo Feinmann dijera a través de una estación de radio que el partido contra Ecuador habría sido coaccionado por la delincuencia organizada y autoridades mexicanas, sumó una nueva polémica al declarar en el mismo medio que detestaba a los mexicanos. El comunicador dijo que los mexicanos deseábamos ser como los argentinos y que les teníamos envidia, lo que sin duda es un argumento pueril que únicamente lo manifiesta por el deseo de ser famoso. Nunca mostró las pruebas sobre las declaraciones de la amenaza a los ecuatorianos. Y quizá esto lo dice ahora porque, al tratarse de algo muy delicado, lo que busca es desviar la atención. México se convirtió en el refugio de miles de argentinos que huyeron tras la dictadura de los años 70. Tras las recientes crisis económicas que ha sufrido el país, continúan llegando cientos de personas buscando trabajo y una mejor calidad de vida a la capital de la República, Guadalajara, así como también a ciudades como Monterrey, Aguascalientes, Querétaro y Michoacán. México les ha abierto las puertas porque entiende que los complejos de una sola persona no representan a una gran nación como lo es Argentina.
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1: Continuamos con Ciro Gómez Leyva por la mañana.
2: 8:24, muchas gracias por sus comentarios. Pues sí, sobre esto que acabamos de ver, que es un trabajo de reporteo elemental que hizo.
3: Sí, bastante sencillo.
2: Fue ayer a Los Pinos, registró una imagen, sigue tirada la estatua de Felipe Calderón. Este es el cuidado que el gobierno federal, es gobierno federal, ¿verdad? El responsable.
3: Gobierno federal, sí.
2: Gobierno federal le da al patrimonio.
3: Correcto.
2: Esto es lo que hacen. Sabemos que es Felipe Calderón, porque es Felipe. Esto es lo que hacen. Por eso yo decía, qué metáfora. Y al mismo tiempo, qué irresponsabilidad. Yo no sé si además esto es sujeto de una falta administrativa.
3: Pues supongo, Ciro, porque además, olvídate los presupuestos, el mantenimiento, sí. La forma en la que supuestamente tienes que ejercer el cargo, todo eso debe de funcionar o operar, Ciro, ¿no?
2: ¿Hay alguien en este gobierno, en la Secretaría de Cultura, que cobra? Hoy es quincena, ¿no?
3: No, Ciro, bueno, hoy es 10, ¿no?
2: Que va a cobrar
3: decena
2: su sueldo, entre otras cosas, porque su responsabilidad y su obligación es mantener
3: el
2: patrimonio. Bueno, esa persona o esas personas están incumpliendo.
3: Pues sí, porque eso es patrimonio del país.
2: Es patrimonio del país, pero se lo quieren apropiar, como fue Felipe Calderón.
3: Ideológicamente.
2: Y el fraude, y la guerra Calderón y García Luna. Y está bien eso que lo digan, para eso tienen sus propagandistas y sus medios, y la mañanera, y el López Obrador 6 años, y un poco la presidenta Sheinbaum también. Esa estatua es patrimonio, esa estatua no les pertenece,
3: no
2: es de ellos. ¿Por qué la tienen tirada? Pues porque ahí la quiere tener, ahí sí, la quiere tener la 4T, sale. Eso desde el punto de vista ideológico. Desde el punto de vista administrativo, ¿qué justifica ese abandono de responsabilidades en el cuidado del patrimonio? ¿Qué lo justifica? Pues la ideología,
3: claro.
2: La sevicia, la malignidad. Y la miseria.
3: Desprecio, sí,
2: la miseria. Desprecio. Frente al patrimonio, frente a la historia, ¿no? En fin, cambio de tema. ¿O quería decir algo más?
3: No, señor, no. Es que por más que lo veo, no lo creo, ¿no? Yo entiendo las consideraciones de este gobierno, pero cuando veo, digo, con este tipo de cosas tan pequeñas, le sale el corazón.
2: Por eso, ¿no? Vamos a dejar todo eso. Vamos a dejar toda esa parte ideológica.
3: Sí, sí, ¿no? Sí.
2: Este es el cuidado
3: es un
2: de la Secretaría de Cultura. Secretaría de Cultura, ¿sí cuidan el patrimonio? Un año con una estatua tirada en el centro de Los Pinos, que además
3: es un centro exitoso, Ciro,
2: para y muy bien cuidado.
3: La de la gente.
2: Esto es abandono de responsabilidades, ¿eh?
3: Claro, hay un incumplimiento.
2: Y vamos a seguir con el tema, aunque se enojen. Aunque se enojen y venga su embestida número 1 millón en redes sociales. O 2 millones, no sé cuántos nos han aventado en redes sociales. Vamos a seguir porque no puede ser que el gobierno mexicano, no puede ser, tenga en ese punto de abandono el patrimonio, y pónganle el apellido o el adjetivo que quieran. No sé si es patrimonio nacional, patrimonio cultural, patrimonio público, qué sé yo. El patrimonio de los mexicanos en ese punto de abandono. Ahora sí, cambio de tema,
3: Ciro. Bueno, simplemente para reiterar, porque nos han dicho que si podemos repetir el mensaje que nos envió Héctor Melesio Cuen Díaz. Él es hijo del político asesinado de nombre Melesio Cuen, precisamente sinaloense, con el que sostuvimos comunicación ayer. Precisamente respondía a la pregunta que le hacíamos de, pues, qué sabía de las investigaciones, qué es lo que le había dicho a la autoridad sobre el tema de las investigaciones por el asesinato de su padre, que pues parece que nadie responde, y tampoco le responden a ellos. Nos dice Héctor Melesio Cuen Díaz: lamentablemente, hasta este momento no hemos recibido información nueva sobre el avance de las investigaciones. En múltiples ocasiones hemos solicitado información directamente ante la Fiscalía General de la República en la Ciudad de México. Sin embargo, no ha existido comunicación con nosotros como familia. Nosotros hemos sido y seguiremos siendo respetuosos de las instituciones y de los tiempos de la investigación, pero también exhortamos respetuosamente a las autoridades a que haya una respuesta pronta y se mantenga informada a la familia sobre los avances del caso. Pues ojalá les hagan caso a las familias, Ciro, le hagan caso a la familia, en este caso de una víctima, porque el señor Mauricio Cuen, hasta donde sabemos, es una víctima. Fue asesinado, es una víctima, y su familia... Qué raro, Ciro, escuchar que de parte de la autoridad no hay información para las familias, los familiares de las víctimas. No. Qué raro, ¿no?
2: Pero la autoridad dice que está investigando. La autoridad, la parte de Sinaloa, que trató de hacer pasar la muerte de Mauricio Cuen como un falso asalto.
3: Así es.
2: En una gasolinera.
3: Así es, correcto.
2: Y luego dicen que hay una ofensiva mediática atroz, ¿o cómo dice Rocha?
3: Sí, sí, sí.
2: No sé qué adjetivo puso.
3: Ofensiva mediática atroz. Sí.
2: En contra de él, de la ultraderecha. Regresó el tema a la mañanera, Sofía.
4: Sí, regresa la presidenta del tema Sinaloa y lo hace porque le preguntan sobre el trabajo de las agencias extranjeras, de las agencias de Estados Unidos en nuestro país. Dice la presidenta que hay un número importante de agentes, va a pedir por ahí cuántos son, pero deja muy claro, dice la presidenta, nuestra política es distinta a la de Calderón. Él abrió las puertas a las agencias estadounidenses en ese esquema de apertura combinado con operaciones al margen de la ley, y dice la presidenta que con la llegada de la Cuarta Transformación se cambió la forma en la que trabajaban y esto ayudó a que cambiara bajara el número de homicidios, y dice la presidenta.
2: Lo cual es absolutamente falso, ¿eh? Los homicidios aumentaron en los primeros 6 años de la 4T con López Obrador. Absolutamente falso.
3: Totalmente falso.
2: En números absolutos, ¿eh? Que no vengan con el relativo, que proporcionalmente el número de mexicanos asesinados, eso que acaban de decir es falso. Aumentaron como nunca en los primeros 6 años de la 4T con López Obrador en el gobierno. ¿Qué más?
4: Y dice la presidenta, fíjense lo que ocurre en Sinaloa con la detención del Mayo. Dice, lo que puede pensarse por las evidencias que hay es que se provoca un conflicto al interior del cártel de Sinaloa por la traición de un miembro de ese grupo a otro miembro de otro grupo a través de lo que presumimos fue una injerencia en nuestro país del gobierno de Estados Unidos sin información al gobierno de México. Dice la presidenta, es muy distinto cuando hay información de Estados Unidos, el Estado mexicano detiene a los delincuentes, ahí baja la violencia, dice la presidenta. Es muy distinto detener a uno frente a otro, provocar una división interna, y eso es lo que provoca la violencia en Sinaloa, dice la presidenta. Entonces, presuntamente por las evidencias circunstanciales, así dice la presidenta, se llevaron a un delincuente secuestrado por otro delincuente secuestrado a Estados Unidos, y eso provoca una división interna y mucha violencia en Sinaloa y otras partes del país. Lo que debieron haber hecho fue informarnos para que nosotros los detuviéramos, porque lo que estamos pidiendo, dice la presidenta, es que haya coordinación. Dice que por eso la insistencia de que hay una contradicción con las versiones del embajador Ken Salazar y ahora el propio FBI que pone el avión en el que llegaron en una feria como si fuera su operación.
2: O sea, nada,
4: es lo mismo.
2: Nada, no dice nada. Hoy no dice nada la presidenta. Bueno, ¿y el gobernador Rocha, presidenta? ¿Y cuál es la responsabilidad de quien decían gobernaba Sinaloa? ¿Cuál es la responsabilidad en todo esto? ¿Se estaban peleando dos grupos criminales y el Estado mexicano, presidenta? ¿Para qué queremos Estado? Sabemos que cuando se dieron estos hechos, el Estado mexicano estaba replegado ante los criminales. Y replegarse ante los criminales significaba dejar a millones de mexicanos a merced de lo que se le antojara hacer a los grupos criminales. Ese es el verdadero crimen de Estado, el verdadero crimen en el que incurrió el Estado mexicano en los tiempos de López Obrador. Y hoy la presidenta sale a, pues creo que a no decir nada sobre el tema,
3: pues no
2: a darle
3: nada,
2: vueltas, sí, para no decir nada.
3: Y si nos hubieran avisado de Estados Unidos que querían el Mayo, ¿para qué? Para después pedir pruebas.
2: Para pedir pruebas.
3: Para después pedir, sí, pruebas, ¿no? Y quedarse con el Mayo.
2: Ah, bueno, porque decir, es que aquí también tenemos 30 órdenes de aprehensión. No, pero, sí. Y otra vez, y la narrativa es un enfrentamiento entre dos grupos criminales. ¿Y dónde está el Estado? ¿Y dónde está el gobierno? ¿En dónde está? ¿Ya se salió el tema?
4: Sí, ya se salió el tema.
2: Es decir, hoy la presidenta Sheinbaum prefirió no tocar el tema o entrar, dar una vuelta por ahí, de irse, ¿no? A ver qué pasa el lunes.
3: Pues a ver qué pasa el lunes, Ciro, ¿no? Pero pues ya quedó el referente, quedó el antecedente de la discusión de esta semana, precisamente que por alguna razón detona una respuesta de ella y por alguna razón detona una respuesta de Rubén Rocha, ¿no? En sus redes sociales. Que por alguna razón alguna fibra tocó, algún botón se tocó, que ellos dijeron, no, tenemos que manifestarnos, ¿no? Además, perdón, Ciro, haciendo equipo, ¿no? Haciendo tándem. Sí, presidencia, sí, gabinete de seguridad, sí, gobernador con licencia, ¿no? Cosa que es raro, efectivamente.
5: Bueno. ¿Algo más?
4: No, por el momento no.
3: Bueno, vamos a pausa. Estamos por la mañana, gracias por todos sus comentarios. Los recibimos en @ Ciro Gómez L, nuestra cuenta de X, por Facebook, Instagram y Thread Ciro Gómez Leiva, nuestras cuentas de X y TikTok para que también por ahí nos escriba, @ radio-fórmula, por Facebook Radio Fórmula, por Instagram y Thread Radio Fórmula MX, nuestro sitio para que nos visite, radioformula.com.mx. También si nos quiere llamar al 55-5279-2291. Repito, 55-5279-2291. Estamos también a través de nuestras cuentas de YouTube, ya lo sabe, Ciro Gómez Leiva Oficial y por Grupo Fórmula. Son las vías de comunicación para que se comunique con nosotros, nos manden sus mensajes, hacemos un corte, estamos por la mañana, volvemos.
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15: 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La fiesta mundialista permite unir y qué mejor marco que el fútbol, que indirectamente permitió zanjar esa pausa diplomática entre México y España. Pasaron casi 8 años para que Felipe VI regresara a México, un lugar especial para la familia real española. La primera vez que Felipe de Borbón y Grecia visitó México fue en 1991. Ahora, en el 2026, sin mensajes, pero sí imágenes que hablaron por sí solas, vimos cómo la presidenta de México salió a recibir al rey a las puertas de Palacio Nacional. Inmediatamente estiró los brazos y una sonrisa abierta fue la bienvenida. El monarca español en todo momento se vio contento, se notaba, se sentía en casa. Y cuando llegó a Guadalajara, recordó cuando su esposa, la reina, vivió en la Perla Tapatía mientras estudiaba periodismo. No son cuentos de hadas, son historias reales.
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16: Obra pública.
17: Durante la gestión del gobernador David Monreal Ávila, se ha invertido en Zacatecas 5 veces más presupuesto en carretera que en la pasada administración. El mandatario aseguró que Zacatecas, Fresnillo y Guadalupe concluirá el año con la totalidad de su red estatal rehabilitada.
18: Aquí podemos apreciar a grandes números, grandes proyecciones, que la inversión va a superar los 6 mil millones de pesos solo en el 2026, pero como es recurso programable, seguramente nos vamos a ir hasta el 2027, los primeros meses, y con la garantía de que podremos continuar todo el desarrollo de infraestructura. Este comentario que hago es para que se pueda visibilizar que ya no se va a irrumpir ni interrumpir la obra y el desarrollo aquí en Zacatecas.
17: Al cierre del año 2026 en Zacatecas, se habrán atendido 3.500 kilómetros de carreteras estatales, lo cual será posible gracias al cuidado de los recursos públicos.
2: Muchas gracias. Temas muy controvertidos los de esta mañana. Gracias siempre por sus comentarios. Y bueno, vámonos al Mundial, Ciro Procuna. Qué cosa Francia, Ciro. Qué cosa Francia. Y que vive España el rato.
19: Y que vive España. Por supuesto.
2: Sí. ¿Cómo estás? Buen día.
19: Muy bien, Ciro, Manuel, gusto en saludarles. Buenos días. Simplemente Francia confirma, y lo hace juego a juego en este Mundial, que es la que mejor ha jugado en esta justa mundialista. Le ganaron a Marruecos 2-0, anotaciones de Mbappé y de Ousmane Dembélé. A ver, se fueron al descanso 0-0, pero la sensación era asfixio, agobio francés. En esos primeros 45 minutos, 6 ocasiones claras de gol tuvo el equipo francés, 22 tiros totales. Hay una métrica que me gusta siempre echarle un ojo, que es la de goles esperados, que no es otra cosa más que la probabilidad de que un disparo o una jugada de riesgo termine en gol. En goles esperados, Francia 3.7 ¿no? contra 0.14 de Marruecos. O sea, si iban 0-0 era gracias al portero Yacine Bono, que es un porterazo. Le atajó un penal a Kylian Mbappé al minuto 28. Sacó tiros con sello de gol de Upamecano y de Désiré Doué. Además, Lucas Digne estrelló un tiro en el larguero. Entonces, todo eso nos da pauta para saber por qué iban 0-0.
2: Si me permites interrumpirte, claro. Pero independientemente de eso y de la superioridad futbolística de Francia, la intensidad con la que juegan. Estás hablando de la élite, de Dembélé, Doué, Olise, bueno, no se diga Mbappé, etcétera, etcétera. Pero ayer estaban jugando como los chavos en la final del torneo de la prepa, con una intensidad. Sí. Digo, los marroquíes parecían el equipo que no tiene la capacidad, que no tiene el talento, que no tiene la posibilidad de enfrentar. A mí lo que me sorprendió fue ver esa intensidad de los franceses en el primer tiempo, matándose, sí, como decimos, matándose.
19: Por supuesto. Y ¿sabes qué es lo más relevante, Ciro? Que Francia ha resuelto los trámites de partido que se le han presentado. Si es un juego donde el rival quiere proponer algo o busca tener el balón o ser un poco más agresivo, tienen para resolverlo, porque tienen gente adelante que aprovecha esos espacios. Pero si le proponen un juego como el de Paraguay, que fue todos atrincherados, esperamos, recuperamos y contragolpeamos, también lo pueden hacer. Si les ensucian el juego, hacerlo más físico, pues Francia tiene unos roperos que forman parte de su cuadro bajo. Entonces tienen las herramientas para resolver el tipo de partido que les planteen, además de que tienen fondo de armario. Citabas a los mosqueteros del ataque, pues ahí está esperando Bradley Barcola para entrar desde la banca, y no contaron ayer con Tchouaméni, pero tuvieron respuestas con Coné y por ejemplo jugó por primera vez Warren Zaïre-Emery en este partido, otro futbolista del Paris Saint-Germain. A la conclusión que llegamos es que esta selección francesa se ve hasta más poderosa que versiones anteriores. Sí. Y también que Marruecos llegó muy debilitada, pero aunque hubiera contado con todas sus piezas, no tenía mucho que hacer el día de ayer. No tenía su delantero titular, a Ismaël Saibari. Tuvieron que improvisar en la central porque no pudo jugar Redouane Halal. Pusieron al lateral izquierdo a Masraoui como defensa central. Pero no tuvieron una sola jugada clara de gol. Se acabó para Marruecos, que también creo que hay que decir que esta selección confirma lo bien que está haciendo las cosas.
2: Sí.
19: El punto final para ellos en este Mundial, pero puntos suspensivos muy atractivos para el 2030, donde van a ser organizadores básicamente junto con Portugal y con España. Están haciendo bien las cosas, están invirtiendo mucho dinero, tienen un centro de formación que dicen los que lo conocen, no le pide nada al de Clairefontaine de Francia, siguen mucho ese modelo, y con esa base le han arrebatado algunos jugadores a la selección de Francia, pero son el tipo de jugadores que estarían en la frontera de jugar con Francia, o que sí, de plano sí, no serían sí, considerados, y que en Marruecos sí tienen cabida. 6 jugadores de esta selección de Marruecos nacieron en territorio francés. Entonces, ojo con Marruecos para cuando le toque la ventaja de ser local. Y como bien dices, pues Francia es una máquina, va a su tercera semifinal consecutiva. O sea, es que pongámonos a pensar, 3 semifinales consecutivas, las 2 anteriores las ganó. Y lo que más me alucina es que hay 2 constantes en esos equipos franceses. Una es Mbappé, muy joven, originalmente con la selección que ganó el Mundial de Rusia. Ahora está más maduro, a los 27 de edad. Y la otra constante es el entrenador, Didier Deschamps. Lleva 14 años al frente de su selección. Aquí en México rezamos porque se complete un ciclo de 4 años con el mismo entrenador. Este señor lleva 14 años y forma parte de un muy selecto grupo en la historia del fútbol mundial, de los que fueron campeones como jugadores y también como entrenadores. Mario Jorge Lobo Zagallo con Brasil, Franz Beckenbauer con Alemania y Didier Deschamps, que sigue buscando su segundo título como entrenador. Porque si echamos la película o la mente, la memoria, al 1998, el capitán de la selección francesa que ganó en Francia fue justamente Didier Deschamps. Él era la brújula de ese equipo que dirigía Aimé Jacquet. Recuperaba, distribuía. Para Zidane, Diorkaeff, Carembó, Emmanuel Petit, para Dugarry el delantero en turno, ¿no? Entonces, campeón como jugador y como entrenador.
20: Bueno. Oye, ¿y Mbappé salió lastimado? ¿Es algo grave? ¿Qué reportaron? ¿Ya reportó algo la selección de Francia?
19: Sí, salió en el segundo tiempo. Sorprendió que de repente se quedó tendido en el campo, tuvo que ser retirado. Sí. Así es, se tiró Kylian Mbappé, pero parece que no es nada de gravedad. Es, yo creo, el único insustituible de este equipo francés, no nada más por el liderazgo que tiene, la autoconfianza y su aportación goleadora. Me imagino que los aficionados del Real Madrid estarán pensando, ¿y por qué no vemos a este Mbappé, que sí tiene una gran aportación goleadora con el Real Madrid?
20: Pues es el campeón goleador todos los años, Tocayo, todos los años es el campeón goleador allá en España.
19: Correcto, sí, sí, por aportación goleadora no hay problema, pero lo que le piden es que aparezca el día D, en la hora H, cuando es el juego contra el Barça, en donde va la Liga de por medio, en el juego de la Champions, donde el boleto a la siguiente ronda está de por medio. En esos, para esos momentos llevaron a Kylian Mbappé al Real Madrid. Vamos a ver si aprovecha esta inercia para también con el Madrid presentarlo. Y bien decías, juega España, de ahí saldrá el rival justamente de la selección de Francia. Veremos, yo espero, un mejor partido que el del jueves. Veo favorita a España. Y sí creo que es oportuno recordar el punto de inflexión que tuvo Bélgica en este Mundial. Si nos acordamos 2 etapas atrás, Bélgica estuvo a nada de quedar eliminada ante Senegal.
21: Estaba 2-0.
19: Perdían 2-0. Sí, sí, sí, sí. Se da la pausa de hidratación y van saliendo 2 jugadores de la selección de Bélgica, Leandro Trossard y Yuri Tielemans, en una discusión muy acalorada, lo captaron las cámaras. Llegan sus compañeros a separarlos. Les sirvió la pausa de hidratación para bajar los humos y al técnico Rudy García para perfilar una remontada que se dio en los 5 minutos finales. Primero al 86, Lukaku, que había entrado de cambio, anotó el 2-1 y 3 minutos después al 89, gol de Tielemans a pase de Trossard. Los 2 rijosos se pusieron de acuerdo, hablaron lo que tenían que hablar en esa pausa de hidratación. Dicen que caballo que alcanza gana, forzaron la prórroga y así le sacaron el triunfo a Senegal. Ese fue el punto de inflexión de una selección belga que después le ganó muy fácil a Estados Unidos. Y vaya, en esa remontada, Rudy García sentó a Doku, sentó a Kevin De Bruyne y no han vuelto a ser titulares. 2 nombres muy pesados, con pasado De Bruyne en el Manchester City y un gran presente de Doku también en ese mismo club. Y España ha ido de menos a más, Ciro Manuel, en esa competencia. 2 detalles que quiero resaltar de España. 1, no han recibido gol hasta el momento. Su portero, Unai Simón, ya impuso récord de imbatibilidad, 609 minutos sin recibir gol. Esto evidentemente remontándonos a la parte final del Mundial anterior. Ya quebró la marca de Walter Senga, recordarán, Italia 90, para efecto de mundiales, y obviamente la marca española que pertenecía a Iker Casillas. el récord no solamente es atribuible a Unai Simón, a todo el aparato defensivo de España y especialmente a sus dos centrales, a Aymeric Laporte y a Pau Cubarsí, y al centrocampista ganador del Balón de Oro en su momento, Rodri, que va en ascenso. Y el segundo detalle a destacar es que aún están los españoles esperando la mejor versión de Pedri y de Lamine Yamal. Sí. Sin que estos jugadores hayan llegado a su 100, están instalados en cuartos de final. Entonces, juego fascinante de dos equipos que no pierden hace mucho. Bélgica trae 18 sin ganar, España 35, duplica sin perder, quiero decir. 18 sin perder, subrayo, de Bélgica, por 35 de España. Duplica esa cifra para efectos de la racha vigente.
20: A ver, sería, conociendo a los amigos españoles, sería un enorme fracaso que se quedaran en cuartos de final, ¿eh?
19: Así es,
20: ya,
19: así
20: es. Si ganan, ya lo que venga con Francia, pues es... Es Francia, o una final con Argentina o con Inglaterra, pero que perdieran con Bélgica en cuartos de final sería un gran, gran fracaso de la selección española,
19: ¿no? Sí. Entonces, esa semifinal, España-Francia, sería una final adelantada.
20: Pero espérese, compañero, espérese, eso es hasta eso, el martes. Todavía hay que pasar por el viernes. Sí.
19: Porque leo mucho, leo prensa española, escucho radio también española. Sí. Y ayer el análisis era, bueno, se le puede ganar a Francia, etcétera. Aguas, primero va Bélgica. No olvidemos ese detalle. Y primero van los dos juegos de mañana, que también lucen muy interesantes. Se presentó un detalle interesante para este Inglaterra contra Noruega, que será en Miami. En el Azteca tuvimos a 5,000 ingleses que fueron a apoyar a su selección. En Miami se esperan 30,000. Tras el silbatazo final del juego contra México, que recordamos, Google Trends reportó un aumento del 20% en las búsquedas de vuelos a Miami. Si los ingleses sobrevivieron a la altitud de la Ciudad de México, a los 2,200 metros que tenemos, la siguiente prueba de resistencia para ellos va a ser la de 34 grados centígrados y humedad que tendrán en Miami. Ese es como un survivor, ¿no? En tiempo real.
20: Pero es que dicen, perdón, dicen, y los ingleses que no están acostumbrados... ¿Cuáles ingleses? Los que juegan en el Manchester, sí, los que juegan en el Real Madrid, los que juegan en el Bayern Múnich. Hablan así de los ingleses como si fuera mediados del siglo XX, ¿no? Que están todos en Londres, en un pub, y de ahí salen a jugar. Son jugadores universales, tocayo, ¿no?
19: Y son grandes atletas. Pues
20: son grandes atletas, ¿no? Cuando decían, es que la altitud y el Azteca los va a imponer. Yo decía, a Jude Bellingham lo va a imponer el Azteca. Pues un ratito.
3: Creo que hasta ¿no? lo motivó.
20: Pues un ratito, pues como si es la primera vez que va a estar sometido a una presión
3: sí,
20: así.
3: Sí, sí.
20: Kane. ¿No? Pues esto que dicen.
19: Sí, no, territorios hostiles sí han enfrentado, sin duda, ¿no?
20: Y dicen, el clima los va a afectar. ¿Y contra quién juegan? Contra el equipo local de Miami. ¿Contra quién juega mañana Inglaterra? ¿De dónde son?
19: No,
20: vienen de tierra cálida, ¿no? Los noruegos. Vienen del trópico. ¿Noruega está en el trópico?
3: En el trópico, sí.
20: ¿En el trópico? Sí. ¿Cáncer o Capricornio?
3: Sí. En Capricornio.
20: Pero eso sí, el calor va a afectar a los ingleses y a los noruegos.
19: Escandinavo.
20: Y a los noruegos, ¿no?
19: No, también, claro.
20: Sí.
19: Y ahí vamos a la cuota de calidad, ¿no? Ahí vamos a la cuota de calidad. Y bueno, Erling Haaland tiene muy claro de qué se trata este partido. Lo ha definido como el más importante de su carrera. Inglaterra, donde sí creo que tiene un pequeño foco rojo en Inglaterra, es en su lateral derecho.
20: Sí.
19: Porque Reece James fue el titular originalmente, se lesionó. Para el juego contra México pusieron a Jarrell Kwanza, que es izquierdo, lo pusieron por el lado derecho. Comete la falta Jesús Gallardo, lo expulsaron. Pidieron la apelación y no nada más no le levantaron el castigo, le echaron dos partidos. No fuera Balogun, ¿verdad? Porque
3: no,
19: ahí
3: no, porque
19: sí le levantan el castigo.
3: Le piden perdón.
19: Pero
20: hubieran mandado al rey, exacto, de Inglaterra, sí, sí. Hombre, pues es que... Y a ver qué
19: sí,
20: infantil hubiera hecho que no al
19: donde
20: rey.
19: Veo más de... Sí. Exactamente. Donde veo más desequilibrado este duelo es en la defensa noruega contra los ases ingleses que hablabas adelante.
20: Bueno, ¿no?
19: Tienen tal profundidad, o sea, no nada más es Kane y Bellingham, que son titulares. Los que jugaron en México fueron Anthony Gordon y por el lado derecho jugó Bukayo Saka. Sí. Si quisiera meter jugadores frescos, Thomas Tuchel tiene para esas posiciones a Marcus Rashford y a Anthony Madueke.
20: Sí, sí.
19: Entonces, Inglaterra por cuota de calidad sí creo que está delante de Noruega.
20: Sin duda.
19: Y en Kansas City, Argentina contra Suiza. Ese es el otro. El portugués Joao Piñeiro será el árbitro de este partido. Creo que fue lo que revisamos todos primero. Piñeiro, ya le pitó a Suiza y ganó Suiza en grupos contra Bosnia. Y nada más les comparto un dato curioso, sé que estamos a punto de terminar. Sí. Messi dijo, después del juego contra Egipto, agradezco a mis compañeros porque yo estoy dentro de la cancha y para que esto ocurra, ellos hacen un sacrificio extra. Sacan de donde no tienen para los momentos en los que yo corro menos. En este mundial se mide todo, todo. Messi no nada más es el líder goleador, es el jugador que menos esfuerzo hace. Su media de kilómetros por partidos es de 6.8. Y de esa distancia, 4.4 son caminando. Y así le da para incidir, como lo hemos visto,
3: sí, claro,
19: para anotar los goles que ha anotado y para revivir a la selección de Argentina y tenerla en los cuartos.
20: No recuerdo qué entrenador decía, les cambio 20.000 horas de esfuerzos conmovedores por un instante de genialidad. Eso es Messi. Creo que era Valdano, me noté, uno de ellos. Bueno, gracias, gracias Ciro Procuna, qué gusto. Nos vemos el lunes. Suerte a España.
19: Gracias, Ciro,
0: buen fin.
20: Y mañana.
19: Disfruten hoy el partido y los dos de mañana.
20: Eso, venga. Gracias, gracias. Nos vamos a la pausa. 8:54, volvemos.
21: Son las 8:55.
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0: 9 por la mañana. Ayer conversé con el embajador Ronald Johnson y con autoridades del Departamento de Estado sobre las cartas que vamos a enviar el lunes a los centros de detenciones en Estados Unidos para que detengan las acciones y condiciones que han llevado a la muerte de mexicanos en resguardo u operativos del ICE. Su respuesta fue que vamos a seguir trabajando en ello en conjunto, aseguró por la mañana Roberto Velasco, secretario de Relaciones Exteriores. Lamentablemente, hasta este momento no hemos recibido información nueva sobre el avance de las investigaciones sobre el asesinato de mi padre. En múltiples ocasiones hemos solicitado información ante la Fiscalía General de la República, sin embargo, no ha existido comunicación con nosotros como familia. Nos escribe a por la mañana Héctor Melesio Cuen Díaz, hijo del político asesinado Héctor Melesio Cuen. Desde hace 69 días que pedí licencia, he permanecido en mi domicilio en la ciudad de Culiacán. No me protegen ni resguardan elementos de corporación federal alguna, aseguró ayer en sus redes sociales el gobernador con licencia de Sinaloa, Rubén Rocha Moya. Hilda Susana Lozoya Austin continuará su proceso en libertad, así lo determinó la juez Nora Ileana García Peralta después de 10 horas de audiencia, en los que afirmó que su decisión no genera impunidad, sino garantiza la presencia de la imputada en el proceso. En estos momentos el dólar interbancario se cotiza en 17 pesos con 51 centavos.
1: Sofía. Ciro, le vuelven a preguntar a la presidenta sobre el tema Sinaloa, una vez más el piloto que se llevó el avión con el Mayo, le dicen a la presidenta, usted dice que es un tema que tiene que explicar la fiscalía, pero finalmente esos mexicanos que fueron expulsados bajo la ley de seguridad nacional, eso fue lo que se nos explicó, entonces, ¿por qué deciden enviarlo sin interrogarlo sobre el caso del Mayo? Y la presidenta dice, el martes viene el gabinete de seguridad, entonces, que el martes explique el gabinete de seguridad, los decide el Consejo de Seguridad Nacional. Ellos hicieron las evaluaciones de los perfiles de las personas que fueron expulsadas. Entonces, pues que el propio gabinete, el Gabinete de Seguridad, muchos de ellos forman parte de este Consejo Nacional de Seguridad. Entonces, que ellos expliquen el martes por qué expulsaron al piloto que se llevó al Mayo.
2: Hasta el martes,
1: a esperar el martes.
2: Dice, pues ya, fue mucho.
1: Los miembros del gabinete o en su caso la fiscalía. Pero entonces esperamos el martes, al martes de seguridad, que también dice la presidenta, van a presentar muy buenos números o números de mucha reducción en los homicidios en el país. Y de paso les van a preguntar sobre el piloto.
2: Bueno, hasta el martes.
1: Hasta el martes.
2: ¿Y acabaron?
1: No, todavía no terminan. En otros temas de...
2: ¿Ya no regresaron con el pato?
1: No, ya no regresaron con el pato. Fue solo una intervención del pato y ya se desconectó y ya se fue. De lo que sí le preguntaron es de Perú, porque Keiko Fujimori, la presidenta electa, ha dicho que quiere recuperar la relación con Estados Unidos. Dice la presidenta que qué bueno que tenga...
2: ¿Con México?
1: Dice la presidenta que qué bueno que la presidenta electa tenga deseos de recuperar la relación, que ya le pidió al canciller Roberto Velasco que establezca comunicación con el equipo de Keiko Fujimori para recuperar la relación, porque fue Perú quien rompió esto. Y nada más comenta esta nota de la ONU que concluyó que la detención del expresidente peruano Pedro Castillo fue arbitraria, que sugiere liberarlo. Entonces pone el tema sobre la mesa la presidenta.
2: Bueno,
1: pero pues van a buscar restablecer las relaciones con Perú.
2: Muy bien, pues vámonos a pausa. ¿Quién ya jugó Djokovic en Wimbledon?
1: Todavía no, va a jugar en... Sí. Pues en una hora, calculo, quizá, porque ya terminó el partido de Alexander Zverev contra Arthur Ferri. En tres sets lo acaba Zverev facilito, llega a la final de Wimbledon, y ahora hay que esperar al verdadero partido, al partido complicado.
2: ¿Cuál verdadero? Todos los partidos son
1: importantes.
2: El de Zverev
1: estuvo muy facilito.
2: Sí.
1: Tres sets con la mano en la cintura. Llega
2: Sofía
1: a la final.
2: Es la Djokovista número uno del país. ¿Todavía?
1: ¿Todavía?
2: ¿No has cambiado?
1: No he cambiado.
2: Bueno, pues a ver si le gana a Sinner.
1: A ver. Muy y si bien. No habrá reclamo.
2: Vámonos a pausa. Son las 9:05. Vamos a regresar. Vamos a revisar algunas estadísticas del Mundial en cuanto a visitantes. Volvemos.
3: En este momento, la temperatura en Zacatecas y Guadalupe es de 16 grados centígrados. 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

0: 9:09 publica hoy el Reforma una nota en su primera plana. Dice, esperaban 5.5 millones de turistas, 5 millones y medio de turistas, fueron 800 mil. A ver, esta nota de Saraí Cervantes, primera plana del Reforma, dice, de los 5 millones y medio de turistas que se esperaban por la celebración de la Copa Mundial en México, solo llegaron 850 mil, según estimó Antonio Cosío del Consejo Nacional Empresarial Turístico. Y él dice, este señor Cosío, hay que preguntarle al gobierno de dónde sacaron esos datos, fueron demasiado altos, los números reales son muy inferiores a los que había comentado. Además, dice esta nota, la ocupación hotelera en Guadalajara registró una baja de 7 puntos para quedar en 56% con respecto a junio del año pasado. Monterrey perdió 5.8 puntos al quedarse en 53.5% de ocupación y la Ciudad de México cayó 2 puntos al quedar en 56.5%, según un análisis del Centro de Investigación Avanzada en Turismo Sostenible de la Universidad de Anáhuac Cancún. Ah, qué raro, ¿no? Que usen como fuente,
1: como fuente, ¿no?
0: A la Universidad Anáhuac de Cancún. En fin, algo acaba de decir la presidenta, que van a esperar para presentar las cifras,
1: el dato
0: completas, pero ya dijo que lo importante no son tanto los números, sino el sentimiento que quedó, sin duda.
1: Sí.
0: Quedó, creo que, una gran imagen de México, pero parece, Moisés, si tú has trabajado el tema, que las cifras, a ver, ya te iba a decir, no son tan altas, no tan buenas, pero estamos en el momento de confusión estadística.
2: Contrastan mucho con datos. Buen día, Ciro. Buen día, Manuel. Contrastan mucho con los datos que nos pasó la Secretaría de Turismo de los tres estados. Y justamente también la primera plana del Reforma, nos contactamos con Enrique Calderón, quien es vicepresidente de la Asociación Nacional de Cadenas Hoteleras, y me dice que las estimaciones que tienen ellos se asimilan justo también a la primera plana que maneja el Reforma, pero son datos que contrastan con las secretarías de turismo de los tres estados, que nos dan cifras mucho más elevadas de lo que viene en esta información, Ciro. Empezamos con turistas y con visitantes nacionales en las tres sedes. La Ciudad de México nos pasaron el dato de que recibieron 3.7 millones de visitantes, incluidos turistas y visitantes nacionales. Guadalajara manejó 1.9 millones de visitantes y Monterrey 420 mil visitantes. Esto desde el primero de junio, que se abre la fecha mundialista, hasta el día de hoy. Estos son los datos que tenemos más actualizados de las tres sedes mundialistas en relación a visitantes nacionales y turistas internacionales.
0: A ver, pero esa cifra, eso es el absoluto, en relativo, ¿qué es? ¿Es mucha gente? ¿Es menos gente? ¿Qué es? ¿Qué es? ¿Cuánto dijiste, Monterrey?
2: Monterrey, 420 mil.
0: ¿Son pocos, son muchos? ¿Es lo que esperaba? ¿Es la mitad? ¿Es el doble? ¿Qué es?
2: Es la cifra que nos comparten. Nos aún falta hacer el desglose de cuántos de estos 420 mil o de las diferentes sedes son visitantes internacionales o son visitantes nacionales, pero las tres secretarías de turismo nos compartieron los datos como cifras positivas. Esa es la realidad, nos comparten los datos como que son cifras positivas, que a las tres sedes mundialistas, en relación a lo que nos comentan las secretarías de turismo, les fue bastante bien. Igualmente, todos los indicadores que nos pasan son relativamente positivos. Pasamos a la ocupación hotelera.
0: A ver, nada más, es que no entiendo. Digo, habrá, sé que son cifras preliminares, pero por ejemplo, en la Ciudad de México, ¿cuántos dicen visitantes?
2: 3.7 millones de visitantes.
0: ¿Cuántos vienen en un junio normalmente? Porque así que digas, decía Ciro Procuna, por ejemplo, el partido de Inglaterra, que vinieron 5.000 ingleses, ¿no? Sale. Vamos a que estuvieron en el Azteca, vamos a pensar que otro tanto estuvieran fuera, vamos a pensar 10.000 ingleses. ¿Qué te gusta? ¿Cuántos extranjeros de otras nacionalidades habrán venido a ese partido? 5.000. Tú fuiste al estadio.
1: Yo fui al estadio.
0: Pues en el estadio, yo los tres juegos que fui, nunca vi una gran cantidad de
1: chinos, yo creo, si no,
0: de alemanes.
1: Salvo el tema de los colombianos, que estamos hablando quizá de 30-40 mil colombianos que sí vinieron de Colombia a México,
0: días.
1: ¿No? Durante 2 días, porque siguieron su ruta, ¿no? Ellos siguieron su ruta. Yo creo que esta es la siguiente cantidad más importante de personas extranjeras, ¿no? defendiendo o apoyando al equipo contrario.
0: Porque en este caso, los sudafricanos...
1: A ver, los de Uzbekistán, Ciro, eran 120.
0: Los checos...
1: ¿No? Que los checos menos. Que te gustan, tú estabas ahí.
0: Entonces, mucho cuidado al revisar estas cifras.
2: Según las cifras que nos comparte la Asociación Nacional de Cadenas Hoteleras, mensualmente el país recibe en promedio 3.5 millones de visitantes.
0: El país.
2: Aquí estaríamos hablando de que la Ciudad de México recibió 3.7 millones de visitantes solo en el mes que...
0: Híjoles, con todo respeto mundial. A esa edad. ¿Y dónde estuvieron? ¿Tú los viste?
1: No, es que sabes qué, Ciro, ¿te acuerdas que esta discusión comenzó cuando tú dijiste, yo sospecho que más bien estamos hablando de la cantidad de turistas que habitualmente visitan el país, todo el país, en esa fecha? Porque, por ejemplo, en junio del 2025, de acuerdo con datos del INEGI, tuvimos 4 millones de turistas extranjeros en el país. 2025. Estamos hablando de 3.5 millones.
2: De 3.5 en la Ciudad de México, 3.7 millones.
0: ¿Dónde estuvieron?
1: Yo creo que estamos hablando de las cantidades totales y lo de país, ¿eh?
0: Sí.
1: Yo creo que esos cálculos son de cantidades totales del país.
2: Según nos comenta la Secretaría de Turismo, son cálculos desde el primero de junio hasta la fecha.
0: No, seguro. ¿Quiénes eran? ¿Quién eran esos turistas? Personas que... Las personas, el millón de personas que fueron a celebrar al Ángel, ¿no eran fundamentalmente chilangos?
1: Absolutamente, chilangos, sí. Valle con algunos México. Turistas de los hoteles cercanos.
0: Por eso, ¿pero sí? ¿Cuántos algunos. Turistas? ¿3,000?
1: Sí,
0: ¿y extranjeros? Mucho, 3,000.
1: Me parecen muchos.
0: ¿Cómo llegas a 4 millones?
1: Yo pienso que no. No.
0: Ahora, ¿ustedes vieron, porque además pues, estamos en las calles, ustedes vieron cantidades inusuales de, repito, de japoneses? Que venían al mundial.
1: No.
0: Que si es que Coyoacán estaba tomado por japoneses, por africanos, por qué te gusta, por estadounidenses, y había turismo europeo por todos lados. Había, yo me encontré un grupo de 700 italianos en la Condesa que iban con guía. ¿Dónde? ¿Quién vio eso? ¿Tú lo viste? ¿Tú lo viste?
1: No.
0: Pues
1: no,
0: entonces no. Es porque eso no ocurrió.
1: No.
0: Y luego los hoteles, ¿qué reportan? ¿Ocupaciones del orden de 60%?
2: Eso en promedio durante todos los días de la época mundialista hasta que concluyó el Mundial en México, pero sí, y con información también confirmada por la Asociación Nacional de Cadenas Hoteleras, durante los días del partido sí se registraron picos importantes. El promedio fue de 60%. Durante días de partido, entre el 80 y 90% en las 3 sedes mundialistas en días de partido.
0: Está bien. A ver, ¿días de partido es un día o son 2 días?
2: Creo que lo consideran como 2 días.
0: Dos,
2: ¿sí?
0: Días.
2: Desde un día previo y el día del partido. También tenemos asistencia a partidos. Todos los estados reportaron llenos totales.
0: Sí.
2: Y FanFest, tenemos también cifras bastante reveladoras. Ciudad de México reporta que en FanFest y en espacios públicos para ver el partido fueron 8.5 millones de personas. En Guadalajara...
0: Es una cifra... Atendible,
1: sí, ¿no? Claro.
0: Porque además ahí no solo están los Juegos de México, sino todos los Juegos del Mundial.
2: Correcto. Okay, sí. En Guadalajara, 675 mil asistentes y en Monterrey, 1.3 millones de asistentes.
0: Pues qué bueno. Pero y de ese porcentaje, el que te gusta, el 95% son locales.
2: Correcto.
0: Habitantes de la Ciudad de México, de Guadalajara en Guadalajara, de Monterrey en Monterrey.
2: Sí.
0: Y qué bueno. Mundial fue un gran éxito, gran éxito para el país, para la imagen del país, salvo pues, aquella noche que murieron las personas en el Ángel, fue un evento blanco, y bueno, pues la estadística es la estadística. Tampoco nadie esperaba que la suerte económica de México cambiara porque vinieran los
1: no,
0: checos.
1: No, imagínate más, ¿no?
0: O los ecuatorianos.
1: Por ejemplo.
0: Sí. Pero bueno, no. Vamos a tratar de amarrar esas cifras, sí. ¿No? Que de todas formas van a ser contradictorias entre las oficiales, las que manejen. Correcto. Las asociaciones. Dato de hoteles es muy bueno. 65%.
1: Es muy bueno, fíjate, a mí me tocó la oportunidad de estar en Monterrey el día del cuarto juego en Monterrey, ¿no? El de Países Bajos contra Marruecos, y el hotel traía 70%, y en general los hoteles de Monterrey estaban, y la zona conurbada, estaban hablando de un 70-75% de capacidad hotelera,
0: bueno.
1: Y estaban felices los
0: ¿cómo
1: hoteleros.
0: ¿Cómo no?
1: Felices los hoteleros, ¿no?
0: ¿Cómo no? Y en la Ciudad de México no nos vengan con 4.5 millones. ¿Cuándo vinieron? ¿Cuántos colombianos, dices?
1: Entre 30 y 40 mil, Ciro. De acuerdo con datos de migración, ¿eh?
0: En mis calles estaban, yo me los encontré en Insurgentes, ahí por la zona de San Ángel, Florida, Coyoacán. Ahí andaban algunos que iban rumbo al estadio y otros estaban en la fiesta. Pero pues yo no vi, ¿no? Estadounidenses, canadienses.
1: Fíjate que no. No, la verdad es que
0: rusos, franceses, españoles.
1: No.
0: Yo no vi prácticamente a ninguno.
1: ¿No?
0: Que vinieran a México porque estaba jugando el Mundial. Bueno, le seguimos con el tema.
1: Claro,
0: gracias, gracias Moisés. 9:20, volvemos.
3: 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Son las 9:20.
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8: Tras la bronca suscitada al finalizar el encuentro entre Argentina y Egipto, entre acusaciones de amaño y de racismo en contra del conjunto albiceleste, una nueva polémica se ve en el horizonte. La mañana de este miércoles se anunció que el FBI investiga a la Federación Argentina de Fútbol por presunto lavado de dinero, realizar operaciones financieras ilegales en los Estados Unidos. Extrañamente, también el productor y DJ Bizarrap le dijo a un medio de comunicación que el lunes personal de la FIFA le había solicitado que el martes le entregara un trofeo a Lionel Messi como el mejor jugador del partido, aún sin conocer el resultado del mismo. Sería sano que la Federación Argentina aclarara todas las polémicas que se han venido generando desde el 2022, que en este Mundial se le han facilitado el camino para conseguir su cuarta Copa del Mundo. Suiza parecería un rival a modo, pero esperemos que el fútbol hable en la cancha y las polémicas se queden en los medios y en los juzgados, que el verdadero juego limpio prevalezca y que si Argentina avanza sea por méritos deportivos.
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2: Junio fue el más bajo en 4 años en número de pasajeros, con 3.5 millones de pasajeros en junio. Entonces no llegaron tantos extranjeros.
3: ¿Dónde están los 4.5
2: pensando en solo extranjeros?
3: Nos escribe David Páramo. Saludos, David. Dice la Cámara de la Industria Restaurantera que no fue bueno en ventas el Mundial. Gracias, David. Moisés.
4: Sí, correcto. Estamos ya revisando los datos, Ciro. El 60% de los restaurantes calificó como menor o mucho menor el consumo en restaurantes frente al mismo periodo del año pasado. Y aquí hay un dato interesante que se refleja con lo que estábamos diciendo, Ciro. Dice, el 65% de los restaurantes no detectó presencia de turistas. Y quienes sí lo detectaron representaron menos del 10% de sus clientes. Entre otros datos, también dice que el 70% de los establecimientos no registró incremento en ventas, el 55% de los restaurantes no tuvo una ocupación mayor al 50%, el 55% también tuvo reservaciones menores que el año pasado. Es decir, es correcto, sí, según cifras de los restaurantes.
3: Se generó una expectativa muy, muy alta, ¿no? Pregunta, hoy juega partidazo del Mundial, cuarto
5: muy
3: de final.
5: Muy bueno, Ciro, España
3: contra Bélgica.
5: Bélgica, perdón.
3: Es a la 1 de la tarde.
5: A la 1 de la tarde, sí.
3: ¿Tú crees que se van a llenar cantinas y restaurantes para ver el España?
5: Yo pienso que es demasiado temprano, sí, no. para el momento. Pienso que no,
4: hay un dato que se refleja justo en eso también. Ciro dice, el 70% de los restaurantes no espera un crecimiento en ventas ya para el cierre del Mundial. Dentro de lo que queda el Mundial, no espera un crecimiento en ventas.
3: Yo les comentaba antes del corte, creo que vi más, pero, por ejemplo, en un lunes, en una cantina maravillosa aquí, el bosque, el mirador, aquí en la zona de Constituyentes, por el bosque de Chapultepec, creo que era Francia contra Irak, lunes, 2 de la tarde, estaba lleno.
5: Repleto.
3: Maravilloso, saludos a los amigos del mirador, Francia, Irak. El lunes pasado, me visité con 2 queridísimos amigos, el pretexto era ver Estados Unidos, Bélgica, 6 de la tarde, creo que fue ese
5: juego. Me parece que sí.
3: En un restaurante Altavista, en San Ángel, 2 mesas.
5: 2 meses. Entonces, tendrías que haber ido al mirador.
3: Por eso, a ver, explícame, Francia. No, bueno. Además, fui con mis amigos del 6-5.
5: Que sí, hicimos, sí, sí.
3: Con Omar, con Luis Miguel, con todos ellos. Explícame. Lleno en Francia, Irak, y vacío en Estados Unidos, Bélgica. Pues son otros factores, no es el mundial en sí. Bueno. Usted siga trabajando, compañero, a ver si el lunes nos presenta algo
4: datos.
3: Más integrado.
4: El desglose de turismo en el impacto de restaurantes termina con la conclusión. Dice, la expectativa de turistas que visitaron nuestro país durante el Mundial no era lo que esperábamos dentro de la industria restaurantera.
3: Coincide con lo que decía David.
5: El tema va a terminar siendo, Ciro, o se encamina a él, se va a cumplir la expectativa tan amplia que se tenía para
3: en números, en lo demás, ¿no? El Mundial.
5: Lo demás me parece que es exitosísimo.
3: Fue extraordinario.
5: Ahora, porque estamos intentando encontrar el turismo extranjero, Ciro, pero el comportamiento del turismo, por decirlo así, local, impresionante, ¿eh? Para no hablar de la gente sin que duda. Se movió de Morelos a la Ciudad de México nada más,
3: sino
5: de la propia Ciudad de México, y cuenta como turistas, sí. Por supuesto, ¿no?
3: Sí,
5: y la gente que se movió en Quintana Roo, y la gente que se movió en Colima, y la gente que se movió en Baja California, y la que se movió en Zacatecas, Ciro, ¿no? En los lugares donde estuvimos viendo, Nuevo León, ¿qué tal?
3: Pero
5: ¿no?
3: Cuando dicen 4.5 millones de turistas en la Ciudad de México, los habríamos encontrado.
5: Pero
3: tendríamos aquí en el estudio coreanos y daneses,
5: sí,
3: porque
5: sí.
3: No cabrían en otro lugar, aquí estarían.
5: Aquí lo tenemos, mira, Memo. Ah, no, él no es.
3: Bueno, cambio de tema, regresamos a la información y a la información dura sobre el país. Lisbeth Hernández, estás en la glorieta de las y los desaparecidos. Buen día, Lisbeth.
6: Muy buenos días, Ciro, efectivamente, me da mucho gusto saludarte. Esta mañana reportamos desde este punto de Reforma la glorieta de los y las desaparecidas, porque a mis espaldas, como puedes observar en las imágenes en vivo de mi compañero Miguel Ángel Brígido, tenemos un acto de memoria por parte de la señora Brenda Valenzuela. Ella es mamá de Carlos Emilio Valenzuela, porque, pues recordemos que él desapareció hace ya 9 meses. Él desapareció en Mazatlán, Sinaloa, cuando acudió a un restaurante, a la terraza Valentinos, a cenar en compañía de sus primas. Él, en un momento de esta cena, pues se levanta, dice que va al baño, y desde ese momento ya no lo vuelven a ver. Sus primas evidentemente al percatarse que no regresaba, intentaron buscarlo en el establecimiento, incluso en el baño, pero el personal de este lugar no les permitió el acceso.
1: Conocemos muy bien la historia de Lisbeth, le hemos dado seguimiento desde el 5 de octubre, pero ¿qué pasa hoy ahí en la glorieta de las y los desaparecidos?
6: Bueno, pues la señora Brenda está realizando este acto de memoria justamente para exigir justicia, para pues exigir a las autoridades que aceleren la investigación, porque ella pues dice que a pesar de que la investigación ya está en por parte de las autoridades federales, no ha habido avances. Ella está haciendo en estos momentos está cosiendo estas telas que vemos, estos bordados, porque se trata de una ruta de la memoria, es un acto de memoria justamente para pues hacer este recordatorio de que los desaparecidos de nuestro país pues tienen un nombre, tienen una fecha de cumpleaños, tienen una madre que los está esperando, que lo siguen buscando, y justamente pues es este acto de memoria para que los desaparecidos no queden en el olvido esta difícil y muy dolorosa realidad de nuestro país. Es lo que observamos en estos momentos que está cosiendo la señora Brenda Valenzuela.
1: Qué imagen. Muchas gracias, Lisbeth Hernández. Saludos a la señora Brenda. Mándale un saludo de nuestra parte.
6: Desde luego, Ciro, claro que sí.
1: Pruebas piden en el gobierno sobre Sinaloa, ahí tienen una.
5: Ahí está una, sí.
1: Y como esta señora, hay decenas, cientos de. Pero pues piden pruebas. La fiscalía dice que está investigando a Rubén Rocha y sus secuaces, porque eso fueron secuaces, ¿no? Pero pues el señor está en su casa, está tranquilo, no lo molesten. Y si lo molestan, es una feroz ofensiva mediática promovida por la ultraderecha contra el movimiento de la transformación. Eso es. ¿Ya terminaron en Palacio Nacional?
7: Ya terminaron, y dice la presidenta, el otro día mencioné a Alonso Ancira que todavía debía, y sí, dice la presidenta, todavía debe, me lo confirmó la fiscalía.
1: No, que no.
7: Esto por los pagos de agronitrogenados, todavía falta un último pago, dice la presidenta, y dice también que hoy en la reunión del Gabinete de Seguridad le pidió a la fiscal que si pueden informar, que si pueden sacar un comunicado para que todo mundo conozca la situación en la que se encuentra, porque dice todavía hay recurso que debe. Lo que pasa es que él se fue a vivir a Estados Unidos, dice la presidenta sobre Alonso Ancira.
1: Vive en Estados Unidos porque es estadounidense y se fue a vivir a Estados Unidos hace mucho tiempo.
5: Sí, no, porque además aquí en México ya no podía vivir, ¿sí? ¿No? Bajo el asedio además del gobierno de López Obrador no podía vivir, ¿no?
1: A ver, nada más, ¿tienes ahí a la mano la carta que nos mandó la gente de Alonso Ancira?
5: Los abogados
1: que leímos
5: de Ancira,
1: aquí el martes.
5: Lunes o martes, efectivamente.
1: Fin de semana.
5: Mira, dice, lo que plantea la presidenta es una falacia. El señor Ancira no tiene nada que ver en esa deuda. La deuda con Pemex no fue algo personal, sino una deuda de altos hornos. Él firma, Alonso Ancira, como presidente del Consejo. La empresa efectivamente hizo dos pagos parciales del convenio que obligaron a firmar y no pudo hacer el tercero por haber sido la empresa empujada, altos hornos, a una crisis financiera. Ante tal situación, Alonso Ancira y su familia entregaron en 2023 todas las acciones y las garantías de la deuda al grupo Argentment Creek Partners, que se hizo cargo de todos los pasivos y trajo un grupo de inversionistas de Taiwán para reactivar la empresa. Operación que fue bloqueada por el gobierno de López Obrador, llevando la empresa a la quiebra definitiva. Por tanto, hoy Pemex es un acreedor más en la masa concursal, ¿no? Y los anteriores propietarios de acciones no tienen ninguna responsabilidad frente a esa deuda que está garantizada por acciones y bienes de la empresa ahora quebrada y fuera de operación. Ojalá en ese documento que presente la fiscalía nos presente una copia del cheque para ver quién firma, Ciro. Es muy fácil, ¿no? ¿Quién firma? Es la empresa y quiénes son los responsables, ¿no? No un cheque personal del señor Ancira. Supongo que no lo tienen. Pausa, volvemos.

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1: Si un partido dolió perder frente a Argentina en el 2006, el partido terminó 1-1 en el tiempo regular. Al minuto 98 llegó la jugada decisiva. Sorín cambió de juego de banda y encontró a Maxi Rodríguez. La controló el jugador del Atlético de Madrid y fuera del área metió un balazo impresionante. Fue un gol que sentenció el partido, eliminó a México y que nos dolió muchísimo.

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6: Yo pensaba que a la limón, cuando dos personas hacían algo juntas, sobre todo una obra de arte, a la limón, quería decir a la limón, o sea, un limón. O sea, como que exprimían el limón juntos, ¿no? Es una imaginación mía. Realmente quiere decir, o sea, se escribe diferente, al a limón. O sea, a limón es una sola palabra. Y a limón viene del árabe alamun, y era un grito de guerra que se utilizaba entre los moros para decir que iban a hacer algo todos al mismo tiempo. Alamun, alamun, con ala, que quiere decir Dios, y mun es en el nombre de Dios. Alamun, alamun. Entonces decían al alamun. Vamos a hacer todos al alamun. Y luego se quedó al alimón.
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7: WhatsApp lanzó una nueva función de nombres de usuario en reemplazo de los números telefónicos para contactar otras cuentas de la aplicación de chats. La función estará disponible a finales de año, sin embargo, ya inició un proceso paulatino para reservar nombres de usuario únicos para las más de 3 mil millones de cuentas que tiene en todo el mundo. La herramienta tiene el objetivo de proteger la privacidad de las cuentas, ya que con el nombre de usuario ya no será necesario compartir el número telefónico para establecer contacto mediante la aplicación. Y de la misma forma permitirá mantener oculto este dato cuando se participe en los grupos de WhatsApp. Para reforzar la privacidad, también agregó una función que, además del nombre de usuario, requerirá de una clave de 4 dígitos para establecer un primer contacto por el chat. Al ser un producto de Meta, el nombre de usuario puede ser el mismo de la cuenta de Instagram. ¿Ustedes ya pensaron el suyo? Informó Aide Rivera. 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
8: Una sola gota de petróleo puede contaminar hasta 25 litros de agua potable, dañando gravemente el ecosistema marino y terrestre.
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9: Obra pública.
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0: escuchando, Ciro, a la venezolana Elena Rose, y la escuchamos porque ella actualmente
1: Que era Rosalía.
0: No, Ciro, es Elena Rose de Venezuela. Ella actualmente está de gira por Europa. Hoy, esta noche, tiene concierto en Berlín, en Alemania, mañana en Dinamarca. Pero ella, desde que sucedieron estos sismos el 24 de junio allá en Venezuela, pues es de las cantantes que han estado solicitando ayuda pues prácticamente todos los días durante los conciertos. Hay gente en Europa que le entrega donaciones y ella las manda para Venezuela. Hay algunas convivencias que tiene con algunos seguidores, y las ganancias de esas convivencias con los seguidores también las está donando a Venezuela. Ciro, la cifra, pues, que la última cifra que se conoce de personas que han muerto por este doble terremoto allá en Venezuela es de 3,899 personas muertas, casi 17,000 heridos, digamos, son los últimos números oficiales que ha dado a conocer el gobierno de Venezuela. Y parte del llamado, Ciro, de los cantantes, de los artistas, de las personas, pues es que sigan ayudando a Venezuela. Dicen que la emergencia no ha terminado, que la ayuda la siguen necesitando, que ya no tienen tanto el foco, que ya no están tantas cámaras de televisión, pero piden que no se olviden de los venezolanos, de esta ayuda que siguen necesitando. Así es que, bueno, por ahí la música el día de hoy.
1: Sí, hijo. Bueno, Manuel.
2: Bueno, la Fiscalía de Justicia de la Ciudad de México obtuvo la vinculación al proceso de Carlos N. por su probable participación en los delitos de homicidio calificado y grado de tentativa, robo agravado cometido en perjuicio de una persona, hechos del 7 de enero del 2026, cuando un hombre caminaba por las calles de la alcaldía Cuauhtémoc hacia su domicilio, fue interceptado por dos sujetos que intentaron despojarlo de sus pertenencias. Durante la agresión, Carlos N., el acusado, lo habría lesionado con un arma punzocortante, le provocó una herida que puso en riesgo su vida, mientras el otro individuo le habría sustraído un teléfono celular y por eso lo agredieron, Ciro. Entonces, bueno, pues detenido este hombre y se obtuvo la vinculación al proceso en contra de este personaje.
1: Bueno. Enrique, buen día.
3: Buen día, Ciro. Manuel, os saludo con muchísimo gusto. Bueno, España y Bélgica se enfrentan el día de hoy. Estamos hablando del partido que se va a jugar en Rumbos Locales. 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
1: Ahora sí, Enrique.
3: Ahora sí, buenos días.
1: ¿Cómo están? Buenos
3: días. Todo muy bien. Bueno, España y Bélgica se enfrentan hoy. Esto es a la 1:00 p.m, hora de la Ciudad de México. Ellos van a jugar en Inglewood, pegadito a Los Ángeles. Partido correspondiente, cuarto de final de esta edición de la Copa del Mundo, donde España no ha recibido un solo gol. Y desde luego tenemos al conjunto de Bélgica que viene de golear a Estados Unidos. Va a ser un choque muy, muy de un alto grado de intensidad. 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Bueno, pues boletos o algo así.
11: Sí, boletos. Pero me espero, si quieres, de una vez.
1: No, pues de una vez.
11: Órale, de una vez para el Pumas.
1: Que América, te estabas abanicando con los
11: boletos. Estaba yo abanicando, dije, ¿cuánto me dan 3 boletos? No, de aire. 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
3: Perfecto. Ahora vamos a hablar acerca de Pumas. Pero bueno, por lo pronto hoy, como mencionaba, a la 1:00 p.m, España contra Bélgica. Hace 40 años en el Mundial de México se enfrentaron en Puebla. Era partido de cuartos de final también, y en aquella ocasión se fueron a tiempo extra, se fueron a penaltis y gana Bélgica 5-4. Después Bélgica en semifinales perdió en contra de Argentina, que sabemos que fue a ganar ese mundial en contra del equipo de Alemania. Es un partido interesante. Todavía creo que no hemos visto la mejor versión de España, creo que pueden crecer aún más. Y la selección de Bélgica, que bueno, pues tuvo aquel partido dramático con Senegal y luego le gana fácilmente a Estados Unidos.
11: Y que yo creo que ya vimos la mejor versión de Bélgica, ¿no?
10: ¿Quién sabe?
3: Pues puede ser.
11: Giró, yo creo que ya vimos una gran exposición de ellos, ¿no? España todavía tengo mis dudas, pero de Bélgica ya vimos muy buen juego.
3: Yo creo,
11: ¿no?,
3: que ya hemos visto lo mejor de Bélgica.
11: Sí, yo pienso que sí.
3: Y bueno, pues España todavía creo que puede crecer mucho más. Este partido que va a ser a la una de la tarde, como mencionaba. Y bueno, para el día de mañana son los otros dos partidos de cuartos de final. Noruega contra Inglaterra, 3:00 p.m. va a jugar en Miami. Por cierto, el árbitro es Clement Turpin de Francia. Y después a las 7:00 p.m, hora de México, Argentina contra Suiza, va el partido a jugarse en Kansas City. Joao Piñeiro de Portugal es el árbitro de este encuentro, donde Argentina estará buscando otra vez llegar a las semifinales y evidentemente a la final de la Copa del Mundo. Lo que me llama la atención es lo de César Arturo Ramos Palazuelos, que ha dirigido dos partidos en este mundial. Estuvo en el Irán en contra de Nueva Zelanda y después Escocia contra Brasil. Sí logró pasar el corte de los árbitros para los octavos de final, pero pues no ha aparecido. No ha aparecido después, lo cual abre la puerta para que dirija, pues, quizás en las semifinales. Hay quien dice que podría estar en la final, pero yo sí pensé que podía tener algún partido más Ramos Palazuelos previo a esas rondas. Que por cierto ya es el árbitro mexicano con más partidos en Copas del Mundo, con 9, los dos que ha dirigido en esta edición de la Copa del Mundo. Bueno, por otra parte.
10: Nada más antes de que te vayas del Mundial, ¿qué equipo el de Francia, eh?
3: Sí,
10: ¿qué equipo?
3: Sí, sí,
10: yo sí. No recuerdo un equipo más dominante en un mundial, no sé desde cuándo.
3: Pues porque inclusive este equipo de Francia es mejor.
10: O sea, si te remites a los últimos campeones, Argentina a estas alturas no era tan dominante en Qatar.
3: No.
10: La propia Francia no era tan dominante en cuando ganó en Rusia, puede ser. La Alemania que ganó en Brasil.
3: No lo veo tan sólido tampoco.
10: El España que ganó en Sudáfrica tampoco. Ganaban en penaltis. Y antes, ¿quién fue? Italia que ganó en penaltis en el Mundial de Alemania. No. El Brasil que ganó en Corea en 2002 tampoco. No. La Francia que ganó en el 98 ni de lejos.
3: El Brasil del 94 tampoco.
10: Híjoles, quizá hasta la Alemania que ganó en el 90, ¿no? Que sí había sido muy dominante.
3: Sí, bueno, sí. Que viene aquel penalti, ¿no?
10: Pero antes de la final, son. Me refiero a estas alturas, hasta cuartos, semifinales.
3: Sí, puede ser que sí, pero este equipo se ve muy completo, se ve muy sólido en todas las líneas, y tienes gente que resuelve, y tienes estrellas por todos lados, y ¿sabes qué? Me gusta mucho que se ve juego de conjunto. Se ve un equipo como tal.
10: Y la garra con la que juega.
3: No, claro, por supuesto. Sí. Y además es el último mundial de Deschamps como técnico. Sí. Yo creo que también existe esa comunión con los jugadores. Deschamps, que bueno, perdió a su mamá también en el transcurso de esta Copa del Mundo. Y los jugadores creo que están con él. Y tienes un Mbappé que, a diferencia de muchas otras ocasiones que lo hemos visto como un jugador egoísta, ¿no? Pero así lo vemos con Paris Saint-Germain. Lo hemos visto con el Real Madrid, mete muchísimos goles, pero bueno, no se le ve tan comprometido como ahora, que además ha sido, a lo largo de su carrera, o sea, son 20 goles en Copas del Mundo para Mbappé, pero 11 de los 20 son en fase de knockout, que es cuando realmente cuentan los goles, así que, pues sí se ve muy sólido, y si gana Bélgica o si gana España, pues va a estar ganando ese partido.
10: Híjoles. Yo le voy a España hoy, ojalá gane, pero si me dices el martes contra Francia, ¡ay!
3: Pues sí, y ojalá sea ese partido, ay. Ojalá sea ese partido, ¿no?
10: Bueno.
3: Y de la otra llave, pues sí se ve diferente la cosa, ¿no? Es Argentina contra Europa, y pues a ver qué tal.
10: Y aún así tú dirías que Francia le ganaría en una final a Argentina.
3: Pues o sea, yo sí pensaría que Francia le puede ganar a Argentina. La cosa está también en las jugadas cerradas para quienes las marcamos. Pero bueno, pues ya veremos.
10: Bueno, ¿qué
3: sí,
10: más?
3: Pero sí hemos visto un equipo argentino con su cuota de fortuna, que sí la necesitas, ¿no? Pero bueno, lo de Rafa Valenzuela, pues a ver si está en las semifinales. Sobre jugadores mexicanos después de la Copa del Mundo, se insiste en que podría ir Lira con el equipo de la Roma de Italia. Edson Álvarez, que podría ir al Colonia. Le fue bastante mal con el Fenerbahçe de Turquía, además estaba lastimado, pero se habla del Colonia. Cada vez que veo el Colonia, ¿te acuerdas de Wolfgang Oberath? Aquel jugador alemán extraordinario, siempre con el Colonia. Y bueno, de Cruz Azul, que pues ha solicitado a la Federación Mexicana de Fútbol jugar en el Estadio de la Ciudad de los Deportes, porque no llegaron a un acuerdo con el Estadio Azteca, así que bueno, pues estarían jugando en la Ciudad de los Deportes, en el estadio
2: que sí, cuando indica. Lo autoricen, pero por ejemplo, ahí Enrique, porque dice muy claro el comunicado de la Federación de Fútbol, que siempre y cuando se cumplan los requisitos. Vamos a empezar que no los cumple, porque además estamos a nada de que empiece el torneo. ¿Qué pasaría ahí, por ejemplo?
3: Pues a lo mejor se van a ponerlo otra vez. Pero yo creo que sí.
2: Andar de judíos errantes a ver dónde.
3: Sí, pero yo creo que sí
12: se van a ver. Y así fueron campeones.
2: Y así fueron campeones. Échale otro.
3: No hay problema.
2: Ahora mándenos a Nesa.
3: ¿Dónde? No, porque se está cayendo ese estadio.
12: Al de los alebrijes de Oaxaca.
2: Al de los alebrijes de Oaxaca, exacto.
12: Sí. Al que fue Iñaki. Bueno, ¿qué más? Ahí, ese cancha renovada.
3: Sí, no, pero esa es una historia terrible, porque era cuando que la certificación y que no sé qué tanto, que no tenía el aforo para pensar en que llegara a primera división. Y, por ejemplo, el Estadio Juárez no tiene aforo de primera división, pero bueno, por ya ejemplo. Sabes cómo son. Lo Esteban Solari, hablamos acerca de Pumas. Bueno, ayer fue presentado como nuevo técnico del equipo de los Pumas de la universidad. Llega en lugar de Efraín Juárez.
12: Mexicano, ¿verdad?
3: No, argentino.
12: Bueno, pues ahí está.
3: Y pues hizo un gran trabajo con Pachuca. Efraín Juárez, pues no entendemos por qué se fue, la verdad. Pero bueno, pues se decidió irse Efraín Juárez, además sin decir a Guabá. Dentro de Wimbledon, en este momento está jugando Yannick Sinner en contra de Novak Djokovic. El partido está en el primer set.
12: Va ganando 4-3
3: para Djokovic.
12: Pero ya va a ser 4-4 casi.
3: Ahorita tiene el servicio
12: 40-0.
3: Yannick Sinner.
12: Ya 4-4.
3: Ya 4 iguales, perfecto. En el caso de Djokovic, bueno, él viene de ganarle a Sinner en las semifinales del Abierto de Australia. Fue un partido que se fue a 5 sets. Se pensaba que podían ser contendientes de llegar lejísimos en el Abierto de Francia, pero resulta que Sinner es eliminado en la segunda ronda, Djokovic en la tercera. Y Sinner, después de tener algunas pequeñas dificultades en este torneo, en su primer partido, ha ganado con facilidad. Djokovic sí tuvo que pelearse a fondo 5 horas y cuarto en su partido de cuartos de final, que es el más largo en la historia de Wimbledon en esa ronda. Total que, bueno, pues aparece como favorito Djokovic, quiero decir Sinner. Vamos a ver si es que puede imponerse a Djokovic en este partido. Y el día de mañana va a ser la final femenil, Carolina Mukova en contra de Linda Noskova, dos tenistas de la República Checa. Las checas que han ganado 2 de los últimos 3 torneos de Wimbledon, lo hace en el 2023 Marqueta Budosova, y en el 2024 lo hace Bárbara Krejcová, así que pues vamos a ver quién logra imponerse en el partido del día de mañana. Y desde luego el rival del ganador del partido de Sinner contra Djokovic será Alexander Zverev, que hoy acabó rapidito con la historia pues muy bonita de Arthur Ferry, el tenista británico, siendo el mejor del mundo, pero pues que le gana por 7-6, 6-2 y 6-4 su partido.
12: Dijiste ayer, vamos a verlo cuando lo agarren los Zverev, Djokovic, Sinner.
3: Sí, pues
12: ya vimos. Hay niveles. Como cuando juegas contra Francia, dicen, es que decepcionó Marruecos. Pues sí, decepcionó porque estaba jugando contra Francia.
3: No, claro, pero de todas formas, yo sí esperaba más de Marruecos en el partido de ayer.
12: Problemas de usted, compañero.
3: Y bueno, rápido, nada más, Tour de Francia, etapa número 7, Isaac del Toro llega a la meta en el pelotón, así que se mantiene en el tercer lugar en general. La etapa fue ganada por Tim Merlier y la meta fue en Burdeos.
12: Gracias, Enrique.
3: Gracias.
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12: Deyanira.
14: 9:53 por la mañana. Conversé con el embajador Ronald Johnson sobre las cartas que vamos a enviar el lunes a los centros de detenciones en Estados Unidos para que detengan las acciones que han llevado a la muerte de mexicanos en resguardo u operativos del ICE. Su respuesta fue que vamos a seguir trabajando en ello. Aseguró por la mañana Roberto Velasco, secretario de Relaciones Exteriores. Hasta este momento no hemos recibido información nueva sobre el avance de las investigaciones del asesinato de mi padre. A pesar de que en múltiples ocasiones hemos solicitado información ante la Fiscalía General de la República, nos escribe a por la mañana Héctor Melesio Cuen Díaz, hijo del político asesinado Héctor Melesio Cuen. Desde hace 69 días que pedí licencia, he permanecido en mi domicilio en la ciudad de Culiacán. No me protegen ni resguardan elementos de corporación federal alguna. He sido objeto de una atroz embestida mediática, aseguró en sus redes sociales el gobernador con licencia de Sinaloa, Rubén Rocha Moya. Hilda Susana Lozoya Austin continuará su proceso en libertad. Así lo determinó la jueza Nora Iliana García Peralta después de 10 horas de audiencia en los que afirmó que su decisión no genera impunidad sino garantiza la presencia de la imputada en el proceso. Y en estos momentos el dólar interbancario se cotiza en 17 pesos con 49 centavos.
12: Manuel, antes de irnos.
11: Pues vámonos, Ciro. Atentos nada más a las audiencias que va a haber la próxima semana. Tiene que ver con Víctor Rodríguez, el exdirector de Pemex. Muy temprano, el lunes, ya lo estaremos reportando, Ciro.
12: Sigue en la cárcel.
11: Sigue en la cárcel.
12: Además, allá. Hay una nota hoy en la prensa, no recuerdo.
11: ¿De la ubicación donde está, Ciro?
12: Creo que es el Universal, nota principal. Nos dice, denuncian a Víctor Rodríguez.

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3: Son las 10 en punto.
4: En este momento, la temperatura en Zacatecas y Guadalupe es de 14 grados centígrados. Que ni el clima te detenga en este día. 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

viernes, por fin es viernes. Y aquí seguimos de milagro con la quincena baja, pero el ánimo hasta arriba porque el fin de semana ya asomó la nariz. 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Destrozan los candiles y faroles del Metro Hidalgo a 2 días de haberlos inaugurado oficialmente, chal. 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

0: estamos de regreso en Sonora, señora bonita, amigo de casa. Bienvenida sea usted a Grupo Fórmula. La saluda como cada día. Chumel Torres me acompaña como siempre. Mi intatuado, Gabriel Omimí. Vamos rápidamente con el contenido que tenemos para el día de hoy. Gabriel, no sé si te enteraste una feliz noticia. La 4T le dio una casa. Una casa al Pato Merlín por ser el mejor Pato Merlín. Por ser el mejor Pato Viral. Y todos los de Acapulco, bueno.
1: Pues, los de Veracruz, casi.
0: Todos los de Veracruz, ay, qué padre casa, ojalá tuviera un patito que salga en el Mundial. Porque hoy la presidenta Claudia Sheinbaum le entregó una casa a la familia del patito.
1: Sí, digo, no se las regaló, obviamente, porque tampoco somos tan espléndidos. Ajá. Les dio unas facilidades, ellos ya la irán pagando, si es que no la arrendan.
0: Si es que no se les cae.
1: Digo, sí fue de las casitas así,
0: De las que se caen.
1: No es de las que se caen. Pero no todas se caen.
0: O sea, en un porcentaje. Hay unas que sí quedan ahí de pie, no se puede meter 10 de 10.
1: A mí lo que me extraña es que yo ya pensé que la euforia de Pato ya había bailado, ¿no?
0: Ya fue.
1: Entonces.
0: Pues el gobierno llega tarde a todos, güey. Sí, pero tú ya hasta el otro mundial, güey. Y no viven tanto, entonces.
1: No digas eso.
0: ¿Qué?
1: Oye, ¿te acuerdas de un pulpo que hacía predicción?
0: ¿El pulpo Paul?
1: ¿El pulpo Paul? ¿Qué fue del pulpo Paul? ¿Ceviche?
0: ¿Sabes qué fue?
1: Sí, qué cuac,
0: cuac, cuac. Vamos a un corte comercial y volvemos ahora sí para empezar.
2: En este momento, la temperatura en Zacatecas y Guadalupe es de 15 grados centígrados. Que ni el clima te detenga en este día. 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
12: Cierto. Es que estamos platicando que en realidad no somos buenas personas por valores.
13: Sí, sí, sí.
12: Sino por miedo.
13: Por cobardes.
12: O sea, es que yo también. O sea, yo nunca copié ningún examen. Ajá. Te lo juro. En la escuela jamás. Porque me daba mucho miedo que me cacharan. O sea, una vez me puse la tabla de redox de química y estaba tan nervioso, güey, que me ponía así la mano y luego tenía la tinta azul. Y me dijo el profe, sí, compadre. Entonces era más bien por miedoso.
13: Sí,
12: o sea,
13: sí, sí.
12: Porque yo sé que en la cárcel, si me llegan a arrestar a mí a hacer algo por algo chueco, yo no voy a...
13: Yo tampoco.
12: Yo soy el primero que se muere.
13: Exactamente. No, deja que se muere.
12: No, a mí me van a...
13: Entro a prisión y al primero que me le dicen empínate, ahí voy.
12: Va, déjalo. Pues, no, Dios, yo entro a prisión, a mí me ponen falda y moño y eso que yo sí, me... Sí, ajá, sí, sí. ¿Quién es? Adela Noriega. No, bueno. Sí, no, no.
13: Ahora, bueno. ¿Quién crees que sea Thalía, güey?
12: Sí, yo, ¿quién soy?
13: Arrasando.
12: Sí, Sailor Mercury, vámonos, señor. Sí, no, más bien no es por bondados. Pero bueno, Gabriel.
13: Otros que sí son muy bondados.
12: Otros que sí, no le tienen miedo al bote. Bueno, sí, no, la verdad es que sí.
13: Sí, sí, sí.
12: 69 días después, reapareció. Es un decir, porque esto no me está gustando.
13: Espérame, se me olvidó ahorita que estamos hablando de cumpleaños. Una felicitación al equipo de don Manuel Feregrino, que cumplió hoy sus 3 primeros años, ya hace un solito.
12: Unos niños.
13: Aquí en la mañana, unos abriendo niños. La cortina de Grupo Fórmula.
12: ¿3 años?
13: Llegan.
12: ¿Tres o 13?
13: Tres años.
12: Oh, son bebés. Pues todavía se les nota la falta
13: de Manuel Feregrino. Sí, sí, sí.
12: Pero que no,
13: y muchas felicidades.
12: Y qué bueno que nos vean a nosotros, que ya tenemos aquí ya
13: nueve años,
12: y que vean y apunten las lecciones que les deja papá, ¿eh?
13: Son 10 años.
12: Por ahí van. Empezamos junto con AMLO.
13: ¿Por qué hacemos que esto se trate de nosotros? ¡No! ¡Felicidades a don
12: Porque
13: Manuel
12: Feregrino! Porque somos ególatras, Javier, por favor.
13: A don Manuel Feregrino.
12: ¿Qué dice ahí? No dice Grupo Fórmula, no, somos unos perras de golatas, tienes que admitirlo, Gabriel.
13: Feliz cumpleaños al equipo de Don Manuel Ferreira y su equipo de hamsters que siempre
12: están. ¿Ya puedo dar la noticia?
13: Sí, dale.
12: El gobernador con licencia de Sinaloa, ¿quién será? Ahí sí, es el más popular de México. Rubén Rocha Moya reapareció, es un decir, este jueves 9 de julio. ¡Ay! En la... ¡Ah, viste! Chiste implícito. Sí. Reapareció y dijo, hola, aquí ando.
13: Ay, ay.
12: Y entonces reapareció el... Ayer.
13: Ayer jueves,
12: ¿dónde estaba? Pues según esto, en un mensaje publicado ahí. Pero
13: no creo usted que físicamente.
12: Eso es lo que me cae gordo, porque no reaparece. Puso un tuit.
13: Sí.
12: En mis tiempos a esto se le decía prófugo, o sea... puso tremendo tuit. Puso una letanía. El día de hoy se cumplen 69 días que solicité licencia. En este lapso comparecí ante la FGR. No me protegen ni resguardan elementos de corporación alguna. Hoy me queda claro que no tengo personal promovido. ¿Quién sea? No te hemos visto. Como decía Luis Miguel, entrégate.
13: ¿Por qué sale? Hizo mucho run run en la semana columna de Carlos Loret en la que insinúan que... ya venían por ellos los gringos, ya venían por él los gringos y que lo reubicaron.
12: Ah,
13: pues
12: sí.
13: Pues para que no hubiera estos problemas, ¿verdad?
12: Onta Rocha, aquí está.
13: Entonces, en la semana doña Claudia Sheinbaum dijo, no es cierto, don Rocha está localizable, fue el término que utilizó, está localizable.
12: Si alguien no está en su trabajo, no está localizable. A mí, pregunto, o sea, donde dice Rubén Rocha Moya y más o menos está... Para mí está profugado. Hay que decirlo. Ahora, ayer le estamos informando a usted, antier, que todas las interacciones, las conversaciones del gobierno estadounidense para las acusaciones de Rocha Moya están resguardadas por 5 años, ¿eh?
13: Hay que decirlo también. Claudia Sheinbaum el otro día dijo que qué pasó con eso de reservar 5 años. Entonces la Secretaría de Relaciones Exteriores dijo, bueno, pues vamos a desclasificarlos.
12: Desclasificar.
13: Y lo hizo, pero a medias.
12: Y el tema es esto. Vamos a seguir el paso lógico. Punto que les vamos a creer, ¿va? Estados Unidos acusa a Rubén Rocha Moya, a Insunza y a los 10 de Sinaloa. Inmediatamente después, ¿dónde están las pruebas? Llegan las pruebas y las esconden por 5 años. ¿Dónde está Rocha Moya? Aquí está, y no, pues sí, pero nomás hay un tuit. Pues un tuit lo puedes escribir en Timbuktu, en Kuala Lumpur o en tu casa en Sinaloa. El tema es que todo esto opera para que uno piense, es mega culpable, porque lo están escondiendo y no está, y lo están, algo está pasando, pero aquí no está.
13: Sí, lamentablemente todo esto da una, o no,
12: 60...
13: todo esto da una imagen de opacidad.
12: Claro, cañona, o sea. 69 mismos días que también el señor Insunza no ha salido, no ha ido a la chamba, no ha ido a la cámara.
13: Fue echarse un aguachile con este...
12: Con Corral, eso fue hace 40 días, Gabriel.
13: Bueno, pero...
12: Sí, o sea, eso fue en los primeros 20, y incluso el mismo...
13: Afortunadamente no se les está pagando su sueldo por no trabajar, ¿no?
12: No, sí se les están pagando. Sí les están pagando, pero como tienen congeladas las cuentas, les están pagando cash. El mejor trabajo del mundo, Gabriel. El mejor trabajo. Puedes faltar 70 días y el mero jefe dice, no lo estamos escondiendo, es una cosa que ustedes no quieren entender. El tema es que hubo una columna de Carlos Loret. Y pues el señor Rocha Moya se puso ahí flamenco y dice que lo están atacando desde la ultraderecha.
13: No se puso, le pidió, vamos.
12: Y el sinaloense reiteró que él solicitó licencia para ser investigado fuero.
13: Sale la columna y luego sale Claudia Sheinbaum a decir está localizable. Obviamente le dijeron, güey, sal como siempre.
12: Sale a decir algo, dijeron, por favor.
13: Sales de apagar fuegos. Y ya.
12: Y el tema es
13: ¿cuántos fuegos? 100 fuegos. No. Sal a apagar fuegos.
12: Esa es otra carpeta que también está reservada, ¿eh? Por cierto.
13: Y sí, salió ahí.
12: Esa carpeta ya tendrá 5 años y medio, fíjate.
13: Perdónenos, pero pues, si no vemos al señor escribiendo el
12: algo. ¿Sabes qué deberíamos hacer, Gabriel? Eso deberíamos hacer. Deberíamos hacer un calendario a ver cuándo se van desclasificando. Porque antier se desclasificó la información de aquella libro bomba que le pusieron a Citlali Hernández, ¿te acuerdas?
13: Claro,
12: sí. Explotó así como con harina. Sí. Y dijeron, a ver, ¿qué es? Y lo no, está clasificada la información, ya se puede
13: ver. ¿Y qué era?
12: No, no, o sea, no, nadie la...
13: ¿Antrax?
12: Sí, no, no. Era Menem, así, o sea, sí, sí, era algo ahí. Y el tema es que ya hay que hacer una carpetita, Gabriel, para ver cómo
13: no, se puede. No, no, no, porque ¿sabes qué? Solo va a ser esfuerzo para nosotros y van a tardar menos en refrendar, como en biblioteca de universidad, van a tardar menos en refrendar las
12: clasificaciones. Otra clasificación.
13: Otros 5 añitos. ¿Qué hace? ¿Cuánto tiene de lo de Citlali? ¿5 años fue?
12: 5. Y ahorita ya se puede.
13: Pero al rato ya no se va a volver a poder.
12: ¿Quién sabe? ¿Quién sabe? Bueno. Vámonos hasta el metro porque integrantes de colectivos trans y trabajadoras sexuales vandalizaron el día de ayer, sí, al día de ayer, la infraestructura de tan contentos que estábamos con nosotros con estos candelabros de Metro Hidalgo y de Bellas Artes. ¿Te acuerdas que había dicho el niño Malfoy? No, hombre, compramos unos faros que nos costaron... Bueno, primero dijeron, sí. Ay, Dios mío, bueno más. Híjole. No, eso no es de caballeros, eso, güey. Eso no... No debería no ser. No,
13: esas son las cámaras, porque también me tocó a las cámaras. Oye, acababan de estrenarlas
12: hace 3 días duraron, güey. Qué poco hombres, güey. No, no.
13: Sí, pusieron cámaras nuevas, pusieron los candelabros, los farolitos.
12: Sí.
13: Hombre. Y pues ya aquí las.
12: Y las agarraron a palos. Y, hombre, no está bien. Y el tema es que, bueno, 3 días duraron los farolitos y ahorita ya
13: valió. Digo, llevaban más, pero oficialmente los...
12: No,
13: los,
12: el candelabro isabelino victoriano de 56,000 pesos, ese ya tenía más.
13: Desde no, todos, también los faroles. Lo que pasa es que la inauguración oficial...
12: Ah, la inauguración oficial.
13: Sí, fue hace 2 días.
12: Ay, mira, nomás no aguantaron...
13: Sí, ya llevaban como un mes, ¿no?, de que los pusieron.
12: No sean así, güey.
13: Nada más que no les habían dado el...
12: Tenemos el baile,
13: el
12: ¿no?
13: beneficio de la inauguración.
12: Para que lo vean en pantalla, estos destrozos que están haciendo... Estas personas.
0: Ya, chicos, ya, hay mucha gente. Hay que seguir caminando. Vamos a tirar el transbordo hacia Banderas.
10: ¡No se desfalen!
0: Lámparas carísimas que dijo ya tú acá. Estas lámparas carísimas.
12: Lo que usted vio en pantalla, pues, es los destrozos que hicieron estos colectivos de trans y trabajadoras sexuales y empezaron al destroce ahí de los faritos.
13: Estaban muy enojadas porque...
12: Enojades.
13: Enojadas. Estaban con muina.
12: Con muy
13: exacto. Porque les cancelaron una reunión, que como dicen.
12: Iban a tener una reunión y se las cancelaron y empezaron. Dijeron, no, sí. Esto no se va a quedar aquí. De un momento, a ver, vamos a... Y se lanzaron al metro.
13: Sí, sí, sí.
12: A
13: enojar. Pues no, nos duró poco el gusto.
12: Sí, modo, hombre, si mi usted modo, tenía, mi Adrián. Si usted quería...
13: En su plan vacacional
12: exacto,
13: tenía
12: la... Exacto, usted decía de, vieja, el fin hay que llevar a los niños a ver los candelabros. Para que vean algo bonito.
13: ¿Sí? Sí, para que vean lo cerca que estamos de Europa.
12: Para que vean, o sea, para que sean un destello de Francia. De
13: pues ya España. Nos fregaron la
12: ya ahorita ya pues, nos pasaron a amedrentar. Pues ni pero modo. Quedan los recuerdos, Gabriel. Quedan sí, los recuerdos.
13: Y recordar es volver a vivir.
12: Quedan todos los TikToks. Y bueno, pues ahora sí que hicieron el destroce y siguieron su camino. Qué gachos, qué malos. Y entonces, no, vamos a un pequeño corte comercial y volvemos aquí en No Sonoras. Usted no se duele en autos, vamos y volvemos.
14: 10:20.
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17: Los cuartos de final comenzarán este jueves y quedaron de la siguiente manera. España enfrentará a Bélgica. Hace más de 40 años, en México 86, los españoles fueron goleados 5-1 por Bélgica, quien avanzó a semifinales sin problema. Mientras que Francia y Marruecos se vuelven a ver las caras en esta instancia, y podría haber una revancha para los africanos, quienes fueron eliminados por los franceses en Qatar 2022. Argentina y Suiza se enfrentarán por segunda ocasión en cuartos de final. La primera ocurrió en 1966, donde los sudamericanos avanzaron por marcador de 2-0. Inglaterra y Noruega será la primera vez que se enfrenten en esta instancia de cuartos de final en una Copa del Mundo, por lo que será una serie inédita.

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2: Del que usted debe informarse veraz y oportunamente, excepto cuando Gab le recomienda pizza. Vamos rápidamente con la Suprema. ¿Qué? No te enojes.
3: No, güey, no estoy enojado.
2: Es que Gab me recomienda una pizza.
3: La verdad siempre sale a la luz.
2: Pero te voy a llevar a Chihuahua, te voy a llevar las pizzas menonitas.
3: Ya fui a
2: Cuauhtémoc. A que llores. ¿Y qué tal? No, patrón, es que es el queso, güey. Es el queso.
3: Es todo.
2: Es el queso, señor.
3: Mira, desde el lugar.
2: Espérate. Me hablas y estás escuchando.
3: No. No, al contrario. Ajá. Al contrario, mi Monami. Llegas ahí a. Llegué a Cuauhtémoc. Hey. Recibí primero ahí una excursión a un museo menonita.
2: Sí, sí, te
3: dije, que... después de soportar esto, necesito una pizza.
2: Exacto.
3: Me llevaron a un lugar, güey.
2: Sí, hasta bien bueno.
3: Era todo de maderita.
2: Sí,
3: de
2: todo madera, bien sí, bonito. No, está increíble.
3: Pedí una pizza, pedí pay de manzana sin albur, recién hecha.
2: Sí.
3: La
2: de camarones. Uf.
3: Cállate la boca. Llega la cuenta.
2: Sí.
3: Para, o sea,
2: aire, brisna.
3: Y yo dije, ¿qué?
2: Sí, ahí, o sea, pagamos con amor, Gabriel.
3: ¿Con 300 pesos comió el muñeco?
2: ¿Comió el muñe?
3: Acostumbrado aquí a que me asalten en cada lugar al que voy a comer, güey.
2: Sí, lo que...
3: No, es
2: lo
3: que ganas el muñeco. ¿Qué ganotas de regresar a Chihuahua?
2: No, digo que es el queso. Vas a ver, ya te voy a llevar a Chihuahua, te quería mi familia.
3: A ver, sí.
2: Y verás.
3: O conste.
2: Lágrimas. Conste. Lágrimas en las tortillas. Y me van a decir de, oye, Chumel, tu copa está llorando arriba de los tacos de ribeye. A ver, venga, Gabriel.
3: ¿Qué va a tomar? Nada.
2: Nada.
3: Me hidrato con
2: mis propias lágrimas. Vamos hasta la.
3: Y hablando de Chihuahua, señor Torres, mira, sin querer queriendo.
2: No, íbamos a lo de Elenia, ¿no?
3: ¿Qué está? Sí, ahorita, pero ¿qué está pasando en?
2: ¿Quieres ir a lo
3: yo
2: de...
3: queriéndolo encadenar acá, ¿sí? Prenderlo de aire y.
2: Bueno, el tema es que están ahí por la gubernatura interna. Está la Jirafales, esta niña Andrea Chávez. Y está Cruz Pérez Cuellar.
3: Sí.
2: Y entonces ya lo tuvo a la criatura.
3: ¿Cómo?
2: Ya, es que está embarazada.
3: Ah, Andrea Chávez, sí, ya se convirtió en...
2: Y el tema es que hay una contienda interna ahí entre estos dos, y resulta ser que hay un tercer discordia, el Game of Thrones. Porque le dijo el Partido Verde, que es importantísimo en Chihuahua. El Partido Verde, que es un bastión...
3: De la política.
2: De la política en Chihuahua. Si alguien... topa al Partido Verde, es mi pueblo de Chihuahua, porque sabemos perfectamente quiénes son todos. Y entonces dijo, pues, lanzó un ultimátum y dijo, si va Andrea, nosotros no vamos a apoyar.
3: ¡Ay, tú!
2: Y todos,
3: ¿María Cantú?
2: ¿Qué? ¿El Verde no va a apoyar? O sea, la verdad. Y luego
3: el
2: salió...
3: El Verde va con Pérez Cuellar.
2: El Verde va con Pérez Cuellar. Y dijeron, si va la niña Chávez...
3: Andrea Chávez, sí.
2: El Verde no va a apoyar. Y todos, ah... Y luego Andrea Chávez dijo, no me importa. Sí, yo voy con Morena, yo voy sola. Es como cuando nadie quería tu fiesta e invitabas a los deformes del salón. O sea, ¿sí? O sea, que no les caías bien a nadie, invitabas a los puros. Y,
3: oye,
2: buenas tardes. ¿Cómo?
3: Digo, yo sé que tú vives aquí, uh-huh. Y siempre has renegado de tu... De tu gentilicio. Ajá. Pero ¿cómo ves el asunto ahí en Chihuahua?
2: ¿De qué?
3: O sea, ¿qué dice la gente? ¿Qué dice la gente?
2: A ver, los de Morena dicen que van ganando. Pero es el último resquicio donde no tienen tanta cobertura, hay que decirlo. Hay algún que otro chairecín, saludo a mi amigo Adrián. sí, pero...
3: Ahora, sub-question.
2: Sub-question.
3: De los dos, cuatroteros, ¿quién se ve
2: poderoso? Es que la señorita no les cae tan bien allá, hay que decirlo.
3: O sea, más Pérez Cuellar.
2: No, o sea, no que el otro les caiga chido.
3: A ver, yo entiendo que electoralmente Ciudad Juárez es el Edomex de aquí, ¿no?
2: Ciudad Juárez es el Florida de ella.
3: No, pero vamos.
2: Sí, exacto, sí, sí. O sea, tú ganas Juárez y ganas Chihuahua.
3: El peso de los votos.
2: Tú ganas Juárez y ganas Chihuahua, exactamente.
3: Pero Andrés es de Ciudad Juárez, ¿no?
2: Y Pérez Cuellar también.
3: Ah, también.
2: Sí. Sí,
3: y de los dos, la banda, la gente.
2: Es que
3: ¿cómo la ves?
2: Yo te puedo hablar de la ciudad de Chihuahua. La niña Chávez no es tan amada. Y este brother, pues más bien, él no es ella ya, con eso. ¿Sabes cómo?
3: Ah, o sea, la cosa es que
2: sí,
3: no les cae bien, Andrés.
2: Sí. Y hablando de no caerse bien, es que, en la Suprema Corte de Justicia de la Nación sucedió ahí un momento aquí porque la ministra Lenia Batres. Pues parecía esto recreo, o sea, te parece como cuando cachan al chavo del maestro Longaniza, ya sabes que todo el mundo habla silencio. Resulta que hay una intervención del ministro Giovanni Figueroa, él está exponiendo ahí sus argumentos, que sea qué, y de repente se oye, entonces hay que ir para ahí por el menudo, porque Chumel recomendó unas micheladas. Y el señor Giovanni dice, oye, ¿me van a dejar hablar? porque estaba distrayendo al ministro presidente y él guardó silencio para que terminara su intervención y ya como que dijo, ay, perdón,
3: no. No, y cuando le tocó hablar ni sabía de qué estaban hablando.
2: No. O sea, cuando regresó, no. Digo, vamos a ver primero qué fue lo que pasó y luego ya regresamos con la sub-question. Échalo.
1: Reservar competencia al tribunal colegiado

0: ¿Puedo continuar?
1: Adelante, ministro.
0: Decía, y de reservar competencia al tribunal colegiado en cuanto a los temas de legalidad que perviven. Es cuanto, ministro presidente, y gracias por su atención.
2: Qué falta de respeto.
3: Porque supone que en esa mesa todos son iguales.
4: Sí.
3: Incluso el presidente y ministro presidente, ¿eh? Y entonces está hablando el señor Giovanni y de repente dice, oye, es que hay que, no sé qué. Y se cae y le dice. Y entonces regresan y le toca la intervención a Batres y no tiene idea de qué están hablando.
4: No, pues
3: otra
4: no.
3: Vez.
4: Una vez más.
3: Ahí va.
5: Qué semanita.
3: Ahora,
5: de
3: y faltan meses de esto, ¿eh? O sea.
4: No, sí.
3: Porque esto va a durar años.
4: ¿Tú veías estas cosas en la
3: no, es que ellos lo están haciendo súper popular, porque ya es BBC Bothead, o sea, antes era qué aburrido que todos hacen su trabajo y hablan cosas que nadie entiende, y ahorita ya es Bob Esponja, güey. Sí. Vamos a una pequeña pausa, regresamos con Gus Mendoza, usted no se nos vaya, vamos y volvemos.

0: es tricolor.
1: Si un partido dolió perder frente a Argentina en el 2006, el partido terminó 1-1 en el tiempo regular. Al minuto 98 llegó la jugada decisiva. Sorín cambió de juego de banda y encontró a Maxi Rodríguez. La controló el jugador del Atlético de Madrid y fuera del área metió un balazo impresionante. Fue un gol que sentenció el partido, eliminó a México y que nos dolió muchísimo.

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2: El CEO, dueño, así dijo que le dijéramos, para dejar, déjale el olmo. Dios todopoderoso de ESPN.
3: CEO, dueño.
2: Dios todopoderoso.
3: Y manda más.
2: Y manda más, exacto. Sentado a la derecha del padre. Gustavo Mendoza, ¿cómo estás, chiquillo?
4: Qué gusto saludarte, Chumel. Ni en hasta el
2: que,
4: golf.
2: Hasta que te regañen bueno. De corporativo, me voy a parar. O sea, ¿sí? ¿Tienes cómo hacer? Hasta que mando un correo en inglés de What's going on with the CEO scheme?
3: With this Gustavo person.
2: Gustavo.
4: Ni boletos me van a dar para ir a Disney. Yo que quería.
2: Yo te los pago. Saludos. Yo te los invito. Digo, ya te cancelaron la visa, pero yo te. ¿Cómo estás,
4: Gustavo? Saludos, Chumel. Gab, ¿cómo están? Qué gusto saludarlos.
2: Igualmente.
4: Aquí tengo la pomada. ¿La puedo enseñar la pomada que le compré a Gab?
2: Eso, no, pero bueno, sí. Exijo. No, solo te tomó día, 4 semanas.
4: No, ya la tengo aquí, pero bueno. Bien. Ayer Francia, la selección francesa de fútbol, yo pensé que iba a batallar todavía más de lo que lo terminó siendo ante Marruecos. La verdad es que una Marruecos decepcionante, una Marruecos achicopalada, una Marruecos... No sé si hasta con cierto pánico, miedo, yo sé que el futbolista siempre te dice, no, miedo, qué miedo. Bueno, no sé, medio apanicados, medio asombrados del equipo que tenían enfrente y al final de cuentas, pues Mbappé falló un penal que por cierto me llamó mucho la atención que el árbitro se tardó, no sé, 5 minutos en por fin dejarlo patear el penal y eso desde mi punto de vista hizo que Mbappé y cualquier futbolista pues empiece a dudar, ¿no? Está en el manchón penal. Ya lo voy a cobrar, siempre no, te quitan, te ponen, pues, lo falló Mbappé, Bono lo atajó, este arquero Bono que le sigue dando vuelta al mundo con sus atajadas, nacido en Canadá, pero decidió jugar para el origen de sus padres en Marruecos y juega en la Liga Árabe, donde hay petrodólares. Al final, cuando despierta el equipo francés, cuando se decide a meterse al partido, aparece otra vez Mbappé en una jugada al estilo Pelé, amague, disparo, me recordó mucho a Pelé, amago, disparo, estos que ya no hacen todos los futbolistas, como que son más finalizadores. Todavía Mbappé tiene estos recursos de fintarte con la cintura, con el cuerpo, y hace un golazo. Luego lo de Dembélé para el 2-0. Francia está en semifinales. Hoy se juega el partido entre la madre patria, España, que estará enfrentando a la selección belga, a la selección de Bélgica. Tengo entendido que Gab va con todo por la selección de España, y creo que hasta apostó una buena lana ahí, me estaba contando Gab. Yo creo que la mayoría estamos con España en este partido.
2: Oye, y luego ya nomás hay uno diario.
4: Hay uno diario, mañana hay dos.
3: Ayer no hubo.
2: Se está ponchando el balón. Ya ganó.
4: Antier no hubo, ayer hubo Francia, hoy hay España, mañana hay dos.
2: Mañana Haaland.
4: Mañana el de Haaland y el de Argentina, ¿no? Los dos partidos para este sábado. El domingo no hay y ya nos vamos así poquiteros, quedarán los partidos de semifinales entre semana, el del tercer lugar el sábado y la gran final el domingo. Sigue siendo.
2: Muchas gracias Gus, voy a un cortecito rapidito, te mandamos un abrazo y mañana el lunes nos.
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2: Muy buenos días, qué gusto saludarle la mañana lluviosa de este 10 de julio. Conduzca con precaución, vamos con las noticias. Desde la madrugada de este viernes trascendió la noticia de la muerte del exalcalde de Fresnillo, Benjamín Medrano Quesada. De acuerdo a versiones periodísticas, se supo que Medrano Quesada había sido víctima de un ataque armado en la colonia Santa Elena de la ciudad de Guadalajara, cuando un sujeto armado le disparó en el rostro a corta distancia para después huir en una motocicleta. Su hermano identificó el cadáver e informó de su asesinato la noche de este jueves. Benjamín Medrano fue alcalde de Fresnillo, primero por el Partido del Trabajo, después por el Partido Revolucionario Institucional. Fue presidente del patronato de la Feria de Fresnillo, a la que bautizó como la Feria Nacional de la Plata. Fue diputado local y federal, también presidió la Feria Nacional de Zacatecas en el año 2019. Originario de Nochislán, emigró a la capital del estado en la década de los 80, cuando participó en un concurso de canto nacional con canciones de su autoría, para después ingresar a la Unidad Académica de Derecho y convertirse en abogado. De ahí su salto a la política y también como empresario de diversos centros nocturnos de la ciudad. Desde el año 2021, Medrano Quesada tenía abierta una carpeta de investigación por presunto fraude cometido como presidente del patronato de la FENASA. Crecen las denuncias de abandono en el Ecoparque Centenario. Ha incrementado la presencia de perros desde el crucero de Betagrande hasta la zona de colegios, a pesar de los esfuerzos de la Coordinación Municipal de Protección Civil de tratar de contenerlos. Muchas personas siguen abandonando animalitos en esa zona. Además, también las camadas de los perros ferales que se encuentran ya en el lugar. Cuando usted acuda a esta zona y detecte algún caso de abandono, por favor, de inmediato denunciarlo al 911 o al 492-920-80. En información nacional, Hilda Susana Lozoya, hermana del exdirector de Pemex, Emilio Lozoya, llevará su proceso en libertad al ser rechazada la prisión preventiva justificada en su contra. En una nueva audiencia, la Fiscalía General de la República presentó 18 datos de prueba para lograr la medida cautelar de reclusión ante riesgo de fuga. En información internacional, Israel compartió con Estados Unidos información de inteligencia que apunta que Irán habría desarrollado un nuevo plan para asesinar al presidente estadounidense Donald Trump, según informó este jueves el diario The Wall Street Journal, que citó a personas familiarizadas con el asunto. Y en los deportes, continúa los cuartos de final de la Copa del Mundo. Hoy, 1:00 p.m, hora del centro de la República Mexicana, España enfrentará a Bélgica, teniendo un antecedente los cuartos de final de México 86, donde el conjunto belga derrotó a la Furia Roja 5-1, dejándolos fuera. 40 años después, se vuelven a ver las caras. Gracias por su atención. Nos escuchamos en una hora con más noticias.
1: 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Buenos días.
3: Pues más simple de explicarlo es que son los equivalentes a los emoticones occidentales, que son los que usamos, por los japoneses.
4: O sea, como el emoji que conocemos, pero sí.
3: Son los occidentales.
4: Ok.
3: ¿No? Y están los japoneses.
4: Ajá.
3: Que son distintos. O sea,
4: y en este trabajo.
3: Son, digamos, son los equivalentes.
4: En este trabajo, yo te digo que sigo mucho tu música. Siempre hay referencias literarias, filosóficas, siempre hay mucho. Tú eres un vato que te le mama leer, güey. El arte. ¿Qué hay en este kamoji? En este quest que tienes tú en el rap y en el arte, pues, en realidad.
3: ¿Como del contenido?
4: Ajá.
3: Híjole, es que no sabría.
4: ¿Por qué?
3: No sabrían cómo empezar, ¿no? O sea,
4: pues está muy plural, ¿o qué?
3: Porque es una cosa que me toma, digo, de entrada, meses hasta años hacer, ¿no? Entonces ahí
4: mucha chamba.
3: Cosa de varios lados. Sí.
4: Cuando trabajas en
3: los... Tampoco lo hago muy consciente, ¿no? Es más una cosa bastante intuitiva.
4: Esa es mi pregunta, porque yo tengo varios amigos rappers y en un punto unos sacan el track como quesadillas, que no es que sea malo. Otros les toma más tiempo empezando como a armar los conceptos. ¿Tú a cuál escuela perteneces?
3: A ver, yo puedo trabajar así también.
4: Simón.
3: Lo he hecho toda la vida y me encanta trabajar también en el estudio y rápido, pero pues para esto un disco sí, pues me he tomado
4: más
3: históricamente
4: tiempo.
3: Más tiempo, sí, tal vez de más, ¿no?
4: ¿Por qué?
3: Pero,
4: ¿de más?
3: Bueno, me he tardado en sacar discos que he anunciado antes. Otros no han salido, ¿no?
4: Yo me quedé en un EP que salieron como 4 tracks largos y ya no volví a ver más de Tino. Que te pido mucho, te reclama el fan así como, oye, compadre, ya, güey, sácame más material nuevo.
3: Sí, hay toda una narrativa ahí.
4: Pero tú tienes ya, o sea, algo que me pasa mucho con la carrera de gente que tiene muchos años, crecen tus fans o la gente...
3: Sí, no, cabrón, ya es una cosa así como transgeneracional.
4: Pero incluso ya es como también las rolillas que antes se empezaran a sacar así como más de party, más de ligador, no sé qué, a estos trabajos un poquito más, no voy a decir sofisticados, porque el nivel de sofisticación creo que es el mismo, sino como en temas un poco más profundos, digamos, también la gente los va adoptando así, ¿no?
3: Sí, pues, o sea, digo, hay una tendencia, y siempre hay una tendencia en el arte, que conforme el artista va madurando, y bueno, es mucho más notable cuando llega a lo que se llama como el ocaso, ¿no? De la obra, pues sí, cambia, ¿no? Se hace como más etéreo, ¿no? Más, hay más espacios entre todo.
4: Y te...
3: No sé, estoy pensando, no sé si escuchaste el último disco de Casey, que acaba de salir.
4: No.
3: Sí, pues ahí es muy, muy notable, ¿no?
4: Que pero, está... por ejemplo, me pasa con el último, que me hace mucho, de Jay-Z, es casi una cosa casi paternal, güey, o sea...
3: ¿Dices el 444?
4: El 444, ajá.
3: Mi disco favorito de Giga.
4: El mío también, gracias, güey. Lo voy a ver mañana.
3: Órale. ¿Dónde?
4: En el Yankee Stadium.
3: Ok.
4: Es un hito para mí porque ese güey... Digo, ay, qué bueno que podemos hablar de rap. Me habla muchísimo, güey. O sea, si me quiero prender o inspirar así, güey, jova, güey. Así lo pongo... Y el 444 es eso. O sea, habla mucho de su beef con Kanye. Habla mucho de su beef con su pasado, güey. Pide perdón por cosas que hizo. O sea, se me hace un trabajo acá bien madurote, ¿no?
3: Sí, sin duda.
4: Y sientes que tú ya estás en ese...
3: No, a ver.
4: No hablo de nivel, correcto. Hablo de una búsqueda un poco más profunda.
3: Sí,
4: y ya no es hablar de bitches en él, o sea, ya es más...
3: Sí, o sea, nada más que se me han pasado la vida haciendo esto, ¿no? Entonces,
4: sí,
3: o sea, sería muy extraño que no fuera así, ¿no? O sea, han pasado 21 años, o sea, nada más soy otra
4: no
3: persona.
4: No lo sé, ¿eh? Porque luego hay banda también que sigue en el punk.
3: Sí, cierto, la verdad,
4: sí. Y luego es un poco triste, no triste, pues, pero es como de, compadre, tienes 44, güey, o sea...
3: Sí.
4: O sea... Yo creo que el arte también presume un poquito de evolución. Estar arrastrando el lápiz y estar haciendo más y más rolas, como que tu alma misma te exige tantito más, ¿no?
3: Sí, la verdad ha sido así, ¿no? O sea, como que me han pasado un montón de cosas y nada más llegué como a un periodo en el que involuntariamente empiezan, y sin que quieras empiezan a cambiar las cosas y empiezas a buscar otras cosas.
4: Simón.
3: Sí.
4: Y luego después de esto ya viene gira Camoyos, que estás en Ciudad de México, estás en el Pepsi Center, Aguascalientes, León, Guadalajara, Córdoba, Puebla, Mexicali, Tijuana, Cali, Bogotá, y ya lo que...
3: Sí, bueno...
4: ¿Qué es la parte favorita de el proceso creativo o la gira?
3: Híjole.
4: Es que los fans son... Te quieren un...
3: No, tocar está
4: ¿verdad,
3: más...
4: güey? Sí.
3: Más chido, ¿no? Porque ya estás liberado de... De todo lo que...
4: Y es como el recreo, ¿no? Digámosle un poquito. O sea, ya
3: está. Sí, es la parte en la que lo... O sea, nada más. O sea, está fácil. O sea,
4: ¿qué tan cerebral eres a la hora de componer? ¿Qué tanto te castigas o qué tanto te das chance? O sea, porque luego la trayectoria puede funcionar como una pesa, güey. Y en el rap, yo creo que pesa mucho más. Porque es como de, güey, tienes que sacar las barras más chidotas. Tienes que... ¿Hay como cierto compromiso o para ti no lo hay tanto?
3: No, sí. O sea...
4: Porque sí pesa lo que dice ya un tino, güey. O sea, no es lo mismo un morrillo que está empezando y tiene un poquito más de... No lo va a decir libertad, pero no tiene tanto compromiso, digámoslo, ¿no? Creo que luego al artista le pasa que la gente le exige mucho más.
3: Que la gente, o sea, yo nada más soy el primero que soy sumamente autocrítico con lo que hago.
4: Y, a eso me refiero, sí, la autocrítica.
3: Y soy muy exigente en lo que estoy buscando, ¿no? Entonces, digo, para simplificarlo, te diría que nada más... Estoy tratando de hacer mejores canciones, ¿no?
4: Simón.
3: Y ya. Y estoy muy consciente de que me queda un tramo, o sea, largo, ¿no? Y es lo chido, realmente es lo que me motiva. O sea, fíjate que me di cuenta desde que saqué este disco que se llama El Horror, que, puta, fue una cosa que me costó trabajo.
4: ¿Es esta portada negra que tiene como colores?
3: Sí, que tiene como el círculo.
4: Está bien denso, güey. Está muy denso.
3: Sí, la verdad.
4: Y lo tiene unos tracks así gigantes, ¿no?
3: Sí, tiene algunos tracks largos. Qué bueno, eso de los tracks largos ha sido como una impronta en mi... O sea, nada más en la música que he sacado, ¿no? Pero sí, fue un trabajo que me costó...
4: ¿Por qué te
3: Híjole, nada más se puso rara la vida, ¿no? Te digo que son estas cosas que no...
4: ¿Pero tu vida
3: que no planea, que no planea uno la vida, sí, mi vida...
4: Sí, o sea, como la circunstancia que rodeó...
3: Mis circunstancias de trabajo personales, o sea, sí. La pandemia. Y... había llegado un punto en el que se estaban cumpliendo 7 años que no había sacado disco. Madre, un disco que había anunciado. Entonces sí, se empieza a poner raro, ¿no? Y este...
4: ¿Y Camoji se estrenó hoy?
3: Salió hoy.
4: ¿Cómo te sientes ahora con esa... salir del horror?
3: Nada más para terminar la idea, sí, claro, lo que quería decir del pasado, que me di cuenta que... entre más trabajo te cuestan luego las cosas, definitivamente más aprendes saliendo.
4: Ok.
3: Entonces nada, o sea, como que nada más me he topado con un lugar en el que estoy consciente desde antes que las cosas cuestan trabajo, ¿no? Nada más que las cosas salgan chidas cuesta trabajo, que la música se haga bien cuesta trabajo, ¿no? Y nada, y así afronto el proceso, ¿no? Que nada, o sea, es trabajoso.
4: Pues estamos felices de que Camoji vea la luz, estamos muy contentos.
3: Y perdón, y ahora sí me preguntas.
4: No, que ahora cómo te sientes con este Camoji.
3: O sea, contento, güey. Sí, este
4: estuvo... Porque es un poquito...
3: Sí, estuvo también más fácil de hacer, ¿eh? Ajá. Igual ya con
4: no,
3: el...
4: No, porque vienes de un proceso denso y entonces el otro ya se siente como más planito, ¿no?
3: Bueno, han sido también, o sea, del horror también hubo un disco previo, ¿no? Ajá. Que también estuvo... fue todo un proceso... Pero sí, que creo que tal vez estando ya como con medio paniqueado de luego cómo son las cosas, este al final no lo sentí tan difícil.
4: Okay.
3: No, pero digo, igual también, o sea, hay canciones en este disco que te repito, sin planearlo, o sea, empecé hace 8 o 7 años. ¿No? Entonces hay canciones nada más de, pues ya también de una acumulación de años. Sí, ¿no?
4: Bueno, pues el disco se llama Camoji, sale el día de hoy, está en todas las plataformas. La gira la vamos a postear para que usted esté pendiente. Tino,
3: muchísimas gracias.
4: Un gustazo conocerte.
3: Al contrario.
4: Vamos a un corte comercial y regresamos con Maca Rivanga.

0: 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Vámonos con la carnita.
1: Ya estamos de regreso con Giovanni Cruz. ¿Es cierto?
2: Oigan, a ver. Vengo con toda la actitud.
1: Con toda la actitud.
2: Hoy llegan. Qué bueno que me hice manicure, Dios mío, este close.
1: Oye, yo también me hice manicure. Pero es que la mía dice, Chumel Thor, güey.
2: Chumel Thor.
1: Ajá, Cruz. Así la pedí. Ay, para.
2: Yo pensé que me estaban dando la taza por fin te hicimos tu taza por y la hago.
1: Y de repente, yes. Giovanni.
2: Pero bueno.
1: ¿Qué nos traes? Y nos ibas a traer porque...
2: A ver,
1: Maca.
2: Sucede todos los días que vengo aquí. Yo traigo una noticia de Meta. Meta saca una nueva inteligencia artificial que permite la edición de imágenes, pero cambié de opinión.
3: Otra
2: ¿por
3: vez,
2: qué?
3: Otra vez.
2: Porque creo que se está hablando poco del mercado de pérdida de peso.
1: Ok.
4: Maca.
2: Hay algo muy jugoso aquí.
4: Tu mejor pizza de Ciudad de México.
2: Costco.
4: Exactamente, continúa.
2: Excelente, ok.
1: Salada. Lo voy a poner ahorita y voy a hacer la encuesta. Okay. ¿Costco de queso?
4: Ya.
1: Ok, perdón, Maracano, okay. Adelante, por favor.
2: Pérdida de peso.
1: Lo antipizza.
2: Lo antipizza. Okay, ahora, ¿qué está sucediendo con la pérdida de peso? Eli Lilly y Novo Nordisk, dos gigantes, traen dos productos que seguro han oído hablar de ellos, Wegovy y Mounjaro, que antes eran Ozempic y Zepbound, ¿no? Okay. Y los de pérdida de peso son Wegovy y Mounjaro. Okay. Uno de cada 8 adultos ha usado un GLP-1 en Estados Unidos, ¿ok?
1: ¿Qué son estas inyecciones así en la
2: Uno de cada 8. Chéquense este dato. Las recetas de estos medicamentos han subido 300% en el último año.
1: Es que el body positive era puro choro.
2: Sí.
1: ¡La neta!
2: Es un comentario súper controversial, pero es cierto.
1: No. Era... No lo quiero decir... Oye, este programa es bastante controversial. Sí. Pero le pasó a la niña de Euforia. I'm so happy with my body. Y de repente ya está palito.
2: Ha pasado con muchos.
1: Si 8 de cada 10 personas lo usan, come on.
2: Chéquense este dato. Se cree que hoy hay 25 millones de estadounidenses en tratamiento o que van a llegar a tratamiento hasta 2030 y estábamos hablando de menos de 10 millones el año pasado. ¿Okay? O sea, es una cosa muy loca. Sí. Ahora, ¿qué está pasando con esta industria que tiene, para que te des una idea, el valor es el PIB de Ecuador y Guatemala juntos?
1: Nos vamos, o sea, a volver virales otra vez en Ecuador, Macarena.
2: No, porque no, ya me escribieron Ecuador, varias
1: ya,
2: cartas.
1: Por favor, perdónenos.
2: Sí, ya me escribieron varias cartas los ecuatorianos, y no estoy con eso ahí ahorita. Entonces,
1: me mandaron varios quetzales mensajeros.
2: Sí, es un tamaño de mercado muy grande, ¿ok? Ahora, ¿por qué es chistoso y por qué lo traje hoy a este foro? Porque Novo y Eli Lilly son empresas que siempre se han ido parejitas y se están peleando ese mercado. Mucha gente cree, y lo digo por decir. Ajá. Lo digo porque hice un análisis exhaustivo.
1: Claro que hiciste un análisis exhaustivo, Riva.
2: De los 200 posteos con el hashtag pérdida de peso Ozempic, Mounjaro, Wegovy, Zepbound, más populares en Instagram, y bajé la data para ver qué dudas en realidad tenía la gente y qué estaba sucediendo con ese mercado. Está cool, lo hice con Cloud Cowork.
1: Bien.
2: ¿Qué ves? Luego no me crees cosas.
1: No, Cloud, yo ya lo uso. Okay. Nomás que tú me cambias la picha cada semana, hija, también.
2: Sí, pero pues es que es este mundo. Entonces, chécate este dato. El 50% del contenido es informativo educativo. En ese 50% del contenido, nadie dice que la molécula de Novo y la molécula de Eli Lilly son moléculas distintas. No es semaglutida los dos. Es más, hay doctores que lo dicen dentro de su contenido y hablan de semaglutida cuando no estamos hablando de moléculas iguales. Okay. Entonces, chécate la confusión, está divertido. ¿Cómo surgen estas dos empresas? No sé qué tanto sepas de la insulina, porque ahorita me va a soltar un dato que sí le va a atinar, ya sabes.
1: Exacto, sí.
2: Así de que, churro. ¡Pum! Toronto.
1: Exacto.
2: Sí. La insulina se...
1: Pero el linfocito CR4.
2: Ay,
1: sí, exacto. No, yo estoy bloqueando.
2: O sea, ahí te va. La insulina se descubre en Toronto. Uh-huh. En Toronto, los científicos que descubren la insulina no tienen la capacidad de producirla. Uh-huh. Y entonces lo que hacen es aventar licencias. Uh-huh. Una, la cacha Eli Lilly en Estados Unidos, y otra la cacha Novo Nordisk en Dinamarca. ¿Okay? Entonces, estas dos empresas siempre han evolucionado en paralelo. Era el Team Estados Unidos, el Team Europa. ¿Okay? Y durante 66 años fueron muy exitosos con la insulina y fue su producto estrella. Y en eso Novo hace la apuesta de el GLP-1, la semaglutida. Logran el Ozempic. El Ozempic se vuelve como la palabra Kleenex. O sea, es un boom. La gente cree que tiene todo. O sea, que Ozempic es el nombre de la molécula, no saben que es el nombre de la marca. Sí. Y entonces
1: es como el Kleenex o el masking tape.
2: Exacto. Y sale Eli Lilly con la contrapropuesta, que era Zepbound. Ahora, no son moléculas iguales. ¿Y qué sucede con el marketing? Chécate este dato. Empieza a haber una conversación en redes sociales de que el mejor producto es el de Eli Lilly, porque baja más de peso.
1: Ok.
2: Pero es un poco como si estuvieras comparando la efectividad del Tylenol y de la morfina.
1: Okay.
2: O sea, son cosas que no tienen nada que ver, ¿no? Y estás comparando también precios y un poco como dosis que no tienen absolutamente nada, nada que ver. Oye, es que la morfina es más cara que el Tylenol. Sí, es pues que no tiene nada que ver, no lo podemos comparar, ¿no? La pizza de Costco es más cara que la pizza de la salita de Amex. Es incomparable, ¿no? O sea, la calidad, nada que ver.
3: Bully personal.
2: Ahora, ¿cuál es un poco mi lectura? Este es un mercado que se ha creado en 2 años. Es un mercado con mucho valor.
5: Hombre, para ahí va.
2: Pero que está creándose en la era de TikTok. Y hay un nivel de confusión allá afuera que es ridículo. Entonces, la primera es, ¿qué van a hacer estas dos empresas con su estrategia de marketing? Eli Lilly ha usado la estrategia de decir, solamente muestro el número de porcentaje de pérdida de peso, que es más alto que el de Novo Nordisk.
1: Sí, sí, sí.
2: No explicando que es otra molécula, otra dosis, otro precio por completo. Novo Nordisk, ¿qué viene para ellos? Porque yo le tengo una gran apuesta a la acción de Novo Nordisk. O sea, creo que hay algo muy bueno ahí. Pero mi duda es cómo ejecutan este marketing para explicarle a la gente cosas que la gente no quiere saber.
1: Sí.
2: Entonces, está divertido lo que está pasando. Mi punto de vista es que Novo va a ser algo interesante con creadores, que va a empezar

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1: 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Son las 11 en punto.
2: En este momento, la temperatura en Zacatecas y Guadalupe es de 15 grados centígrados. 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

muy buenos días, soy Iván Barraza, aquí en su hora Beatlemaníaca. Estamos transmitiendo directamente en vivo desde la XHEPC, Sonido Estrella 89.9 de su radio, y www.sonidoestrella.net por internet. Nuestro centro de mensajes 492-1301-899 por si quieren pedir una cancioncita, dedicar una cancioncita, o simplemente si van manejando escucharla. Como les iba diciendo ayer, no soy un espacio de noticias, me hicieron quedar mal. Gracias, buenas noches. Creo que no había ni marcha, pero bueno, gracias por el que reportó. Ya te bloqueé, brother, para que se te quite. Empezamos con esta canción que se llama I Saw Her Standing There, de su disco Please, Please Me. Súbale sin miedo, está por Star FM. 2, 1.

0: hora. Vámonos a unos comerciales y ahorita regresamos. Ya tengo acá unas cancioncitas, unas rolotas pedidas. Ahorita retornamos. No se me vayan, por favor. Bye.
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2: Son las 11:15.
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10: Bien, ya retornamos. Me están pidiendo esta canción de Uncle Albert, de Sir James Paul McCartney. Bien, Jorge Quintero, ahí te va tu rola. Déjame la encuentro, ahí está. Súbele sin miedo, estás por estar enfermo.

Very good, very good, very good, Uncle Albert, con James Paul McCartney. Me están pidiendo otra de James Paul McCartney que se llama Yesterday, para el buen José Luis García, que nos está escuchando en el centro de Zacatecas. Esto es Yesterday, 11:25, 17 grados centígrados. Súbale sin miedo.

0: Muy very good, muy very good. Nos vamos a unos comerciales y ahorita retornamos, no se me vayan.
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4: Muy buenos días, gracias por acompañarnos aquí en Sonido Estrella. Más noticias. El abogado y activista Jorge Rada Luévano presentó este jueves por la noche una demanda colectiva de amparo para frenar la entrega del Hotel Parador, promovida por jubilados y pensionados del ISSSTESAC, ya que consideran que pone en riesgo el patrimonio del instituto que respalda el sistema de pensiones. Este amparo impugna el acuerdo que se emitió en la legislatura del estado, donde se le otorga dicho inmueble en pago por una deuda del instituto al gobierno del estado de Zacatecas. Para este fin de semana se esperan lluvias aisladas, así como cielos parcialmente cubiertos en la zona conurbada Zacatecas-Guadalupe, temperaturas de hasta 24 grados centígrados, de acuerdo al pronóstico del Servicio Meteorológico Nacional. Las lluvias continuarán aún la próxima semana, a excepción del martes y miércoles, donde pudieran abrirse los cielos para tener días soleados. En información nacional, la Ciudad de México, en el contexto del Mundial de Fútbol, vivió el mes de junio con menos homicidios en 15 años, aseguró la jefa de gobierno Clara Brugada Molina. En información internacional, un adolescente de 17 años falleció en el norte de Francia al caerse de un camión cuando celebraba la victoria de los Blues contra Marruecos en los cuartos de final del Mundial, informaron este jueves los cuerpos de emergencia. Y en los deportes, los Mineros de Básquetbol de la Liga Nacional de Baloncesto Profesional realizarán la Copa Zacatecas en cuadrangular a manera de pretemporada. Invitados, Fuerza Regia de Monterrey, actual campeón, Lobos de Puebla y Abejas de León. Ellos jugarán en la duela del Marcelino González el 17 y el 18 de julio próximos. Gracias por su atención. Más noticias por la tarde. Mientras tanto, quédese con la programación de Star FM.
3: Seguiremos informando. Mauricio Pacheco, el de la voz, por PC Noticias 89.9. Buenos días.
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0: Hemos retornado. Ay, de la cápsula de nuestro amigo Mauricio Pacheco y unos comerciales, me están preguntando que por qué no doy horóscopos. Pues de que fuera Iván Mercado Vidente. No doy noticias, ¿por qué? Porque ayer di o dije o cometí el error de decir que había marcha y no había nada. Quedó mal, entonces ¿para qué le hacemos? Mejor, miren, pongo mi musiquita y ya está ahí. No me meto en broncas, ¿verdad?, con nadie. Entonces, Alan, por favor, no me estés diciendo que de tu horóscopo. No lo voy a dar. Gracias, buenas noches. Me estoy yendo con las primeras rolas de los álbumes, porque hoy están muy mis leales escuchas. No me han mandado mensaje, salvo dos. Sé que es viernesito y felicidades al que esté de cumpleaños. Felicidades a los cumpleaños de hoy. Me voy con esta que se llama Drive My Car, que viene en el disco de Rubber Soul. Eruba, súbele sin miedo.

0: Sí, le puedo mostrar, ¿eh? Ya me están llegando mensajitos. Muchas gracias por escucharnos. La siguiente se llama Taxman, del disco Rubber Soul, que me imagino que, bueno, no me imagino, he leído que fue cuando empezaron a hacer un poquito más de estudio, más experimentales, empezando en el disco de Rubber Soul. Pero bueno, ahí les va esta rolita que se llama Taxman, donde, por supuesto, y lo voy a seguir diciendo, en una película que se llama Ghosted o Ghosting, sale mi esposa hermosa llamada Ana of Guns de Barraza, o sea, Ana de Armas de Barraza. Le hago publicidad porque es el amor de mi vida.
1: Es un mujerán.
0: En fin, Taxman, súbale sin miedo. Nos están escuchando ya por el centro de Zacatecas. Están por Star FM. 2, 3, 4, 1, 2.

Bien, no me están pidiendo otra rola, se llama Tomorrow Never Knows, que si mal no recuerdo, en al final de esta rola, Ringo suelta su peculiar dicho que dice I got blister on my fingers, que creo que quiere decir algo, tengo ampollas en los dedos. En esta versión no sale, pero me imagino, no me imagino, lo escuché en una de las antologías, no recuerdo ahora sí, no recuerdo en cuál volumen, pero es un rolón, súbale sin miedo, está por Star FM.

0: ¿Qué tal? El redobleo del metrónomo humano, así le decían, o así le dicen a don Ringo Starr. Vamos a una pausa y ahorita retornamos.
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7: Bien, ya hemos regresado. Me están pidiendo esta rola que se llama Blackbird, de allá de la colonia CNOP. O sea, CNOP, que está allá por, si mal no recuerdo, por las oficinas de tránsito del estado. Ah, vienen cerquita de mi cuna, de mi natal Liverpool, Las Palmas. Sí, queda cerquita, ¿no? Por ahí, sí, tanto año que estuve allá. Ni modo de no recordar. Bueno, eso se llama Blackbeard, que nos escuchan allá por la CNOP. Súbela sin miedo, está por Star FM. Este arpegio está... me tardé como 3 años en sacarlo. Como soy lírico, no sé leer música, pero lo saqué de lo que es, yo soy tan disléxico que siendo zurdo toco con la derecha. Y a veces me trabo. Bueno, Blackbeard, súbele sin miedo, está por Star FM.

Muy bien, muy bien, muy bien, muy bien, muy bien. Se nos acabó el tren. Se nos acaba de acabar la hora, Bitlemaníaca, aquí en Zacatecas. El único programa. ¿Qué es eso? El único programa bitlemaníaco que existe en la entidad de Zacatecas. Y si no, en todo el estado. Bueno, ya me voy. Ya me voy. Acuérdense que mañana está Víctor Barraza de 10 a 12 del mediodía con su programa Energía. Hoy de 6 a 8. Los clásicos con Chuy Torres y un poquito más temprano de 4 a 5, José Manuel Barrón. Y en juego, se quedan con el señor Alejandro Valencia, el de las noticias. Yo ya me voy, me despido con esta canción que se llama For No One, que pues la quiero escuchar. Eruba, súbele sin miedo. Yo ya me voy, soy Iván Barraza. Acuérdense, buen fin de semana. Pero pues si toma, no maneje, por favor, que luego hay problemas. For No One, súbele sin miedo. Eruba, súbele sin miedo.

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1: 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Son las 12 en punto.
2: En este momento, la temperatura en Zacatecas y Guadalupe es de 18 grados centígrados. Que ni el clima te detenga en este día. 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
4: Abrimos un paréntesis en nuestra programación con la siguiente reflexión.
5: Señor, venimos delante de ti en este día para pedirte perdón y para pedir tu dirección. Sabemos que tu palabra dice: maldición a aquellos que llaman bien a lo que está mal. Y eso es exactamente lo que hemos hecho. Hemos perdido el equilibrio espiritual. Hemos cambiado nuestros valores. Hemos explotado al pobre y a eso hemos llamado suerte. Hemos recompensado la pereza y la hemos llamado ayuda social. Hemos asesinado a nuestros hijos que aún no han nacido y lo hemos llamado despenalización del aborto. Hemos sido negligentes al disciplinar a nuestros hijos y lo hemos llamado desarrollar su autoestima. Hemos abusado del poder y hemos llamado a eso política. Hemos codiciado los bienes de nuestros vecinos y a eso le hemos llamado tener ambición. Hemos contaminado las ondas de radio y televisión con groserías y pornografía y lo hemos llamado libertad de expresión. Hemos ridiculizado los valores heredados de nuestros antepasados y los hemos llamado viejos y obsoletos. Oh Señor, mira en lo profundo de nuestros corazones, purifícanos y líbranos de nuestros pecados. Amén.
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3: Muy buenos días, muy buenas tardes. Bienvenidos a este espacio informativo que hoy por hoy es el mejor de la radio en Zacatecas, México y el mundo. Yo soy Alejandro Valencia, el de las noticias, pero eso usted ya lo sabe, usted es el motor que mueve absolutamente todo lo demás. Y le doy la más cordial de las bienvenidas a Mi Tierra Zacatecas, este espacio informativo que no es un noticiero. Me preguntaban la diferencia entre noticiero y noticiario. Noticiario es el espacio y noticiero es el que brinda la información. Gracias, de nada. Bien, ¿qué se llama Mi Tierra Zacatecas? ¿Qué lo hacen ustedes? Voy a tratar de dar una entrada diferente porque ya hasta unos niños me estaban diciendo que es lo mismo. Sí, es lo mismo, chamacos. Entonces, bienvenidos. Gracias, Iván Barraza, en los controles, el quinto bicle. Trae una chamarra como, no, de un señor en el 70 y más. Está haciendo frijol. Al rato va a llover, entonces póngase lisos, no salga a chocar. Hoy es viernes 85 de diciembre de 1528. Si usted lo prefiere, viernes 10 de julio de 2026, del año del progreso y de nuestro Señor Jesucristo, crucificado y redentor. El teléfono que yo pongo a sus órdenes es el 492-232-1913 y el teléfono en cabina que contesta la siempre muy amable Yola. Es una mujer infaltable aquí en Sonido Estrella y en la vida de muchos de nosotros, que le agradecemos siempre el favor de su amistad, de su atención y todo. Es el 492-2 ahí le va, espéreme, ya iba a dar otra vez el celular. 492-92-226-12. Con una línea, ya se las cambié porque estaban esperando el 125 líneas. Con una línea que contesta Yola y nos sube, nos espanta y nos pasa los letreritos, que tiene una letra muy clarita. Ella sí, porque luego no le entendemos sus mensajes. Ya no sé en este momento a quién me anda cayendo más gordote, si la selección de Argentina o Pedrito Sola, que dijo que hay que darle matarili liridón a los perritos callejeros, que valen, cualquier can callejero vale más que el programa, y dos perritos más que él, y tres más que TV Azteca. Qué bueno, ya está a la venta TV Azteca. Sí, ya la están vendiendo, ya la están rematando. Si no paga todo lo que debe, tiene que salir al mercado y ya usted puede comprar acciones. Usted puede ser accionista de TV Azteca, para lo que sirve. Bueno, en fin. Vamos a darle. Oiga, ¿qué le cuento yo en la vida? Nos desayunamos con la información de que un personaje, no deja de ser un personaje público en la vida de Zacatecas, de la farándula, de la política y de la controversia, Benjamín, ya le podemos decir Medrano, porque era Benjamín N., que era prófugo de la justicia, pues ¿qué cree? Lo alcanzó la justicia divina y cuenta la leyenda que perdió la vida en una riña en la Perla de Occidente, es decir, en Guadalajara, a las afueras de un bar. Le recetaron lamentablemente una cápsula de plomo en el rostro y no sabían quién era, no traía identificaciones, las informaciones, porque contactamos a algunos compañeros periodistas de Guadalajara y no estaban confirmando esto. Dice, es que estaba en calidad de desconocido, hasta que la propia familia, que les depositó un abrazo, dijeron que sí era Benjamín Medrano, lamentablemente. Ahora los hipócritas priistas, porque no dejan de ser eso, oportunistas, buitres, carroñeros, están subiendo fotografías con Benjamín Medrano. Y cuando le estaba cayendo a la justicia, que se salió por la puerta trasera de aquí de Zacatecas, que decían que andaba en Grecia, que andaba precisamente en Guadalajara, que estaba escondido en Fresnillo, que andaba en Turquía, porque lana tenía para esconderse en cualquier lugar. Y con dinero, híjole, todo el mundo es bien recibido en las casas de todos. Empieza a acabarse el parné. Y ya, como no estoy, híjole, ¿sabes qué? Voy a salir. Apagan las luces porque se me hace que va a venir, bájale a la tele, ¿no? Y ahora sí están subiendo los tricolores, diputadas, diputados, exdirigentes, oportunistas, que vivieron con él, que todavía hasta hace poco, porque cuenta la leyenda, que en diciembre andaba aquí en Fresnillo, de lo más normal. Y la comunidad LGBT, que él ayudó mucho, a la cual él pertenecía, y lo salió a decir, porque estuvieron a punto, lo quisieron extorsionar y te vamos a denunciar. Y él salió y dijo, sí, saben que yo soy aquel, ¿no? Y que ni se le notaba, ¿verdad? Él es de Nochistlán, de paz descanse, Benjamín Medrano, Benjamín N, algún tiempo, cantante, poeta, político, fue presidente municipal de Fresnillo, diputado local, un tipo elegantísimo, siempre atento, servicial, insisto, integrante de la comunidad LGBT, que ayudó muchísimo, muchísimo. Y es lamentable la pérdida de un ser humano, un zacatecano, un amigo que conocimos con él, bueno para el Lago de Fuego, muy competente, empresario también, y perdió la vida, aquí cerquita en Guadalajara. Pero insisto, los mismos políticos, los priistas sobre todo, ya sabemos cómo son, culpan al gobierno federal. Pues andaba prófugo, entonces no podía traer vigilancia, ¿no? Ahora no perdió la vida que se torció el tobillo y se pegó en su casa o de un infarto, no, perdió en un hecho delictivo que se tiene que investigar, por supuesto. Y entonces la situación es esta, muchos están, todavía hace poquito te vi, amigo. Entonces, si una persona es prófuga de la justicia y tiene relación con alguien, ese alguien es cómplice, porque lo tuvo que haber denunciado, es bien sencillo, ¿no? Entonces, ahí va la situación. Por lo pronto, pues un abrazo a los familiares, que conozco también aparte de su familia, y ahí estamos, estamos con todos ellos. Bien, ya les dije la diferencia entre noticiario y noticiero. El noticiario, entiendan, es este espacio que damos noticias, pero este más bien es un programa de revista, que manejamos de todo, chismes, bromas, trucos, hasta recetas de cocina, y el noticiero es la persona que está sentada y que da la información. Gracias. Me preguntan que por qué no manejo mucha información del PRI. ¿Existe el PRI todavía aquí en Zacatecas? Yo quisiera saber, ¿no? Que están sacando una renovación de los consejos políticos. También un consejo. Yo no soy quien, pero lo voy a hacer. Cuando se dice te voy a dar un consejo, se escribe es con S. Cuando se habla de consejo, de concejales, es con C, porque son concejales, no sean burros, ¿sí? Y hay el PRI, una renovación. El más joven es el Pichus Bonilla, y tiene 65 años de edad, ¿no? Se va a renovar. Yo creo van a tener que traer a alguien de Guanajuato, que tienen unos familiares bien parados ahí en Guanajuato, y van a renovarlos. Y las mañas se quedan, las mañas se quedan de la corrupción. Y al rato van a ver, les voy a ganar la idea, que va a salir Carlos Aurelio Peña Vadillo, el Todas Mías, y va a decir, vamos a hacer una misa en honor a nuestro amigo caído. Porque así son de hipócritas y de farsantes. Porque no hicieron un movimiento y una manifestación para decir, a ver, como expresidente municipal del Tricolor y es perseguido por la justicia, aquí estamos. Y que se le finque responsabilidades conforme a derecho y ya sea, porque todos son abogados del PRI. Ninguno fue a la escuela, pero todos se creen abogados, ¿no? Entonces, ahí está la situación. Y le van a hacer una misa con una caja vacía, y así como la canción de Chayito Valdés, la silla vacía, y les tuve que mentir por no hacerlo sufrir, porque así son de falsos. Entonces, qué lamentable. Le mando un saludo a mi amigo Carlos Gray, Carlos Pinedo Gray, que está trabajando con los Cardenales de Nuevo León. Zacatecano, él fue mi productor hace muchos años. Y ahorita es el que le maneja las redes a los invasores. No es cierto, a los invasores no, a los tucanes. A los tucanes. No, güey. A los Cardenales. También son pájaros. Pero a los Cardenales de Nuevo León. Un saludo a mi amigo, ¿quién sabe dónde anda? Fíjese. Las instituciones y la economía. Benito Juárez. Trejo, amigo, que fue el titular de derechos humanos, quiso ser presidente municipal de Jerez y no le alcanzó. Como político es un buen tipo, un buen conversador, porque se acuerda de dos presidentes, y ahorita que está tan llevado y traído el asunto del Istesac y del quebranto, que aquí vino el director y que debido a los malos manejos y la corrupción del PRI, no hay de otra. No le quieran buscar tres pies al gato. Aquí la situación es esta. Cuando el quebranto del Istesac hace años, allá por 1992, fue una directora y más recientemente un director. Los dos eran priistas. A los dos les dijeron, ¿no tienes trabajo? Pues vete a dirigir el ISTESAC. Roba, pero poquito. No, robaron de más, por adelantado. Y ahorita esos dos, Ana María Romo, Lananis Romo y Marco Vinicio y Salud Flores, son diputados locales por Movimiento Ciudadano. Los dos, curiosamente. Y estamos en contra, pero Marco Vinicio votó a favor de la venta del Hotel Parador. Fue uno de los 14 diputados que votaron a favor, o 16 diputados, o 15, a favor de la venta del Hotel Parador. Es decir, ya mientras más rápido salga esto, al fin ellos, y me atrevo a decirlo, tanto de Nani Romo, con Marco Vinicio, de Miguel Varela, de su esposa, la que trabaja también como diputada, que le hace caso a su esposo, es el fin de su carrera política. Esta es la peor legislatura que pudo haber tenido un estado tan noble y leal como Zacatecas. Y los peores políticos le fueron a tocar en este trienio, ¿no? Dos, Ana María Romo, la Nanis, que ahora ya va otra vez a restaurantes y ya se fija del lado derecho de la carta, ¿no? Y ahora, tráigamelo más caro. ¡Ala! Oiga, es que esta botella es la más cara. Pues mézclelas. Así, las dos botellas más caras y el platillo más caro con el segundo más caro, revuélvalo y me lo trae en una tostada. Así se las gastan, porque también lo correntito no se quita. Y de Marco Vinicio no se diga, ¿no? Que anda en karaokes invitando cuentas de varias mesas y llega con mujeres y hombres y amigues. Y yo pago lo de todo. ¡Ah, güey! No sabemos si es dinero del Congreso o el dinero que le alcanzó a sobrar del ISTESAC, ¿no? Fíjate qué suave. Entonces ahora están diciendo algunos, entre ellos Benito Juárez Trejo, que me acuerde también de los tricolores, senadores y hasta presidentes de la República de Morena. También los recuerdas, pero yo que recuerde, Andrés Manuel López Obrador jamás dirigió el ISTESAC, ¿no? Ni Ricardo Monreal. Entonces no sé a qué se refiere a Benito Juárez. Luego hablan por la herida, hombre. Mejor guarden silencio, vamos a una pausa y regresamos. Esto es Mi Tierra Zacatecas, 492-232-1913. Llame ya.
4: Son las 12:15.
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3: Bien, ahí está la situación. Están mandando, les agradezco, gracias, saludo. De más información sobre Benjamín, a favor, en contra. Obviamente, cuando alguien desaparece de esta manera y para siempre, porque hay que recordar que andan dos, tres ahí bailando, ¿no? Miren, recuerdo también hace años, Benjamín agarró toda la prensa y se la llevó a Nayarit. Gratis, ¿eh? Autobús de lujo, hoteles, dinero, para estar allá de regreso. Yo recién regresé de Cancún. De hecho, no hubiera ido, ¿no? Porque luego andar conviviendo con más de cuatro periodistas es muy complicado, ¿no? Y luego los de la fuente de espectáculos, que eso ni existen, los espectáculos, eso no es periodismo. Aquí, que a favor, en contra, y muchos, obviamente, Benjamín Medrano, durante la feria, cuando él dirigió la feria, porque fue el dirigente nacional de todas las ferias, ¿eh? De todas las, tenía el contacto con muchos artistas. Dicho por él, dice, yo no quiero una prensa feliz, quiero una prensa borracha. Dice, porque la prensa borracha escribe lo que yo quiera. Y sí es cierto, dice, una prensa borracha escribe lo que me dé la gana. Completamente de acuerdo. Hay algunos actualmente que se empinan por una pizza, me consta, por una pizza, un vale, vale por una pizza y dos refrescos y una cerveza. Y ahí van a Lo Henry's, que es de Ulises Mejía, actualmente, y cambian su dignidad por una pizza y un par de hamburguesas. Me consta y está plasmado, ¿no? Y dicho por él mismo, dicho por él mismo. Por eso es muy peligroso, damas y caballeros del jurado, que un periodista sea amigo de un político y que un político sea amigo de un periodista. ¡Ay, somos amigos! Porque al rato que se deschonguen, salen las verdades, hasta dónde iban, con quién, con quién sí, con quién no. Acaba de haber una fiesta de una persona que falsificaba cheques y que vendía celulares en Fresnillo. Y ahí van políticos, ¡ay! Que fue candidata del PAN por el primer distrito, no tuvo ningún voto. Hablaron pestes de la fiesta, de cómo se veía. Entonces, ¿a eso van? ¿A criticar una fiesta? Si tú llegas a una, si tú escuchas a una persona, ay, fui a la casa de Iván, y ay, tenía unos perros, ay, la casa y los trastos, no vuelvas a ir. Y yo en la vida invitaría a mi casa a una persona así. Se brinda una casa de corazón, de amistad, y quien sale de esa casa y hable mal, no tiene razón de ser. Ni Pedro Sola, fíjate, el terror de los perros callejeros, haría lo mismo. Ayer en este mismo espacio, a esta hora, dije que hay una danza en este momento millonaria, créame, millonaria, porque están soltando unos préstamos, ni más ni menos, de 600 mil varos para comprar casas en Villas Universidad, que es un fraccionamiento nuevo de paquete. Las casas están bonitas, casas vaciadas, tin, tin, tin, tin, tin. Son parejitas como en la danza. El día que llegues, Pánfilo, Natera, te equivocas de casa y así te va, güey, ¿no? Porque todos son iguales. Entonces aquí dije ayer algunos nombres. Uno de ellos fue Alejandra Alvarado, que trabaja en Sedubot, que es de gobierno del estado. Y dije que su nombre aparecía en las... Nos hicieron llegar, y hasta la fecha, hasta hace ratito, se manejó en un pasquín de aquí de Zacatecas, que sale diario, que ya tiene menos páginas que un folleto de Home Depot, igual que todos los impresos. Chéquelos ustedes, ¿eh? Hay tres, ¿no? Ya nada más. Trae más páginas un catálogo de Jafra que un periódico local, y sirve más. Bueno, entonces me habla la licenciada, es licenciada, se haga fácil, ¿eh? Alejandra Alvarado, que es una dama, y por eso, y me atrevo a decir su nombre, porque me hablaron más, y me hablaron funcionarios. Me dijeron, oye, y funcionarios de primer nivel, ¿eh? Oye, yo aparezco en la lista, pero yo no pedí 600, yo pedí 250 mil, que no deja de ser muchote, ¿no? Para un cantón. Y yo aparezco, pero yo pedí 400, no pedí 600. Publican una relación con los nombres y las fotografías, ¿no? De cada nombre, supuestamente. Algunos de plano los favorecieron. Entre ellos al compañero periodista Irving Macías, y por si fuera poco Jaramillo, mi querido corte de cabello de Playmobil. Dice, no, es que yo voy a pagar todo esto. Y así me estuvieron. Conmigo no se tienen que justificar, a fin de cuentas, ¿no? Son 25, 30 años a pagar esos 600 mil pesos, pues que les asegure Dios la vida y sobre todo el trabajo, ¿no? Muchos pidieron ese préstamo pidiéndole a Dios que siga el guinda en el poder, pero que siga la guinda con la guinda. Pero se les olvida que cada gobierno tiene sus líneas y sus lineamientos. Y de ser Vero Díaz, que es como va pintando la situación, y de veras, sin berrinches y sin nada, la senadora con licencia fundadora de Morena, ella es de una pieza, ¿no? Y si tú pediste, tú pagas, güey. Porque hay quienes a la fecha no han pagado un préstamo de 1993 con don Arturo Romo y por si fuera poco Gutiérrez, que lo sacaron para casas. Y antes, Memo Ulloa, en el 92, siendo presidente del otrora y poderoso PRI, prácticamente regaló casas a mucho periodista. A la fecha, no se han pagado. Desde 1992 no se han pagado esos préstamos. Y es una danza interminable, interminable, una relación. Mejor dijo el gobernador, ya hay que muera, ya que se vayan a la frega, ya no me pague nada, dijo Arturo Romo. Que su sexenio pasó sin pena ni gloria, sin pena ni gloria, ¿no? Después, cada gobernador tiene sus consentidos. Y lo dije de Héctor Alvarado, él siendo jefe de prensa, también tenía sus convenios millonarios, millonarios. Y la bronca, que los trabajadores de esas empresas periodísticas ganaban una baba de perico. Cuando las empresas transnacionales, haga de cuenta, ganaban millones de pesos mensuales, millones, que al quitarle el subsidio millonario a una de ellas, a TV Azteca, terminó muy mal, recuerde el caso, ¿no? Muy lamentable, muy, muy lamentable. Entonces, aquí la situación es esta, me dice Alejandra Alvarado, hermana de Héctor Alvarado, mejor conocido mundialmente como el Chicharrón, que si yo no pedí 600 mil, abiertamente le pregunté, oye, ¿tú solicitaste el préstamo? Es que yo trabajo, yo fui reportera, ella, bien, solicitaste el préstamo, pero es que yo trabajo en CEDUBOT y le voy a la América. Entonces, ¿tú solicitaste? A fin de cuentas me dijo que me dejó entrever que no. Jamás me dijo abiertamente, no, yo no pedí el dinero. Y si así fue, estoy autorizado por ella misma, por ella, por eso estoy diciendo su nombre públicamente. Y si fuera así, si solicitó los 600 mil pesos, pues los va a tener que pagar. Yo no, en abonos chiquitos, como dicen aquellos, ¿no? Entonces, ahí te va, yo te presto 600, tú vas a pagar la casa. En diciembre, todo tu aguinaldo, como gustes y mandes, pero me vas a pagar la casa, insisto, está en Villas Universidad. Pues, ¿qué cree? Fui a Villas Universidad, hoy en la mañana. Fui a darme una vueltecita con una persona de las involucradas en esta famosa relación, que me dijo, te invito para que conozcas la casa. Son casas no del otro mundo, están decorosas, están mejor las de Las Palmas, oiga, están más grandes, porque Las Palmas sí existen, igual que las Quintas, ¿no? Y toda la plebada, y tienen luz, por eso escuchan la hora de Iván Barraza. Y nos escuchan a nosotros también. Un saludo a toda la plebada de Las Palmas, que viven bien tranquilos, nadie los exhibe, y tienen las casas más grandes. Te lo juro por la vida de Dios. Tienen casas más grandes, dos coches ya pagados, ¿no? Casa de dos pisos, en la parte de abajo ponen su tiendita de abarrotes. Viven bien tranquilos. Los fines de semana venden birria, venden tamalitos, y de eso se va pagando su casa, y no salen en los medios exhibidos, oiga, por vivir en Villas Universidad. Fuimos a Villas Universidad. Le hiciste el fraccionamiento, no es cosa del otro mundo. Está bonito, nuevo, de paquete. ¿Y qué creen? Que veo llegar una mudanza con una camioneta del Ayuntamiento Capitalino. Entonces, obviamente, en ese fraccionamiento, pues son los neorricos, ¿no? Pero imagínense nada más salir en la mañana a regar así muy gringo el jardín de tu cantón con tu tacita de café. Porque si tienes para una casa de 600 mil baros, tienes para una cafetera de 200 pesos. ¿Estás de acuerdo? Y un frasco, un paquete de café. ¿Cómo se llama este? Juan Valdés. Café muy bueno, colombiano. O un café de aquí de Chiapas, que son mejores. O tu café legal con canela. Ah, qué cosa tan deliciosa. Bien. Y sales y volteas y un funcionario. Y enfrente otro funcionario. Y luego un periodista. Y luego el edredón de un funcionario. Y luego alguien que quebró al Istesac. Y luego alguien que reventó el hotel para... No, hombre, güey. Es como si vivieras en Kosovo durante plena guerra. Mejor ahí nos vemos. Mejor en Las Palmas. Y es gente neta, vea qué felices iban, barraza, en la vida, ¿no? Yo en donde vivo, que es, no, yo estoy siempre en contra de que digan, ahí tienes tu pobre casa, Nel, ahí tienes tu cantonzote. Y a base de cariño y de esfuerzo y de meterle velocidad al asunto, deja de ser casa para convertirse en hogar. Así tan sencillo. Y por eso luego que sucede algo, no, yo ya me voy a mi casa, güey. Pero imagínate, corres peligro afuera y dices, me voy a mi fraccionamiento y llegas y te encuentras a puro funcionarios. No, güey, mejor me voy al Cerezo. Al rato van a terminar estos allá. Vamos a una pausa, regresamos. Entonces, si quedó claro, Ale Alvarado, que ella no pidió los 600 mil varos, que ella es reportera y que dice, yo tengo dos hermanos más y lo que hagan y dejen de hacer. Ahí nos dice, tú también tienes hermanos. Sí, pero por fortuna no viven aquí en Zacatecas ni se dedican a esto. Salvo a mi hermano Lalo, pero es otra cosa. Entonces, aquí la situación, estamos que si pides, paga. Disfruten su casa, disfruten su casa. Nadie se las va a quitar. Y no hay poder humano, no hay poder humano que nos haga cambiar cuando nos está yendo bien. Vamos a una pausa, 492-232-1913. Llame ya.
4: Son las 12:31.
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3: Bien, gracias. Oiga, muchos mensajes del Godinato. Les agradezco infinitamente. Te estamos escuchando en la oficina. A ver si no las corren, ¿eh? No, ahí hay tolerancia. Bien, esto de las casas que ha generado mucha ámpula, el subsidio siempre ha existido. Pero antes, que quede claro, me dice, la burocracia no tenía acceso al Infonavit. Y ahora ya. Entonces, tú vives en una casa y está bien. Oye, está bien. Si durante años viviste en alguna colonia de riesgo, por llamarle de alguna manera, y te vas ganando, entonces ya te puedes cambiar de ahí a Villas Universidad, luego a Bernardes, luego a Las Palmas, o sea, tienes que ir subiendo, ya si llegas a Las Palmas ya lo lograste, porque llegaste vivo, ¿no? Entonces, y se vive tan a gusto. A mí me da bien mucho gusto pasar en cualquier barrio, créame, yo muchos años disfruté en el ETE, ahí en la calle Luis Reyes, que tengo muchísimos amigos, bendito Dios, y amigas allá, mi sapo Jaramillo, querido, que de todo me reclama, y sigo yendo, y me da mucho gusto tomarme una cerveza, un menudo, me invitan a almorzar, yo los invito también a mi casa, y me encuentro gente, y ya me dicen, ya me cambié, ya alcanzamos a esto, están trabajando funcionarios y funcionarias, tienen su casa. Secretarias, oiga, que durante años trabajaron en gobierno del estado, en la propia presidencia municipal de Zacatecas, de Guadalupe, y jamás pudieron tener acceso a una vivienda digna. Ahora llega esta administración de David Monreal, y por si para poco hábiles, y órale, te vamos a alivianar, y te vamos a facilitar esto. Y luego salen los priistas, ¿no? Que son los quema todo, los revienta todo. Así tan sencillo. Los revienta todo. Todo. Ellos, ¿cuántas casas se comieron? En los fraccionamientos, en Campo Bravo, en Guadalupe, otros en Zacatecas. Decían, ay, es que aquí vive tal y tal y tal y tal y tal. Puro edredón, puro descanso, puro amigo, puro favorecido. Así es bien sencillo. Esta es la hija de tal periodista, es el hijo de tal, este es el descanso de tal político. ¿Nortes? Por favor, Zacatecas es muy chico para ser tan hipócrita. Aquí todos contra todos nos conocemos, ¿eh? A título personal, jamás me voy a meter con nadie. Políticamente va a atorarle. Un día llegué a una fiesta, una casa, un fraccionamiento muy bonito. Ay, es que yo soy el hijo de... Ay, mira qué toma. Bueno, en fin. Entonces, ahorita la vivienda es para todo. Y está la vivienda y también están... Mire, ahí le va un mensaje, ¿eh? Alejandro Márquez, les agradezco. Ay, me dijeron que no pusiera su nombre. Bueno... Olvídenlo. Acabo de llegar a Estados Unidos. Me deportaron. Llegué primero a Aguascalientes. No quería llegar a Zacatecas. Voy a leer porque es muy largo el párrafo, el texto. Por vergüenza con mi mamá. Y vine a visitarla y, oh sorpresa, me doy cuenta que tienen una casa digna y unas y unos cuartos extras por cortesía de gobierno. Pues de encanto, no es cortesía, sino es la obligación de gobierno. Es la obligación de todo gobierno atender bien a su gente. Estos cuartos extras, baños extras, ya les ponen piso firme porque era de tierrita. Y luego los niños pues se enferman porque dormían con los animalitos dentro de sus casitas, de los cuartos. Que eso es muy malo, ¿eh? Y ahorita en temporada de lluvias, no permita, por favor, que los perritos, que los gatitos se duerman con sus hijos. porque es muy peligroso, y menos que les besen la buchaca. Por favor, por favor. Entonces, ahí está, dice, le agradezco al gobierno del estado, me van hasta conseguir trabajo. ¡Qué bueno! ¡Qué bueno! Entonces, aquí la situación es esa, de que ojalá que todos, un saludo a todos, me están escuchando en gobierno del estado, más les vale. Gracias, un saludo a la maestra Carla Guardado, con estos programas libre, qué bueno que lo estén haciendo. ¿No? A ver. Yo no soy amigo de la senadora Vero Díaz, no te equivoques. Don Gustavo Ríos Romo, tú sí eres amigo o empleado de Fito Bonilla, ¿no? Tú y otros que se dicen priistas. Pero ustedes, yo no soy de Morena. Y tú sí te dices amigo de Fito, y Fito no te ha mencionado ninguna vez, Gustavo. Entonces mejor, sigan trabajando. Gustavo es el que nos mandó los dulces de leche. Tú te dedicas a hacer dulces de leche y los haces muy sabrosos. La política no se te da. Hay quienes dicen, yo he renunciado a trabajar en la política ganando millones de pesos. Pues no entiendo entonces cómo está la situación. ¿Quién le dice que no a los millones, no? Cuando el PRI despachaba, se quedaba hasta con el cambio, los malditos. Entonces aquí la situación es esta. Yo no soy amigo, y lo digo públicamente, yo no soy amigo de Vero Díaz. Si más adelante, como van las cosas, se me invita como se me invitó a trabajar en la campaña del maestro David Monreal, yo lo voy a valorar. Porque yo tampoco voy a dejar este espacio informativo, que me divierto tanto haciendo enojar a todos, por algo que no va a funcionar. Pero si me honran con la invitación, Vero Díaz, ¿quieres trabajar conmigo en la campaña? Va. Es una lana honrada, trabajada, desquitada, kilómetro a kilómetro, y no dudo que si es Vero Díaz, que así va la situación, que es la banderada, o la coordinadora, le llaman en Morena, ella va a ser gobernadora de Zacatecas, ¿no? Y no soy Walter Mercado, ni nada por el, ni, y menos Moni Vidente, ahí te encargo, ¿eh? Pero es lo que se vaticina, y yo sabré. Habrá que pedir permiso en la universidad, en la estación, hasta mi familia, porque te tienes que ausentar cuando menos 3 meses, ¿no? Entonces, por eso lo insisto, que ustedes se digan, amigos de Fito Bonilla y el otro ni los pele, es bien diferente, ha de ser bien difícil, ¿no? Porque Fito, ¿tú crees que está interesado en ser gobernador? Claro que no. Él dice, no, a mí, échenme más mundiales y más terrenos y tan sencillo como eso. Don Pepe, su papá, no, que no nos interesa, vamos a meterle dinero. Y aparece, ¿quién va a pagar una campaña del PRI si andan pidiendo fiado los tacos de allá afuera? Por eso Chabelo, el que vendía tacos de afuera, el PRI mejor se largó. El Rocky, el que vende mariscos, dice, no, ya no, firmas no, don Cruz. Firmas no, aquí hay que cayendo el muerto y soltando el llanto. Luego. ¿Creen que Claudia Anaya paga las campañas de su bolsa? ¡Claro que no! ¿Creen que Ulises Mejía está pagando la campaña? Ahora ya salió el otro farsante de Río Grande, de el Barbas de Santo Arrumbao, el de Río Grande, Alfonso Ramírez Cuellar, el vicecoordinador de la bancada de Morena en la Cámara Baja, ya salió a apoyarlo, los dos, a llorar, a querer clausurar eventos, a pagar con pizzas, convenios. No, eso no es política. Uno tiene que saber, e insisto, no es bueno ser amigo. Llega el momento en que tienes que ser empleado. En su momento, damas y caballeros del jurado, se me adjudicó un cargo. Yo voy a ir a gobierno, no. Una mesa del fracaso, en donde estaba la falsificadora y varias personas, que insisto, a ver, repitan conmigo, un podcast no es un medio de comunicación. ¿Ya repitieron? Ahí va. Un podcast no es un medio de comunicación. Una mesa redonda de fracasados no son analistas políticos. ¿Eh? Menos el terror de las hormigas y otros cuantos que andan por ahí. No. Ahorita te digo quién es. Así le dicen. Espanta el palo, perro, Juan, no sé. No son analistas políticos que se sientan cada uno en su casa y ponen hasta un fondo, porque tienen la pared llena de cochambre. Y el análisis que nosotros hacemos, ¿quién te preguntó? ¿Quién te preguntó qué soluciones tienes? Antes, ay, güey, se les veía en restaurantes y ahora, ni al mercado van a echarse un menudito, un caldito de pollo tan sabroso, un molito con pollo y arroz y frijolitos refritos y un jarrito de tamarindo con tortillas calientitas hechas a mano. No pueden hacerlo porque ni para eso tienen. Y si alguien los ve en la calle, les reclaman, ¿eh? Y yo sí tengo esa bendita fortuna y dinero. Entonces, no necesito ser amigo de nadie. Yo no me digo amigo del señor gobernador. Lo saludo con mucho respeto, sí, en reuniones, en eventos, una fotografía, sí, porque yo lo aprecio, porque lo viví de cerca en la campaña con él, qué clase de ser humano es. Y ha callado bocas que no tienen una bendita idea. A la misma Vero Díaz, que se le ha atacado de muchas cosas. A ver, ya rompí esta madre. Pero ya me hicieron enojar, ya rompí. No, ya está. También, de ahorita me habla la licenciada Jaques, ya estás rompiendo las instalaciones. Bien, entonces, ¿no? Te digo, muchos se dicen amigos de Claudio Edith porque empujaron su sillita, ¿no? Unos ya ni viven aquí. Ahí está quien se decía amigo de los políticos, Raimundo Moreno, que está en boca de todos por ser un corrupto, por duplicar la venta de los tinacos, igual que Noemí Berenice, igual que Miguel Varela. ¿Dónde están todos los que se decían amigos de Miguel Varela en la campaña, a los que él les prometió la fortuna de la vida y los dejó chiflando en la loma? Pregúntenle a Cuauhtémoc Calderón. Vamos a una pausa, regresamos. Y no estoy enojado, me burlo de ustedes. 492-232-1913. Sufraya.
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5: En este momento, la temperatura en Zacatecas y Guadalupe es de 19 grados centígrados. 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
1: Ya regresamos, muchísimas gracias por el favor su atención. Tengo en la línea telefónica, por fin, al licenciado Alfredo Mendoza. Él es el secretario particular del profesor médico veterinario zootecnista, el doctor Mario Macías, presidente municipal de la hermana República, y espero que pueblo máximo prontamente de Mazapil. Alfredo, amigo, estamos al aire, buenas tardes, gracias por aceptar la llamada.
2: Estimado Alex, muy buenos días, muy buena tarde, pues ya tarde, ¿verdad?
1: Ya, gracias, tardes, amigo. Oye, platícanos, recién estuvo el gobernador ya con ustedes, varios alcaldes, hoy anduvieron en Santiburcio, me platicas en clausuras, y muy movido el presidente municipal, y siempre trabajando en pro de Mazapil.
2: Así es, mi estimado Alex, tuvimos la reunión de paz, de instalación de la mesa de la paz en Mazapil, un éxito muy bueno, digo, la región de Semidesierto Zacatecano, estuvieron los cuatro presidentes municipales, los cinco presidentes municipales de allá de aquella región, con un éxito rotundo con la visita del gobernador, digo que a fin de cuentas, pues, en ese tema, pues dejen claro el gran trabajo que se está haciendo, estimado Alex. Y ahí estamos, ¿no?, trabajando con el tema de las graduaciones, invitar al doctor a varias como padrino de generación, tanto en Concha del Oro, en Melchor Ocampo, en El Salvador y en Villa de Ayer, estuvimos acá por Villa de Cos, también atendiendo en un CENDI, también la invitación, y así ha sido estos días, pues así son de mucho ajetreo, mi Alex, pero estamos a la orden.
1: Nos dio mucho gusto y se manejó muy buena información en redes, esta información, Villa de Cos, Melchor Ocampo, si ustedes, me falta uno, ¿cuál me está faltando, Alfredo?
2: El Salvador
1: también. Que son municipios que se antojaba hace 7, 8 años, decían, no, está lejísimos, más bien pertenecen a Coahuila, y hoy se suman a esta mesa estatal de construcción de paz, reciben patrullas, reciben respaldo, y así mismo el gobernador recibe el respaldo de estos municipios, bien por ellos y bien para la gente, ¿no?
2: Así es, y no hay como el trabajo institucional, mi estimado Alex. Siempre hemos entendido que es de llevar de mano con trabajo institucional al municipio de Mazapil, bueno, en ese caso el doctor como presidente municipal, y nosotros pues estamos para ayudar, ¿verdad?, y hacer trabajo junto con él, hacer equipo con la región del Semidesierto Zacatecano, y pues a seguir echándole ganas, mi Alex. Y además te comentaba también, estamos preparando pues ya el tema de la feria, mi Alex, y tenemos ya en puerta la feria que empieza el 29 de junio, de julio, de este mes, y termina el 6 de agosto, una cartelera muy importante, tenemos la visita de grupos como la Fe Norteña, como el grupo Laberinto, y el baile principal, uno de los bailes principales, pues es el día 5, con la presencia de los Tucanes de Tijuana en el Semidesierto Zacatecano, acá en Mazapil, Zacatecas.
1: Bien, qué bueno, aparte el clima, ¿los está tratando bien o cómo anda ya la situación con las lluvias, amigo?
2: Mucha agüita, mira, ha llovido mucho, bendice mi Padre Dios, yo creo que eso también ayuda al ánimo de la gente, que esté lloviendo, que haya... Pues hay cosecha boca en ese tema, como en aquella región del centro de Zacatecas, ¿no? Aquí es el ganado, aquí meramente es ganadero, aquí la gente está contenta, y la verdad es que pues son climas muy hermosos. Comentarte, mi Alex, también, de paso, hacer un comentario, también invitarlos, también a que visiten la iglesia de Mazapil, que hace días el señor obispo declarara como santuario al templo de Mazapil, donde es la región del semidesierto, y ahora lo llamamos como el santuario del Semidesierto Zacatecano. Los invitamos a que pasen a visitar esta iglesia, una de las primeras iglesias aquí en el estado de Zacatecas, mi Alex.
1: Bien, ahora sí que están bendecidos por todos lados, qué bueno que políticamente estén trabajando bien, se esté trabajando, estén dejando de lado los colores partidistas para que la gente realmente esté tranquila y se disfrute y que esta mesa estatal de construcción de paz sea permanente. Alfredo, te agradezco que hayas tomado la llamada, amigo querido, que tengas un excelente fin de semana y queda pendiente ir a comer allá la carne de jabalí.
2: Así es, estamos a la pendiente, mi Alex. Recibe un saludo del doctor Mario Macías Zúñiga, presidente municipal de aquí de Mazapil, de todo su equipo de trabajo aquí en el Ayuntamiento Municipal. Te monitoreamos todos los días, mi Alex, te monitoreamos, escuchamos tu programa con mucha atención, y la verdad es que tener amigos como tú, pues eso nos ayuda mucho para poder difundir a lo largo y ancho de este estado la grandeza de Mazapil y las obras que día con día están haciendo aquí.
1: Yo te agradezco, nada más que yo conocí al presidente municipal, tú sí eres mi amigo, el presidente municipal yo lo admiro, lo respeto, porque acabo de decir que no podemos ser amigos políticos y periodistas, ya me reclamaron. Así es. Entonces, de todos modos, me vale madre, de todos modos, vamos a seguir trabajando y caminando juntos, amigo, y en lo corto espero la visita del doctor Mario aquí en la cabina de Sonido Estrella.
2: Yo creo, mi Alex, que si nos da chance por ahí, de la próxima semana, martes o miércoles, ya te estamos avisando para que el doctor vaya a platicar contigo, el presidente municipal, y hable de todo lo que tenemos ya hecho en materia, en materia de obra pública. Hay mucho que se ha hecho aquí en Mazapil.
1: Serán bienvenidos, amigo, que Dios les bendiga y que Dios reparta suerte. Estamos a la orden. Gracias, Alfredo.
2: Igualmente, mi Alex, saludos para todos ahí en cabina, un fuerte abrazo.
1: Vale, bye. Ahí está. Me dice al amigo, hasta como adrede lo dijo, ¿verdad? Entonces están diciendo que no podemos, yo lo digo, no podemos, somos buenos conocidos, porque luego, por ejemplo, algunos tricolores que se llenan la boca y decir, es que a la prensa le dimos un desayuno, pa' huevo, mejor en mi casa, ¿no? Pa' frijoles, en mi casa, así tan sencillo. Y luego les toman fotografías y los periodistas ahí con el bocado todavía y con un jugo ni siquiera natural, con jugo Tang, oiga, ¿no? O Frisco, vaya usted a saber qué les dan. Y los frijolitos, el huevito, cuando es de buena voluntad, cuando es de corazón, no se presume. Y luego dicen, miren, ahí está. Y luego les llaman a uno por uno, ven, y les dan su sobre con 500 varos. 500 pesos ya todos. Yo me pregunto, ¿de dónde saca tanto dinero el PRI para corromper a tanta prensa? Yo por eso, bendito sea Dios, que el 7 de junio, algo estoy haciendo tremendamente bien, que no me invitaron a ningún desayuno. A ningún desayuno de la dichosa libertad de expresión. No me invitaron porque me hubiera ido. En el Congreso del Estado les dieron un reconocimiento por su trayectoria periodística. Che papelito. Salió la diputada Isadora Santibáñez, que después vaya usted a saber todo lo que cuentan de uno y dicen de uno. Y les dan una caja de galletas de animalitos, ¿no? Un sobrecito amarillo que dice Whiskas. Y con eso creen que son los dueños de la verdad. No, están equivocados. Al menos acá, nariz boleada. Ya nos vamos. Hoy también en la mañana se llevó a cabo, nada más para terminar de hacer el comentario, la Mesa Estatal de Construcción de Paz. Muchísimas gracias. Ya les acabo de mandar un mensaje a los que se ganaron la última chamarra y que la FIFA es Federación Internacional a favor de Argentina. Ah, qué cobardes, qué corruptos, ¿no? Y salió un video, oye, de la mamá de Messi, que dice, no, es que desde niño aventaba el tablero y ya sabíamos que no se iba a hacer trampa, y cuando iba perdiendo aventaba el tablero y se enojaba y se iba. Fíjate, mendigo patas cortas, como si desde siempre ha sido un corruptazo. Saludo a Carla Valdés, gracias. Más información que no voy a decir, no soy quién, de lo del asunto de Benjamín Medrano, pero ahí va la situación. Mañana está aquí la presidenta de la República. Viene a Río Grande, iba a estar en Zacatecas, ya la pareja presidencial, ya andan buscando por dónde colarse, ¿no? Porque no los invitan, porque es de la presidencia, es de la residencia oficial, o sea, no es invitación del señor gobernador. Aquí nos están y a nosotros invitando, a nosotros sí, de manera directa, ahí te encargo, desde México y aquí también en el área de comunicación social. El sábado va a estar en Río Grande y el domingo en Zacatecas capital. ¿En dónde? No nos han dicho, porque luego ya ve que Antorcha Campesina y Miguel Varela y que ya sabrá. Pero de todos modos, pues la presidenta debe de tener tiempo para todos, al igual que el señor gobernador. Que sea un evento bonito para todos. Hay gente que está esperando que llueva. Fíjate cómo son de mala leche y de mala sombra. Decir, ojalá que llueva para que se les eche a perder el evento. No, la gobernadora viene a ver lo del IMSS Bienestar. Me supongo que va a estar en la avenida, en la vialidad siglo XXI, ¿no? Y se sigue toda esa vialidad siglo XXI donde va a estar el hospital, luego está la terminal del Platabús, se da vuelta a mano derecha y llega a Zona Bendita, Las Palmas y Las Quintas. Sí existe esa gente. Entonces me da mucho gusto dedicarles también el programa a todos ellos. Vámonos, ya nos vamos, porque nos tenemos que ir a ver el España-Bélgica. Hoy gana España. Entonces, y luego sigue España-Francia. Y la final va a ser Inglaterra-Francia. Y gana Inglaterra. Así tan sencillo. Ya. Mientras no gane Argentina, es más que suficiente. Argenfifa. La FIFA fa. Ya nos damos gracias, Iván. 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
4: Es la 1:00 PM. En este

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5: Muy buenas tardes, tenga usted, y sí, claro. Es la una en punto, pero en punto tiempo del Centro de México. Usted puede ajustar su reloj. Y yo soy Joaquín López Dóriga, transmitiendo para usted con mucho gusto, como todos los días, en vivo. En vivo desde la Ciudad de México para toda la República Mexicana a través de 97. Sí, estamos transmitiendo este programa hoy como todos los días a través de 97 estaciones de radio en todo el país y en otras 30 estaciones de radio más en Estados Unidos para nuestros paisanos.
6: A quienes les enviamos besos y abrazos en California, Arizona, Texas, Nueva York, Illinois, Georgia, Utah, Kansas, Oklahoma, Carolina del Norte y del Sur, Tennessee, Oregon, Colorado y Florida. Y en Telefórmula Estados Unidos, a través de las cadenas Xfinity Latino y Latino View.
5: ¿Y?
6: En Telefórmula estamos en Easy Canal 121, Sky Canal 157 y 1157, Total Play Canal 161, Megacable Canal 153 y en Dish nos encuentra en el 354.
5: Y también estamos en YouTube, en radiofórmula.mx, en lopezdoriga.com y en Instagram. ¿Y hoy?
6: ¡Hoy es viernes!

0: entonces?
1: Y entonces hoy es viernes, 10 de julio del año 2026. Han transcurrido ya 191 días, faltan 174 y termina este año. Corre la semana.

0: Número 28.
1: ¿Y de quién es santo? ¿De quién es santo? Laura Pérez Cisneros, me da mucho gusto saludarte como todos los días, este viernes y ya 10 de julio.
0: Mi querido Joaquín, antes que nada te deseo un estupendo fin de semana. Bueno. Hoy estamos festejando a Rufina, Segunda, Amalia y a Cristóbal. Muchas felicidades a todos ellos.
1: ¿Quieres felicitar a alguien tú?
0: Sí, claro, al rey de mi vida, mi Cris, muchas felicidades, que tengas un día muy lindo.
1: Muy bien, también santo de Amalia García, le mando un saludo. Es cumple de nuestra compañera Gabriela Paredes y también de Claudia Ruiz Macié, muchas felicidades. A mañana es el cumple de Hugo Sánchez, querido Hugo, te mando un abrazo, muchas felicidades. Y bueno, si todo esto es hoy, Lau, nos quiere decir de quién va a ser santo mañana, sábado, le decía, y 11 de julio.
0: Mañana, Joaquín, vamos a festejar a Sidronio y Cipriano. Felicidades adelantadas.
1: ¿Me dijiste?
0: Sidronio. Sidronio y Cipriano.
1: Bueno, pues esto es algo de lo más importante que ha ocurrido y que está ocurriendo hoy en México y en el resto del mundo, con mucho que es muchísimo de todo lo que usted leerá y escuchará mañana por la mañana, y muchísimo de todo lo que usted leerá, escuchará y verá esta tarde, esta noche. Vamos ahora en el correr de las próximas horas. Voy contigo, Israel Aldave. ¿Qué le dijo la presidenta a las agencias de Estados Unidos?
2: Joaquín, muy buenas tardes. La presidenta de México, Claudia Sheinbaum, le pidió a las agencias norteamericanas como el FBI que trabajen de manera coordinada con el gobierno de México y que no se alíen con los grupos delincuenciales. Como dice, todo apunta ocurrió en el caso de la extracción del narcotraficante Ismael El Mayo Zambada. Anunció, Joaquín, la presidenta Sheinbaum Pardo, que el próximo martes el Gabinete de Seguridad en la conferencia de prensa matutina dará mayores detalles respecto a este caso, incluido todo lo referente con el piloto de la aeronave en la que se llevó al capo de México a los Estados Unidos. Le adelanto, Joaquín, y por supuesto el detalle más adelante.
1: Gracias, Israel, y voy contigo, David Galván. Cayó un facturero, pero de los grandes.
3: Joaquín, y a través del Registro Nacional de Detenciones se dio a conocer que la noche del jueves fue detenido en Cancún, Quintana Roo, el empresario Alejandro Mario Álvarez Puga, señalado por la presunta relación que tendría con una red de empresas fantasma que permitió a él y a su hermano triangular recursos por más de 2.900 millones de pesos de contratos con el gobierno federal. Más detalles en unos minutos.
1: Y hablando de Juan Antonio Jiménez,
4: la jueza Nora Eliana García Peralta determinó mantener en las medidas cautelares a Hilda Susana Lozoya Austin, quien es procesada por el delito de operaciones con recursos de procedencia ilícita, por lo que seguirá con este proceso en libertad. Los detalles, Joaquín, más adelante.
1: Y gracias, siempre contigo, Uzi Toledo, Fórmula Jalisco. ¿Quién era al que habían asesinado?
5: Excelente viernes, Joaquín. La Fiscalía de Jalisco confirmó que un hombre asesinado la noche del martes en Guadalajara era Benjamín Medrano Quesada, expresidente municipal de Fresnillo, Zacatecas. Detalles más adelante.
1: Gracias, y más. Marcos Morales, sí, Fórmula Michoacán. Tiene que ser Michoacán. Venga.
6: Joaquín, buena tarde. En esta ocasión para informarte que anoche en la avenida Acueducto de la ciudad de Morelia fue asesinado a balazos el excoordinador de la Policía de Investigación de la Fiscalía General del Estado. Sicarios le dispararon a quemarropa y enseguida se dieron a la fuga. Hasta el momento, no hay reporte de detenidos implicados con el caso. Joaquín, en breve los detalles.
1: Gracias, Gilberto Quesada. Este operativo.
7: Operativo de la Fiscalía General de la República en el estado de Tabasco deja un saldo de 6 policías en activo. Están detenidos, están presentados y no... Todavía no hay una señal directa que diga que son parte de la barredora. Te tendré más adelante más información, Joaquín.
1: Gracias, Laura Cardoso. ¿Cómo viene el clima para el fin?
8: Joaquín, y el estado del tiempo. Riesgo de inundaciones mientras seguirá bajo temperaturas de hasta 45 grados Celsius. El Servicio Meteorológico Nacional alerta por lluvias fuertes en más de 20 estados, calor extremo en el norte y noroeste, además de vientos que podrían derribar árboles y oleaje elevado en las costas. El reporte.
1: Gracias, y en el resto del mundo, Laura.
0: Gracias, Joaquín. No cesan las tareas de rescate en Venezuela por los devastadores terremotos ni por el temblor de hoy. El saldo actual de 3.889 muertos y 16.740 heridos. El presidente Milei de Argentina anuncia una gira Oaxaca, por Brasil, con el Perú, riesgo de Colombia y Ecuador. Esto para consolidar la derecha en la región. La justicia de Putin pone trabas al opositor Boris Nadezhin, que aspira nuevamente a la presidencia rusa. Sin control el incendio forestal en Almería, España, por fuertes vientos que lo avivan, van ya 12 muertos. Y en Pamplona reportan graves a las dos personas corneadas en el cuarto encierro de los Sanfermines. Pseudo aficionados marroquíes vandalizaron la zona de Londres anoche, chocaron con la policía, esto tras la derrota de Marruecos ante Francia. Joaquín.
1: Gracias a estos en el mundo, en las finanzas, en este momento el dólar interbancario se está cotizando en 17.51, en las ventanillas se vende en 18.3, 18 pesos 3 centavos, en los bancos están 18.14, un euro en el mundo 1.4 y un dólar 4, y aquí en el euro se vende en 21 pesos 36 centavos. Y les recuerdo que hoy es viernes y está al aire la edición de esta semana, el estreno de Joaquín Marín de Doping Way con el gran Carlos Marín en todas mis redes y en todas las plataformas. Y que en esta tarde de viernes y 10 de julio de este año de 2026, le voy a tener a usted todo esto.
0: Este más, mucho más, hoy aquí con López Origa. Le recuerdo, siga todos los comentarios de Joaquín en sus redes, aquí en Grupo Fórmula. Ya estamos más que listos porque damos poder a tu voz. Que tenga un estupendo fin de semana.
9: En este momento, la temperatura en Zacatecas y Guadalupe es de 19 grados centígrados. 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
6: Bueno, pues hoy sí la presidenta fue derecha a la flecha, ¿sí? Le dijo y pidió al gobierno de Estados Unidos que no se alíe con grupos criminales en México. Tómala. Te escucho, Israel Aldave.
7: Sí, así es, Joaquín, ¿qué tal? Gracias, muy buenas tardes. Ese fue el llamado hoy de la presidenta de México, Claudia Sheinbaum, a todas las agencias norteamericanas, como el caso. El llamado hoy de la presidenta de México, Claudia Sheinbaum, a todas las agencias norteamericanas, como el caso del FBI. Les pidió que trabajen de manera coordinada con el gobierno de México y que no busquen aliarse con los grupos delincuenciales. Como dice Joaquín, la presidenta Sheinbaum Pardo, todo apunta, así ocurrió en el caso de la extracción del narco. Traficante.
8: Entonces toman acuerdos con un grupo delincuencial por parte del Departamento de Justicia de Estados Unidos frente a otro grupo, generando una traición interna. Y eso generó violencia. Ahora, que no debe estar, que debe estar detenido el Mayo, que debe estar detenido el Chapo, que debe estar detenido sus hijos, que deben estar detenidos todos los que están vinculados. Digo sus hijos porque están vinculados, ¿no? Pues claro que debe ser, si hay pruebas suficientes para la detención. Nadie está defendiendo a ningún narcotraficante.
7: Ocurrió.
8: Al llevar a un delincuente secuestrado por otro delincuente a Estados Unidos, con la presunta participación de Estados Unidos, se provoca una división interna. Y esa división interna genera mucha violencia en Sinaloa y en otras partes del país. ¿Qué debería de haberse hecho? La información de dónde estaban para que hubiera sido el Estado mexicano quien detuviera a esos delincuentes. El resultado hubiera sido distinto. Por eso, la insistencia nuestra de que hay una contradicción en las versiones, al menos una contradicción en las versiones. Una versión que dice que de casualidad llegaron estos dos delincuentes a la frontera con Estados Unidos. Y otra versión del propio FBI, que pone la avioneta en la que llegaron en una feria como si fuera su operación.
7: Por otra parte, Joaquín, la titular del Ejecutivo, manifestó... Por otra parte, Joaquín, la titular del Ejecutivo, manifestó su intención, la intención de su gobierno de volver a entablar relaciones con el Perú. Esto con la llegada de la nueva presidenta de esa nación.
9: Dijo que ya se dio instrucciones al canciller mexicano para que pueda restablecer cuanto antes la relación con ese país.
8: Sí, tenemos intención de recuperar la relación con Perú. Nosotros no rompimos esa relación, la rompieron ellos, decidieron, y qué bueno que tenga deseos la presidenta hoy electa. No sé si ya terminó todo el procedimiento, falta... el tribunal ya definió, la presidenta hoy electa, pues que tenga deseos de recuperar la relación con México. Dadas sus declaraciones, yo le pedí al canciller que pudiera establecer la comunicación pues con el nuevo equipo que va a gobernar para ver las particularidades de cómo recuperar esa relación.
7: Joaquín, el reporte con las imágenes de Jorge Aguilar.
6: Gracias, gracias, Israel Aldave. Y voy a ir contigo, David Galván, porque Mire, estos son de los mayores factureros que ha habido en México, Álvarez Puga. Uno está prófugo y el otro estaba en Cancún y fue detenido. Fue detenido por las relaciones con su hermano por lavado de dinero. ¿Hablando de qué? Hablando de factureras. Pero de factureras que, bueno, en el sexenio antepasado y pasado, se hincharon, ¿sí? David Galván.
10: Así es, Joaquín, a través del Registro Nacional de Detenciones de la Secretaría de Seguridad y Protección Ciudadana, se dio a conocer que la noche del jueves fue detenido en Cancún, Quintana Roo, el empresario Alejandro Mario Álvarez Puga, hermano de Víctor Manuel Álvarez Puga, señalado por presunta relación con esta red de empresas fantasma que permitió triangular recursos por más de 2,900 millones de pesos de contratos del gobierno federal en esta red de factureras que, bueno, ha ido desglosando y revelando, pues, las actividades del Gabinete de Seguridad, encabezadas por el secretario Omar García Harfuch. Por su parte, Víctor Manuel y su esposa Inés Gómez Bon se encuentran en libertad en Florida, Estados Unidos, a pesar de los señalamientos de la Fiscalía General de la República por su participación en esta triangulación a través de depósitos a cuentas personales que permitió, pues, este desfalco millonario. A Víctor Manuel Álvarez, esposo de Inés Gómez Bon, se detuvo en Miami en septiembre de 2025 por agentes de migración de control de aduanas del llamado ICE de los Estados Unidos ante supuestas estancias irregular en el país vecino. Durante los primeros días de arresto quedó recluido en el centro de procesamiento Crum North, instalación destinada al control migratorio, pero la detención no tuvo relación con las acusaciones fiscales contra esta persona en México, y es por ello que, pues, no se ha autorizado la extradición que ha solicitado el gobierno federal mexicano. Mientras se resuelve este proceso migratorio, persiste la negativa de las autoridades por el supuesto desvío de recursos públicos hace aproximadamente una década ya de gobernación, y toda esta red, pues, que implicó el lavado de dinero y, pues, estas facturas falsas, la red de factureras que, bueno, pues, hemos ido conociendo a través de los distintos operativos del Gabinete de Seguridad. Es la información que tenemos, Joaquín, para el auditorio.
6: Gracias. Y hablando de dineros y de irregularidades, Juan Antonio Jiménez, no puede ser que todavía sigamos con el caso de Alonso Ancira, que prometió que iba a pagar en abonos chiquitos. Bueno, no ha pagado. Ese caso no puede ser que caso de agronitrogenados siga todavía vivo. Mire, le voy a decir una cosa. El secreto de un país para que avance es que la obra pública, las políticas públicas tengan un seguimiento. En este país lo único que tiene un seguimiento transeccional es la delincuencia. No les importa quién esté en el gobierno, ellos siguen operando con presidente tras presidente, gobierno tras gobierno. Eso sí es transeccional. Qué vergüenza. En fin, voy a ir contigo, Juan Antonio, primero, ¿sí? Hablando de...
11: Claro, Joaquín, vamos rápidamente con esta información, porque dos apelaciones a sentencias judiciales, o sea, amparos, no movidas por la defensa del exdirector de Petróleos Mexicanos, Emilio Lozoya, han impedido que se reactive el proceso penal en contra del exfuncionario y del empresario Alonso Ancira, accionista mayoritario de Altos Hornos de México, por los delitos de operaciones con recursos de procedencia ilícita, cohecho y asociación delictuosa por actos de corrupción relacionados con el caso de agronitrogenados. Hay que destacar que el daño generado por la compra con sobreprecio por parte de Pemex de esta planta de fertilizantes fue de $216,664,040, monto que fue fijado como reparación del daño y que Alonso Ancira se comprometió a cubrir. Sin embargo, el convenio estableció que el pago por reparación se realizaría en tres parcialidades. La primera fue por $50,040,000, cubierta el 30 de noviembre del 2021. La segunda por $54,166,010 y se pagó el 30 de noviembre del 2022. Ancira cubrió un total de $104,166,050. Sin embargo, el tercer y último pago por $112,400 $597,990 que debía realizarse el 30 de noviembre del 2023. Hasta el momento no se ha realizado. A pesar de ello, se logró cubrir precisamente un acuerdo para que le dieran tiempo y poderlo pagar. Y pese a ello, debido a estos dos amparos que hay en este caso de agronitrogenados, pues no se ha podido pagar esta tercera y última cantidad que tiene que dar Alonso Ancira por el caso de agronitrogenados al gobierno federal, Joaquín.
6: Sí, ahí está Alonso Ancira, que dijo que esto, que el otro. Él ya había estado prófugo una vez, se fue de prófugo a Israel, de ahí construyó todavía, acrecentó más su fortuna. Aquí vino a engañar, que iba a pagar. No paga. Y el asunto sigue. Le repito, asuntos transaccionales que se deberían resolver, pues, aplicando la ley. Acuérdense que la ley, para que sea ley, tiene que ser rápida. Pero no, se pierde. Te voy a unos anuncios. Después de los anuncios, guerra en el cártel de Sinaloa no está frenando el envío de drogas a Estados Unidos. No, lo hacen, cubren los dos frentes, el mercantil, producción y exportación de droga, y el interno, la guerra. Y le tengo la mesa mundialista. Somos locales con Marion Reimers, Arturo Bricio y Rafa Puente Suárez. Y continuamos.
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13: Es la 1:24.
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17: Medios británicos le han pedido directamente a la Asociación Inglesa de Fútbol que realice un partido amistoso de revancha contra la selección mexicana en el mítico estadio de Wembley. Esto después de que varios de sus ciudadanos se fueron con un gran sabor de boca tras el partido de octavos de final de la Copa del Mundo. Quieren llevar el ambiente mexicano a las gradas inglesas y que México tenga la oportunidad de conquistar, como en el 2012, un partido en su césped sagrado. Comentaron que la experiencia fue cálida y maravillosa de jugar de nueva cuenta en el Estadio Azteca, y de que a pesar de la derrota, fueron tratados con mucho cariño, a lo que voces al interior de la Federación Inglesa han manifestado que lo pensarán, quizá para alguna fecha FIFA el siguiente año.
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0: Bueno, pues seguimos siendo locales hoy con Marion Reimers. Querida Marion, ¿cómo estás? Buenas tardes.
1: Mi querido Joaquín, con el placer de saludarte y por supuesto al resto de los compañeros y decirte una cosa que no te había dicho, pero es viernes.
0: Sí, me dime.
1: Qué exquisita selección musical hay siempre en este espacio. La verdad, me levanta el ánimo, me pone muy bueno.
0: Qué bueno, pues sí, de eso se trata, ¿no?
1: Claro.
0: Y a mí, ¿sabes qué me anima mucho? Que te animes. Bueno, bueno, tú eres muy animada, debo decir.
1: Eso que ni qué.
0: Eso sí. Arturo, querido Arturo, ¿cómo estás? Buenas tardes, Arturo Bricio.
2: Hola, Joaquín, qué gusto saludarte, a mi queridísima Marion, a Javier, un placer estar con ustedes.
0: Rafa, qué gusto verte, mi querido Rafa, Rafa Puente Suárez, ¿cómo estás?
3: Encantado de estar en tu espacio, Joaquín, un saludo para Marion, para Arturo, y bueno, pues aquí, la verdad, fascinado de siempre poder participar en este espacio y en este evento, ¿no? Copa del Mundo, hoy, pues ya jugándose un partido interesantísimo, el de España contra Bélgica.
0: Perdónenme, yo sé que ahorita no me están haciendo cero caso porque están viendo el partido, Mario.
3: No.
0: ¿Cómo van, Mario?
1: ¿O no?
0: ¿Cómo
1: van? ¿Perdón?
0: ¿Cómo va el partido?
1: Acaba de anotar gol España, Joaquín, para tu alegría, sí. Así que de momento ganando 1-0.
0: Bueno, pues vamos a lo que sigue.
1: Vamos ahí.
0: ¿Quién te gusta para la final, Mario?
1: Mira, yo sigo pensando que Francia está mostrando un nivel extraordinario, Joaquín, la verdad. Y te voy a decir una cosa, pero eso es ya desde mi corazón, no desde mi intelecto. A mí me encantaría por ahí ver a la selección de Noruega también. Es. ¿Por qué no? La verdad,
0: sí.
1: Algo diferente.
0: Sí, sí, tienes razón, a mí también me gustaría. ¿A ti, Arturo?
2: Mira, yo iba con España desde el principio del torneo, sí. Joaquín, pero realmente Francia es un ballet, ¿eh? Porque, ¿sabes una cosa que me llama la atención particularmente del equipo francés? La alegría con la que juegan. O sea, yo tenía mucho tiempo desde que estaba yo en la cancha de notar que el futbolista ya no se divierte. O sea, es una tal presión mediática, económica, que es muy raro. Yo el último de los mohicanos para mí era Jorge Campos, ¿no? Quizá Ronaldinho, pero este equipo se ve relajado, se ve divertido, se ven contentos, se ven compenetrados y juegan muy bien al fútbol, o sea que yo sí les veo facha de campeones, ¿eh?
0: Oye, Ronaldinho, nomás que Ronaldinho sí era una alegría en el Nou Camp y otra alegría en la noche, ¿eh?
2: Sí, le gustaba más la noche que comer a mediodía.
0: Sí.
3: Rafa. Hay que preguntar en Querétaro.
0: Ah, claro. A mí lo que me choca de Ronaldinho es que arrastró a un jugador, a una persona que podía ser, era extraordinario, Giovanni Dos Santos. Sí.
3: Qué pena.
0: Sí, porque eso era un superdotado. Ese chavito, pero bueno, en fin, pero bueno, estamos hablando de esto. ¿Quién te gusta, Rafa? ¿España de quién?
3: Bueno, a mí, digo, yo la verdad, mi corazón está con España, ¿no? Yo tengo sangre española, soy hijo de españoles. Me parece que España no ha llegado al nivel que tenía antes de que arrancara la Copa del Mundo. Yo decía que el mejor plantel, hombre por hombre, Francia, sobre todo. Marcadamente en el poncho ofensivo con el que cuenta. Y el equipo que mejor jugaba, mejor coordinado estaba y que realmente era ver partido a partido, era ver siempre España con la tendencia de la pelota, dándole buena circulación. Y en este torneo sí le ha costado, ¿eh? Le costó el empate con Cabo Verde, le costó también el partido donde quedó lastimado y que le ha afectado, por supuesto, a España. El caso de Williams frente a Uruguay, y luego vino el partido con Austria, y empezó a retomar, me parece, Joaquín, compañeros, un poco la memoria futbolística. Lo hizo de manera estupenda, sin llegar a su real nivel contra Portugal, y bueno, ya anuncia Marion, se acaba de poner adelante en este resultado con Bélgica. Sí creo y veo al gran favorito a Francia. Y lo que dice Marion, coincido, ¿eh? A mí me encantaría Noruega, porque por todo lo que representa esa afición y porque creo que tiene cuenta con todo para contemplarlo como el caballo negro.
0: Oye, ¿te imaginas la fiesta que habría? Digo, dentro de lo, con todo respeto, cuadrados que son los noruegos, los nórdicos en Noruega, porque ya vimos que nomás necesitan que les hagan así tantito o que vengan a México para, órale, se disparan. ¡Hombre! Todo lo que tienen contenido.
1: para destaparse los vikingos, querido Joaquín. A ver, a mí también es un equipo que me gusta mucho porque entiendo que la figura de mayor magnetismo es Erling Braut Haaland, que además se ha convertido en un fenómeno de redes sociales por su enorme carisma. La verdad, el cuate es divertísimo. Se bajó una aplicación que se llama Snapchat, se pone filtros de todo tipo, interactúa con la gente. La verdad es que, contrario a esta figura que se veía cuando llegó a Inglaterra, pues muy gruñón en la mirada de algunos, ha sido un tipo muy ligero, muy humano. Le acaba de mandar una camiseta a una familia que perdió desafortunadamente a su hijo y era su ídolo número uno. Creo que tiene una sensibilidad humana que a mí me llama mucho la atención para un tipo tan joven. Pero tiene otros jugadores, ¿no? O sea, está Sorloth, está Odegaard, está... o sea, hay muchos otros futbolistas que creo que completan a esta selección. Sí, demuestra una alegría quizás distinta a la que conocemos de los brasileños. Pero yo este tipo que lo vi ser campeón de Champions, campeón de Inglaterra, campeón de la FA Cup, campeón de lo que me digas, nunca lo había visto tan sonriente y tan contento, al igual que a sus compañeros, que en esta Copa del Mundo están chochos, están felices, y creo que eso es muy lindo verlo también, como a los futbolistas disfrutar el momento en una industria en donde hay tanta presión, tantos intereses económicos, tantos agentes, todo el mundo queriendo ver qué comisión saca de los logros de otros, ver a esta selección jugar sin esa presión y esa cara de angustia permanente, como si se lo vimos a Argentina, por ejemplo, a mí me llena de alegría, la verdad.
0: Sí, era lo que te iba, de lo que apuntabas, Arturo, que habían perdido, que ahora viste a los ingleses con la alegría de jugar, que no. El personaje para mí, que me perdonen los demás, es Haaland. Es el personaje de este mundial porque está disfrutando, yo creo que más que en su fiesta de 15 años, si es que tuvo, Arturo.
2: Pero fíjate, Joaquín, esa ceremonia tan bonita de los jugadores formados en el túnel, el árbitro hasta adelante y salen como el circo romano. ¿Saben a qué huele este túnel? Huele a miedo. Los oyes gritar, ¡los vamos a matar! En el idioma que tú quieras, ¿no? Y volteas a ver los rostros tensos, ¿no? Los labios apretados, las comisuras de labio. En fin, y efectivamente, este chico Haaland, que le llegaba así hacia el Android y no sé qué, es un tipo de otro estilo, de otra estirpe. No nada más futbolística, porque se ve que el tipo es un ser humano excepcional, ¿no? Y en ese sentido... concuerdo en que es como el muñequito del pastel, digamos, ¿no?
0: ¿El muñequito? Mide 1.95 y pesa 88 el muñequito, Arturo.
3: compañeros, Joaquín, nada más para agregar un detalle de todo lo que dijo Marión, ¿sabes qué me encanta? ¿Qué? En el dorsal, que en donde ha jugado con el City, cuando estuvo en Alemania, con Borussia, etcétera.
0: Sí.
3: Únicamente era Haaland, y aquí tiene el apellido materno.
0: Sí.
3: En el dorsal quiso que le pusieran el apellido materno, o sea, como quiera que sea, para distinguir y darle el espacio que corresponde a la madre. Los antecedentes del padre los conocemos todos, jugó en Manchester City, entre otros equipos, y él apostó teniendo la oportunidad de ser un jugador representativo de Inglaterra, lo hizo por Noruega.
0: Sí. Oye, a mí me da mucho gusto que lo haya hecho por Noruega. La mamá fue también un atleta importante, ¿eh?
3: Sí.
0: Sí. Oye, hemos estado hablando, déjenme poner unos anuncios, porque ayer empecé a tocar un tema, ahora que he estado leyendo esto, ¿a qué me refiero? A la salud mental de los jugadores, que nadie se ocupa de ella, y te lo diría directamente a ti también, Arturo. La salud mental de los referees, la salud emocional, y a ti, Mario, te hablaría de la seguridad emocional de los cronistas. Déjame poner unos anuncios y regreso.
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3: Geoff Hurst contra Alemania Federal, 1966. El gol fantasma más famoso. En la prórroga de la final, el disparo de Hurst pegó en el travesaño y botó sobre la línea. El árbitro lo validó, abriendo el camino para el único título mundial de Inglaterra.
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3: La orina de los gatos brilla bajo la luz ultravioleta debido a que sus componentes químicos naturales la hacen fluorescente.
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5: Obra pública.
6: Durante la gestión del gobernador David Monreal Ávila, se ha invertido en Zacatecas 5 veces más presupuesto en carretera que en la pasada administración. 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

0: A ver, voy a empezar contigo, Rafa Puente. Nadie se ocupa de la salud mental de los futbolistas. Bueno, el tema de la salud mental por años fue algo entre que estaba entre el silencio, la vergüenza y la descalificación de locos. La salud emocional para mí es fundamental, esencial. Yo veo a los futbolistas que les exigen y se exigen. ¿Quién se ocupa de la salud mental de los futbolistas, Rafa? Por ejemplo, en tu caso, ¿quién?
1: Bueno, la verdad, en la etapa que me tocó a mí, el fútbol era totalmente diferente, Joaquín. De entrada, los cuerpos técnicos en el equipo eran el director técnico, que a mí me tocó, entre otros, ya desaparecido, muy bien recordado, José Antonio Roca, que sí. Fue bastante. Y el que trabajaba al lado de él, la mancuerna, era Pedro Nájera, y Pedro Nájera hacía todo lo físico, y no había nada más, ¿eh? Era el preparador físico y el entrenador. No había ni entrenador de porteros. Ahora ya los cuerpos técnicos pues, tienen cualquier cantidad. Y creo que sí es fundamental eso de lo que hablas, de alguna forma la asesoría, la asistencia, el tratar de siempre encaminar, ¿no?, por el lado correcto, en el sentido emocional al jugador, el generar y crear conciencia de lo importante que es lo profesional, que debe ser, que es algo que conlleva con, en este caso, con la profesión. Entonces yo sí creo que es importantísimo, y sobre todo voy a hablar de un caso particular, ¿no? El de los porteros, porque curiosamente Joaquín, y esto lo sabe muy bien Arturo y seguramente Mario, dicen que para ser portero extremo izquierdo hay que estar medio loco, ¿no? Entonces sí creo que sí se requiere, ¿no?, de como quiera que sea, de centrar un poco, de caminar, de ubicar, de concientizar, ¿no?, al jugador para poder entender que esto lo va a llevar, se guste o no, a un mejor rendimiento,
0: claro,
1: y a una estabilidad emocional que sí se requiere.
0: Claro que sí. A ver, Arturo Bricio, los árbitros nunca se han ocupado de la salud mental. Y tú fuiste dirigente.
2: Mira, en algún momento se hizo un esfuerzo en la Federación Mexicana de Fútbol de llevar un psicólogo, pero eran realmente pinceladas. Hasta la fecha en FIFA nadie se ocupa del equilibrio mental del árbitro, de salud mental, que tiene que ver con la presión que maneja el árbitro, tiene que ver con la crítica constante a la que es expuesto el árbitro. El árbitro no tiene fans, Joaquín, o sea, es el único que en el estadio nadie le va al árbitro. Y yo siempre he pensado que hay que ponerse muy, muy de cerca a ellos. Yo le llamo el hombre o la mujer detrás del silbato, es decir, ver lo humano. Cuando un árbitro comete un error, nadie se acerca a preguntarle, oye, ¿cómo te sientes? Y yo pienso que el tema fundamental aquí es buscar ese equilibrio entre el error y lo que sigue. El árbitro no puede estar cargando culpas cuando se va a equivocar, evidentemente, en un partido, pero no lo hace de mala fe, no quiere favorecer a un equipo o al otro. Pero nadie se ocupa de eso, y a mí me parece que ese tema es fundamental. En mi caso, hablo de mí, cuando yo era árbitro, entendía que la vergüenza de un error me debía durar toda la tarde del domingo, y se acabó, a lo que siga, seguir trabajando. Y tuve la suerte de tener gente muy cercana que se metía en ese sentido, se metía en lo íntimo. Mi padre, que paz descanse, tuve su Ponte León, mi esposa, mi hermano Eduardo, y ese cobijo familiar, pues, sí, me ayudaba.
0: Sí, pero era familiar, no era algo instituido, Marion. La salud mental, la salud emocional de los cronistas también.
3: Uy, pues que Joaquín, si me permites anclar un momento lo que tan elocuente han compartido mis compañeros. No soy árbitro profesional, tampoco fui futbolista profesional, pero hay un análisis general que hago, y este es el negocio de las emociones. Es un negocio de las emociones que nos atraviesa a todas y a todos, sí, a los futbolistas, a los entrenadores, a los árbitros, a la afición. Y como tú bien dices, esto es algo que tiene que ser estructural, no puede estar sujeto a que alguien tenga la buena suerte de tener un entorno que le acompañe, porque quien no lo tenga, pues va a quedar en el abandono. Yo veo que, por ejemplo, en futbolistas y en entrenadores, si es que entrenadores se atienden, pues está orientado al éxito y al rendimiento. ¿Qué pasa si un día un futbolista te dice, es que yo me siento tan mal que ya no quiero jugador. Entonces, ¿el club qué va a hacer? ¿Le va a retirar el apoyo a la salud mental solamente porque ya no le rinde? O sea, ¿es una cosa instrumental o es una cosa de fondo? Que es una pregunta que habría que hacerse. Yo veo muchísimos entrenadores y jugadores que justifican sus acciones y su poca regulación emocional con que es la pasión del juego. Porque en el fútbol, lo que yo he apreciado es que es de los pocos espacios en donde a los hombres les es permitido mostrar sus emociones. Pueden llorar, se pueden frustrar, se pueden enojar, se pueden dar abrazos, se pueden dar besos, y en ningún otro contexto esto les es permitido. Por eso hay un desfogue tan importante, a veces tan poco regulado. Polina hablaba recientemente sobre la participación de Donald Trump en el arbitraje y de cómo todas estas polémicas ponen en riesgo a los árbitros y a las árbitras y a sus familias. Y eso es un aspecto emocional que no se toma en cuenta. Y aquí es donde voy a hablar de los comentaristas, porque el mundo del comentario emula muchas veces el mundo del fútbol. Se dice que quienes somos comentaristas estamos aquí porque no nos dio el talento. Entonces, finalmente, pues hay un paralelismo ahí. Yo lo que he notado, Joaquín, si me permiten una pequeña confesión personal, sí, es que hay muchos colegas a los que se los devora el personaje, porque hay un ego importante, hay una tremenda necesidad de atención, porque estás en la mirada pública y eso también apapacha y alimenta. Y a mí me empezó a dar pues una carga emocional muy importante hace unos años en mi carrera toda esta situación, y tuve que hacer un trabajo muy profundo para entender, Joaquín, compañeros y el público que nos acompaña, que mi valía como persona no está atravesada por mi valía como profesional, que mis éxitos como profesional no determinan si yo soy valiosa, si yo merezco amor, si yo merezco ternura, si yo merezco cariño, y que el día de mañana a mí me pueden quitar de esta silla que está prestada. Lo que yo, como Marion Reimers, tengo que valerme y quererme exactamente igual. Y ese trabajo en el comentario y en el análisis y en el periodismo y en el ojo público es dificilísimo, Javier. Joaquín, yo he visto a tantos colegas devorados por la hoguera de las vanidades que es la pantalla y que son los medios de comunicación, y me parece tristísimo porque pues es un tema del cual no se habla.
0: Ya nada más quería apuntar, Mario, todas estas sillas, todas en las que he estado yo, han sido prestadas.
3: Sí.
0: Todas. Todas. Todas son. Mira, es que tengo aquí este estudio de la UNAM, de la doctora Angélica Larios Delgado, de la Facultad de Psicología de la UNAM, que dice, les voy a contestar, dice que un estudio de 2015, cuando el mundo era otro, este 2026, con datos de la Federación Internacional de Asociaciones de Futbolistas Profesionales, apuntaba que el 26% de los futbolistas en activo tenían problemas de depresión y ansiedad, Rafa. 21 de cada 4. Era el 15. Y hoy con las redes esto debe ser más del doble.
1: No, ¿cómo no? No, lo de las redes yo creo que sí lo ha catapultado. A mí me parece que naturalmente que sí incide muchísimo en general en el desarrollo propio, ¿no? Y ahí, pues después de toda la exposición que de manera tan brillante, tan auténtica, tan sincera acaba de poner Mario, yo creo que sí, que interesante sería en el jugador de fútbol que en muy pocas ocasiones, no sé qué tanto el día de hoy, pues hoy ahí sí bastante desconectado en las instituciones, cuentan con este tipo de asesoría, ¿no? A lo mejor tener un psicólogo que ayude y que vaya orientando. No centrarse únicamente en lo que puede ser la figura que en muchos de los casos termina por ser medio paternal del técnico, pero al final de cuentas el técnico es un sí, tema un poquito aparte de esto.
0: Fíjate, recupera este comentario del gran Andrés Iniesta, el histórico Iniesta del Barcelona, de la selección española, que decía: te hacen pruebas y estás bien, pero tú dices que algo no funciona y te vas metiendo en tu cuerpo, en tu mente, y todo lo ves negro. Es decir, yo deseaba que llegase la noche para tomarme mi pastilla y descansar. Ese era el momento de más placer. ¿Alguien se puede, habiendo visto jugar a Iniesta, que fuera capaz de tener esta vida y de expresar esto, Mario?
3: Sí, también somos muy crueles a veces, ¿no, Joaquín? Porque pensamos que el dinero compra todo, entonces es como, ah, son estos millonarios, los futbolistas, ¿cómo se atreven? O sea, como si el ganar mucho dinero significara ser feliz, porque cada una quizás una cursilería, lo que yo diga, ¿no? Y es verdad, o sea, hay un tabú muy importante en cuanto a la expresión de las emociones, y sobre todo hay un tabú muy importante respecto de cómo entendemos la depresión. Nos imaginamos la depresión como una persona que está acostada en su cama en posición fetal, llorando y que no puede salir, y la depresión tiene muchas caras, muchas miradas, tiene formas tan únicas de manifestarse como somos únicos e irrepetibles cada uno de nosotros. Y yo invitaría en general a nuestra audiencia a que tengamos más compasión con nosotros mismos y con los demás. Yo te diría que si hay un concepto que le hace falta al fútbol en términos generales y a esta industria, es la compasión. Yo recuerdo a uno de los mejores laterales que he visto, que es el canadiense Alfonso Davies, que ganara la Champions con el Bayern en el medio de la pandemia, y empezó a bajar mucho su rendimiento, y él aclaraba que se sentía deprimido. No, bueno, la cantidad de comentarios que recibió, la forma en la que le trató, porque no es únicamente que no haya un apoyo institucional, que hemos hablado mucho de eso, sino que estructuralmente hay una sanción enorme a los hombres admiten vulnerabilidad, como si la vulnerabilidad fuera una debilidad. Para mí la vulnerabilidad es una fortaleza, porque significa que tenemos la capacidad de observarnos, de sanarnos y de crecer. Y para mí eso, no hay nada más profundo dentro del crecimiento del ser humano, que para eso estamos aquí, para crecer y para evolucionar, que reconocer nuestra vulnerabilidad y a partir de eso permitirnos cambiar. Y yo creo que, insisto, la compasión sería muy, pero muy bella en este entorno de las emociones, que es este negocio del fútbol. O sea, el hecho de poder empatizar con otro ser humano y saber que no hay batalla pequeña para absolutamente nadie, y cada quien está lidiando con sus propios demonios.
0: Pues sí, en fin, este es un tema de que a ver si después del Mundial lo hacemos unas mesas, los invito, sobre este tema de la salud mental en los deportistas, en este caso de los futbolistas, de los árbitros y también de los comentaristas. Yo les mando un abrazo. Marion, querida, nos vemos ahorita a las 3 en tu cancha, ¿sí?
3: Ahí estaremos en cancha completa, Joaquín. Un abrazo para ti.
0: Gracias. Y veo que traes la camiseta de hoy, que no he repetido una en todo el mundial.
3: Vamos a repetir
0: una. Sí, sí. Arturo, querido, te mando un abrazo. Muchas gracias.
2: Hasta luego, Joaquín, Mario, Rafa, un abrazote.
0: Rafa, querido, te abrazo también con cariño, que estés muy bien.
1: Siempre, igual, con todo el cariño.
0: Gracias.
1: Para los tres.
0: Es Rafa Puente Suárez, es que nos metimos, tengo que ir a nuestros anuncios. Después de los anuncios, le recuerdo que hoy es viernes del doctor José Antonio Lozano Díez, y lo que no nos enseñaron en la escuela. Continuamos.
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5: Es la 1:58.
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0: Bueno, y ahora voy contigo, Beto. Beto Murrieta desde ESPN. ¿Cómo estás, querido Beto? Buenas tardes.
1: Querido Joaquín, muy bien, con mucho gusto de saludarte.
0: Dime cómo va el partido, que perdón que te distraiga, pero...
1: Van empatados a uno.
0: No me digas.
1: Fabián Ruiz, sí, fíjate que España ha atacado, ha tenido la posesión, ha tenido el dominio. Sin embargo, reaccionó el equipo de Bélgica. El marcador está 1-1. Fabián Ruiz marcó el primer gol del partido. Un pase al hueco de Lamine Yamal. Excelente. Ahí se genera la acción del gol por parte del equipo de España. Ruiz, que está jugando en lugar de Pedri, es el que toma el rebote para mandar el balón al fondo de la portería del conjunto belga. Y empata, sin embargo, el conjunto de Bélgica de Catelere. Cuando estaba a punto de terminar la primera parte, en la única ocasión en la que Bélgica atacó en todo el primer tiempo, la concretó y empató el marcador. Así que están 1-1, Joaquín, en el medio tiempo, aunque no sé. Por lo visto en la primera parte, España es el favorito y es el dominador ante un equipo de Bélgica que básicamente ha salido a defenderse en este partido.
0: Es que no me puedo ocupar de todo, Beto. Sí. Tengo que estar en el programa, no puedo estar atendiendo al equipo, a la selección, ¿sí? Entonces, bueno, voy a ver si se van a tiempos extras y a las 3 todavía agarro un pedazo ahí en el coche. Bueno, pues a ver, ¿tú sigues manteniendo favorito a España, Beto?
1: Sí.
0: ¿O tienes alguna otra idea? Porque Francia
1: sí.
0: Lo vi imponente, ¿eh?
1: Imponente, arrollador el equipo de Francia, con Mbappé, con Dembélé, tiene jugadores realmente extraordinarios, Rabiot en la media cancha, es un armador muy inteligente, un gran distribuidor de juego. Yo creo que por lo que, de hecho, a priori, creo que España es favorito, pero aparte, viendo lo que ha ocurrido en la primera parte, viendo el trámite del partido, la forma en que el equipo español ha dominado, ha tenido la posesión, ha tenido la iniciativa, se puede decir que resultó hasta un poco sorprendente.

0: Sorpresivo que Bélgica empatara el marcador, pero sí, sostengo, Joaquín, que el equipo español es el favorito para ganar este partido ante un equipo belga que está tratando de agruparse en la retaguardia, aguantando los embates del equipo español, cediéndole casi por completo la iniciativa. Así que yo creo que esa será, Joaquín, seguramente la tónica también del segundo tiempo.
1: ¿Cómo sabes de cosas? Cuando hablas así de que se reagrupan, que ceden, que esto, que luego cuando dicen ustedes, luego es el 9 y luego el 9.5 y luego hay un falso 9, yo digo, puta, ¿y quién será el 9? Sobre todo, ¿quién será el 9.5, no? Porque ese tiene problemas, pero el falso 9, pues ¿con cuántos están jugando?
0: De hecho, hablábamos hace unos días, ¿no? Sí, de esos tecnicismos, sí, que a veces creo que se abusa de ellos porque la transmisión se vuelve un poco compleja, densa, demasiado técnica, demasiado táctica, y siento que la mayor parte del público como que se siente ajeno, sí, a ese tipo de transmisión. Ya platicábamos de otras transmisiones, más de otros tiempos, que eran más épicas, más literarias, más platicadas, más emocionantes, y no tan fijadas en la parte táctica, sí, de los partidos, que la gente, yo creo que en la mayoría, prefiere otro tipo de transmisión.
1: Sí, yo eso lo he sostenido mucho. Yo creo que a veces, sobre todo quienes han sido técnicos, algunos de los que han sido futbolistas, sí, no todos, sí, algunos, como que se hablan entre ellos, como los economistas, sí. Se hablan en un lenguaje que solo es para ellos, y, sí, y todos nosotros estamos viendo que.
0: Exacto, y al hablar de esa manera, yo creo que pues se aleja el sí, televidente, no se siente tan cercano a lo que se está diciendo en la transmisión. No con esto quiero decir que no sea interesante profundizar en la táctica, pero en general yo creo que no hay que hacer una transmisión tan intrincada. Eso creo. También fíjate, Joaquín, me llama la atención en este partido, hay tres jugadores de origen africano, como son Doku Igoe del equipo de Bélgica y Yamal del equipo de España, y de los 1,248 futbolistas que participan en el campeonato mundial, 350 son hijos o nietos de africanos, 260 en selecciones africanas, 70 en selecciones europeas, 9 en selecciones americanas y el resto en conjuntos de Asia y Oceanía. O sea que un poquito más de una cuarta parte del total de jugadores del mundial son nietos o hijos de africanos. Ya lo mencionabas tú hace unos días, esta fuerte presencia africana, son cuerpos muy atléticos, muy altos, con mucha destreza, con mucha facilidad para correr, con mucha velocidad. Así que el fútbol de África, el fenotipo y el genotipo africano, están cada vez más presentes en este tipo de competiciones futbolísticas a nivel internacional.
1: Sí, lo comentaba contigo al principio.
0: Exacto. Salió
1: hace una semana que de 10 selecciones africanas, 9 pasaron a la siguiente etapa. Ahora sí, solo queda una, ahora quedan una de África, que es, bueno, quedaba Egipto, y quedaba una de América, de todo el continente, Argentina, y 6 de Europa.
0: Exacto.
1: Estos son los semifinalistas. O sea, de Asia 0, de Oceanía 0.
0: Sí, están desperdigados por todo el mundo, y sin embargo, las selecciones africanas ciertamente han tenido un papel interesante en el mundial, pero no como en los tiempos de Nigeria o de Camerún, estas selecciones que daban mucho de qué hablar, con excepción de Marruecos, claro, que ya mencionas, Egipto, pero hay muchos africanos por todo el mundo, y esto es una realidad ya en el fútbol internacional, en espera de que también participen los ingleses en el partido de mañana contra Noruega, donde también hay algunos de origen africano, y Argentina contra Suiza en la otra semifinal del día de mañana, rumbo a la semifinales que se van a jugar, Joaquín, el próximo martes en Dallas y miércoles en Atlanta, de cara a la gran final del siguiente fin de semana.
1: Sí, bueno, por lo menos mañana, que es sábado, tendremos dos partidos para ver, ¿no? En un horario sí, decente, uno a las 3 y el otro a las 7 de la noche.
0: Oye, ahora que decías que estás en el noticiero, pues sí, obviamente, sí, pero ¿no aplica eso de un ojo al gato y otro al garabato?
1: No. Yo no.
0: No, ¿verdad?
1: No, porque...
0: No, pues estar viendo el partido.
1: A mí no me da el cerebelo. para concentrarme en más de una cosa.
0: Sí, entonces, sí, está canijo.
1: Sí, estoy en esto. Por eso te preguntaba pues, cómo iban.
0: Exacto.
1: Pero en fin, a ver. Ya la selección nacional, ya como dijeron, rompió filas el lunes, ¿no?
0: ¿Rompió filas?
1: Sí.
0: Rafa Márquez se fue de vacaciones con su familia a Europa.
1: Hizo bien.
0: Justo antier te estaba yo diciendo lo de la facilidad de palabra de Márquez, que no es tan grande como la de Aguirre, pero Rafa se fue a Europa con su familia, se le acercó un reportero de la cadena Fox a hacerle una pregunta, yo creo que muy normal, sin atosigarlo, sin molestarlo, y Rafa prefirió pasar de largo, ignorando el micrófono, la cámara, el reportero, y yo creo que no estuvo bien. Yo creo que no le costaba nada dar una pequeña respuesta sobre cómo se sentía como técnico ya en funciones oficial de la selección mexicana. Y es ese tipo de cosas que mediáticamente yo creo que tendrá que aprender a manejar Rafa Márquez, porque le esperan 4 años de muchas conferencias de prensa, de mucho hablar frente a los periodistas, donde creo yo, Joaquín, que las declaraciones claras te quitan de problemas, evitas malos entendidos, elucubraciones que son comunes también en la prensa mexicana. Entonces, yo creo que Rafa tendrá que pues aprender esa parte, porque sí es importante la parte mediática de un puesto tan señalado, tan visto, como es el de entrenador de la selección mexicana.
1: Ya lo aprenderá, porque sabes que aprende rápido, Rafa Márquez, y venga las conferencias de prensa que hay después de los partidos, las llegadas a los aeropuertos, que es un asalto, ¿no?
0: Sí. Eso se ha ido reglamentando. Los jugadores de la selección están muy lejanos a la prensa y muy lejanos al público también. No es como en otros tiempos, donde había un acceso mucho más fácil. Tú recordarás, Joaquín, en otras épocas no era tan complicado acceder a ellos. Ahora ciertamente se ha vuelto mucho más complicado, pero en un caso como el de ayer, que va solo, la fila no estaba, se ve que estaba formado en una fila, no había tanta gente adelante de él, de todas maneras se tenía que detener. Entonces yo creo que ese tipo de cosas tienen que cuidarse para que la imagen de Márquez, ahora que va a estar tan gastada su imagen de aquí a 4 años, pues sea positiva, la de un hombre que es emblemático, que es una leyenda viviente, sin duda alguna, del fútbol mexicano.
1: Sí, yo estoy convencido que lo hará, lo va a hacer bien, lo va a resolver, pero quizá lo agarraron en sus 5 minutos también, ¿no?
0: Pues sí, puede ser. Y al romper filas, sí, puede ser que eso haya ocurrido. Al romper filas, estoy pensando en jugadores que pueden emigrar, como Lira, como Mora, como Brian Gutiérrez. Hay otros jugadores de la selección mexicana que ya están jugando en Europa, obviamente, o en Arabia, el caso de Quiñones, pero creo que, por ejemplo, Lira, que es un volante defensivo granítico, intenso, qué forma de correr, como decía Bellingham, estaba cansado nada más de ver correr a Lira, yo creo que es uno de esos jugadores que pueden emigrar, y creo, Joaquín, que gran parte del paso que tiene que dar el fútbol mexicano tiene que ver con el hecho de que varios jugadores mexicanos vayan a Europa, pero como titulares y equipos importantes, porque ese roce internacional hará que suba el nivel de la selección mexicana en este nuevo proceso que va a arrancar en septiembre con la fecha FIFA, ya con Rafa Márquez en el banquillo de la selección nacional.
1: Fíjate que le escuché a Hugo Sánchez, que por cierto mañana es su cumpleaños, felicidades Hugo, algo muy interesante, dice, es que los dueños de los equipos quieren dinero, digo, salvo excepciones de los que son muy, muy fanáticos, ¿no? Pero pues, no sé por qué no hacen lo que hicieron conmigo en su momento. A mí me mandaron a préstamo con opción a compra. Entonces, no hay dinero que se mueva. Si no les gusta, si no les hubiera gustado, me regresaron. Si les hubiese gustado como les gustó, me compran y pagan lo que quiere el equipo. Yo creo que esa que me pareció tan sencillo, pues la préstamo, y préstamo creo que el club original es el que le sigue pagando el salario. En fin.
0: Qué buen punto, sí.
1: Sí.
0: Porque cuando los tasan tan alto, por ejemplo, estaba escuchando lo que Monterrey en un momento dado Rayados quisiera por Lira, pues los tasan tan alto que entonces claro que les conviene, les apetece recibir tantísimo dinero, y por eso muchos jugadores se acaban quedando en México en lugar de crecer en el extranjero. Les ponen un precio elevadísimo. Entonces yo creo que quizá es difícil meterse con el bolsillo de otros, pero si sacrificaran un poquito la parte económica pensando en el beneficio deportivo y en el crecimiento deportivo, seguramente veríamos a más mexicanos en el extranjero, en equipos importantes.
1: Pues sí, a mí me gustó esa fórmula de...
0: Buena declaración de Hugo, sí, cómo sí, no. Que pero... por aquí debe andar en un ratito más.
1: Ah, mira,
0: me te lo saludo, Joaquín.
1: Gracias. Bueno, Beto, pues nos vemos el lunes.
0: Hasta el lunes, querido sí. Joaquín, qué gusto saludarte. Y
1: ya sabremos quiénes serán los semifinalistas. Los finalistas.
0: Correcto.
1: Sí.
0: Ya sabremos quién gana de Argentina y Suiza, sí. Y de Noruega e Inglaterra.
1: Y de Madrid, y de España hoy.
0: Entonces, y de España.
1: De Madrid.
0: Que ya España, está el segundo tiempo venga. Arrancando.
1: Venga, te abrazo con cariño, Beto.
0: Igualmente, Joaquín, que te vaya bien. Bien.
1: Gracias. Y ahora tengo unos anuncios, y después de los anuncios, fuerzas federales capturan a 5 presuntos integrantes del cártel de Sinaloa que operaban en Comalapa. Ahí, donde quieran, ¿sí? Pues encontraron a alguien que habían asesinado y resultó ser el exalcalde priista de Fresnillo. Abren investigación en Houston por el asesinato del mexicano por el ICE. Y continuamos con más, mucho más. Seguimos. ¿Qué

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1: Oscar Satarain, el ingeniero Víctor Malpica, José Juan Padrón, Gina Trejo Briseño, Sandra Jiménez, José Manuel García en Telefórmula, los saludo, Alonso Mancera, Diana Chávez Piña, Javier Mejía, Miguel Ángel Sánchez Telles, Diana Morales, Laura Flores, Regina Rosilio, y ahora le tengo más información con Laura Pérez Iñárritu.
2: Gracias, Joaquín. La presidenta Sheinbaum no descarta hablar con Donald Trump por el operativo de secuestro del Mayo Zambada. Le pide a Washington no buscar aliarse con grupos delincuenciales. Jueza niega prisión preventiva para la hermana de Emilio Lozoya y seguirá proceso por fraude en libertad. Detienen en Cancún al hermano del rey de las factureras, Víctor Manuel Álvarez Puga, acusado de desvíos millonarios. Asesinan al exalcalde priista de Fresnillo, quien tenía orden de aprehensión por fraude. Abren investigación en Houston por el asesinato del mexicano por el ICE. Isaac del Toro se mantiene en tercer lugar de la general del Tour de Francia. Joaquín.
1: Gracias. Gracias, Laura. Y le decía, este cuerpo, este cadáver que encontraron ahí en Guadalajara, primero lo mandaron de desconocido, pero resulta que no era tan desconocido, porque había sido presidente municipal de Fresnillo, en Zacatecas, ¿sí?, la cuna de la minería, pero tenía una acusación de fraude. En fin, tú tienes la información, Juan Antonio Jiménez. No, perdón, primero voy contigo, Uzi Toledo.
3: Muchas gracias, Joaquín. Excelente inicio de fin de semana. Pues sí, es la Fiscalía de Jalisco quien confirmó que un hombre asesinado la noche de este martes en la colonia Santa Elena de la Cruz en Guadalajara era Benjamín Medrano Quesada, expresidente municipal de Fresnillo, Zacatecas. La identidad fue corroborada oficialmente por familiares de la víctima en las instalaciones del Servicio Médico Forense. Lo que se conoció es que esta agresión fue alrededor de las 19:21 al exterior de una paletería ubicada en la calle Experiencia y Sintra. De acuerdo con los primeros testimonios, Medrano Quesada estaba en el estacionamiento de este lugar cuando fue sorprendido por dos sujetos, uno que viajaba en bicicleta y otro en motocicleta. Es ahí que uno de los agresores descendió, le disparó en varias ocasiones de manera directa y luego escapó junto con su cómplice. Pues es que ya fueron peritos quienes localizaron, aseguraron esta escena. Hubieron casquillos de arma de calibre 9 milímetros, y fue un adolescente de 17 años quien lo acompañaba, quien pues mencionó que la víctima pues vivía en esa zona. Es después que se da a conocer pues que se trataba del exalcalde y que también tenía esta denuncia por extorsión. Así que pues parte de lo que se conoce hasta el día de hoy, 3 días después de su asesinato, Joaquín.
1: Gracias. Bueno, pues es que pues es el México real, ¿sí? Es el México real. Y voy contigo, Marco Morales, seguimos viendo el México real. Y mire, alguien me dice, oye, es que ahora estás llevando más información de Nota Roja. No estoy llevando más. No. Me estoy llevando. Si usted viera todo lo que me llega a mí, y voy eliminando, bueno, hablando de Nota Roja, pero hay notas que son inevitables, porque son notas, y porque lo que más quisieran algunos gobiernos y algunos delincuentes es que no se supiera. Marco Morales, Fórmula Michoacán.
4: Joaquín, buena tarde. En Morelia, Michoacán, Julio Mesa Gaona, excoordinador de la Policía de Investigación de la Fiscalía General del Estado, fue asesinado a balazos anoche en plena avenida Acueducto. Hasta el momento se ignora el móvil del crimen, sin embargo, trascendió de manera extraoficial que esta agresión fue directa. El ataque ocurrió en la esquina con la calle Alcázar de Chapultepec, a unos 300 metros del cuartel de la 21 Zona Militar. Varias personas escucharon las detonaciones y las reportaron. Cuando llegaron policías y elementos del ejército mexicano, la víctima ya había muerto, presentaba varios impactos de proyectil. Quedó tirado a un costado de su camioneta, una de color plata. Las investigaciones continúan con el objetivo de esclarecer el homicidio. Cabe señalar que Julio Mesa actualmente se desempeñaba ya como docente en el Instituto de Capacitación al Servicio Profesional de Carrera. Hasta el momento no hay detenidos. Joaquín, es la información.
1: Gracias, Marco Morales. Voy a unos anuncios y después de los anuncios, será Acapulco porque es viernes. tenga paciencia, hay un choque a la altura del kilómetro 238 y hay un pedacito de carril, así que llévesela con paciencia, ¿sí? Sí va a pasar, no hay bloqueo, no hay bloqueo de ni de maestros ni de normalistas, es un choque, continuamos.
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5: Son las 2:24.
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8: Después de que la semana anterior el comunicador Eduardo Feinmann dijera a través de una estación de radio que el partido contra Ecuador habría sido coaccionado por la delincuencia organizada y autoridades mexicanas, sumó una nueva polémica al declarar en el mismo medio que detestaba a los mexicanos. El comunicador dijo que los mexicanos deseábamos ser como los argentinos y que les teníamos envidia, lo que sin duda es un argumento pueril que únicamente lo manifiesta por el deseo de ser famoso. Nunca mostró las pruebas sobre las declaraciones de la amenaza a los ecuatorianos. Y quizá esto lo dice ahora porque, al tratarse de algo muy delicado, lo que busca es desviar la atención. México se convirtió en el refugio de miles de argentinos que huyeron tras la dictadura de los años 70. Tras las recientes crisis económicas que ha sufrido el país, continúan llegando cientos de personas buscando trabajo y una mejor calidad de vida a la capital de la República, Guadalajara, así como también a ciudades como Monterrey, Aguascalientes, Querétaro y Michoacán. México les ha abierto las puertas porque entiende que los complejos de una sola persona no representan a una gran nación como lo es Argentina.
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8: Millones de visualizaciones en tu red social de Instagram. Te felicito, sé que no te gusta este tipo de elogios, pero me tomo la licencia porque soy tu amigo, soy tu admirador y felicidades. Segundo, Joaquín, creo que en el engranaje de tipo de gobierno que dejó López Obrador en México, que instauró López Obrador en México, lo peor sin dudas es haber destruido el sistema judicial. La elección judicial, que no fue elección judicial, recordemos que destruyó el poder judicial López Obrador con una elección que no fue tal, fue una lista de nombres que le dio Morena a los electores y les dijo por quién votar, son los famosos acordeones. Eso provocó, eso fue hace un año, y provocó que en los últimos 16 meses la inversión va en caída libre en México. O sea, la inseguridad judicial que existe en el país impide que los empresarios metan dinero. Es una condena, sin dinero de inversión no hay futuro de país, no hay programas sociales. Más todavía, eso provocó, entre otras cosas, que aunque sigue el tratado de comercial con Estados Unidos y Canadá, no nos engañemos, esa revisión anual es una traba porque van a estar vigilando y vigilando y no va a avanzar como avanzaba antes el tratado. Dentro de eso ha provocado que no haya dinero en el país, no hay dinero, como dice la ministra Lenia Batres. La ministra Lenia Batres dice que no hay dinero en el país para, por ejemplo, pagarle, para que el IMSS le dé a los derechohabientes lentes, prótesis, para que las parejas con personas fallecidas, viudos, viudas, no reciban pensión porque no hay dinero. Y ahora lo más reciente es gravar las herencias. O sea, que las personas, que sus familiares fallecen, no reciban herencias. Joaquín, creo que lo primero que está pasando aquí es una incongruencia total. Hablan mucho, por ejemplo, Lenia Batres, se llama Lenia Batres por Vladimir Ilich Lenin, el implantador del comunismo en 1918. Era un hombre sencillo, se podrá criticar, soy el primero que lo critica, es el sistema de gobierno, pero era un hombre sencillo. Elogian mucho al Che Guevara, no saben quién era el Che Guevara. Era un asesino, pero era un hombre que predicaba con el ejemplo. En la carta que le manda a los padres antes de irse a Bolivia a morir, a caer en combate, les dice: soy un aventurero, sí, pero de los que ponen el pellejo para defender sus verdades. Aquí en la 4T nadie está imponiendo, nadie está poniendo su pellejo para defender nada. Lo que están haciendo es como Lenia Batres, andan en camionetotas, se llevan comida a casa desde la corte para no cocinar y después predican pobreza. Pues eso no es así, Joaquín. Joaquín, te mando un abrazo largo, con mucha gratitud y mucho cariño.
9: Gracias, gracias. Y voy contigo. Voy ahora contigo, Sara Pablo. No, voy contigo primero, Sara Flores. ¿Qué pasó ahí en el Metro Hidalgo? Cuéntame.
10: ¿Qué tal, Joaquín? ¿Cómo estás? Muy buenas tardes. Pues fíjate que los candelabros, faroles y parte del mobiliario urbano colocados recientemente durante la rehabilitación de las estaciones Hidalgo y Bellas Artes de la línea 2 del metro fueron dañados este jueves por integrantes de colectivos trans, quienes realizaron una protesta de que posteriormente se trasladó a las inmediaciones de la Secretaría de Gobernación. Ellos tenían una mesa de trabajo, sin embargo, fue cancelada y por ello entraron a esta estación del metro a vandalizar, además de los daños a los candelabros y los faroles, repito, recién comprados, Joaquín. También fueron vandalizadas cámaras de videovigilancia y otras instalaciones del sistema de transporte colectivo Metro. Durante la movilización, los manifestantes ingresaron a ambas estaciones, donde realizaron pintas y provocaron destrozos en diversos elementos que forman parte de la renovación de la llamada Línea 2, cuyos trabajos fueron entregados apenas esta semana, Joaquín, como parte de las obras de modernización realizadas por el Mundial de Fútbol. Tras retirarse de Eje Central, algunos integrantes del colectivo se enfrentaron con elementos de la Secretaría de Seguridad Ciudadana al interior de las estaciones del metro. Hasta el momento, las autoridades capitalinas no han informado el monto total de los daños ni el número de candelabros o luminarias afectadas por estos actos vandálicos, Joaquín. Lo que sí es que hay que recordar que, bueno, tuvieron un costo alrededor de 56,000 pesos cada uno, los grandes, los pequeños entre 3,000 y 4,000 pesos. Repito, fueron vandalizados, Joaquín, y habrá que esperar las declaraciones del gobierno de la ciudad para saber el monto de estos destrozos. ¿De qué se trata, Joaquín? El reporte.
9: Gracias. Bueno, mira, aquí tengo los documentos de Relaciones Exteriores sobre el caso de la solicitud de extradición de Rocha Moya, gobernador con licencia de Sinaloa, y 9 funcionarios más, entre ellos un senador de la República. Toda la comunicación, se lo voy a leer, dice: cargos al secretario de Relaciones Exteriores, cargos al gobernador de Sinaloa y otros 9 funcionarios y exfuncionarios mexicanos en el Distrito Sur de Nueva York. Y aquí lo dice muy bien Relaciones Exteriores, o sea, no es una oficinita, como le dijeron a la presidenta, no. Dice, contexto: el 29 de abril de 2026, el pasado 29 de abril, la Fiscalía Federal del Distrito Sur de Nueva York y la DEA anunciaron el desahogo de una acusación formal contra 10 funcionarios y exfuncionarios del estado de Sinaloa, México, entre ellos el gobernador Rubén Rocha Moya. Según las autoridades estadounidenses, dice la Cancillería, los acusados habrían colaborado durante años con la facción de los Chapitos del Cártel de Sinaloa, facilitando el tráfico de drogas hacia Estados Unidos a cambio de sobornos, apoyo político y protección institucional. En el capítulo de acusaciones, la acusación, la de la Corte Fiscal del Distrito Sur de Nueva York, sostiene que los imputados participaron en una conspiración para importar fentanilo, heroína, cocaína y metanfetamina desde México hacia Estados Unidos. Además, habrían usado sus cargos públicos para proteger a líderes criminales, filtrar información policial y militar sensible, impedir arrestos, ordenar a corporaciones locales resguardar cargamentos y permitir actos violentos del cártel sin consecuencias. También, dice la Cancillería, se les imputan, allá en la Fiscalía de Nueva York, delitos relacionados con posesión y conspiración para poseer ametralladoras y artefactos destructivos. En un caso particular, uno de los acusados, Juan Valenzuela, enfrenta cargos, además, por secuestro con resultado de muerte. Este caso habrían atado a un informante de la DEA. Y que todos los señalados son legalmente presuntos inocentes, dice, hasta probarse lo contrario. Las acusaciones son la misma: conspiración para importar narcóticos, posesión de ametralladoras y artefactos destructivos, conspiración relacionada con armas para Rubén Rocha Moya, gobernador de Sinaloa en ese momento, Enrique Insunza, senador y exsecretario general de gobierno de Sinaloa, Enrique Díaz Vega, secretario de Administración y Finanzas de Sinaloa, que él se entregó, Damaso Castro Saavedra, vicefiscal de la Fiscalía Estatal de Sinaloa, Marco Antonio Almanza Vilés, ex jefe de la Policía Investigadora Estatal, Jorge Alberto Jorge Contreras Núñez, ex jefe de la Policía Investigadora, Gerardo Mérida Sánchez, ex secretario de Seguridad Pública de Sinaloa, que también ya se entregó, Juan Antonio Dionisio Hipólito Tornado, ex subdirector de la Policía Estatal, Juan de Dios Gámez Mendívil, alcalde de Culiacán, y Juan Valenzuela Millán Juanito, el que le decía, ex mando de la Policía Municipal de Culiacán, que además de todos estos cargos, le agregan secuestro con resultado de muerte y conspiración para cometer secuestros. Las líneas de comunicación que mandó en la Cancillería a la Embajada el 30 de abril son estas. Esto viene en inglés. Dice, tras las solicitudes de Estados Unidos para la detención provisional con fines de extradición de 10 ciudadanos mexicanos, México ha fijado una postura clara: verdad, justicia y defensa de la soberanía. Esto es lo que responde el gobierno de México a través de la Cancillería a esta Corte Sur de Nueva York. La presidenta Sheinbaum fue explícita: no vamos a proteger a nadie que haya cometido un delito, y hemos actuado en consecuencia. Toda acción legal en México tiene pruebas claras y verificables. Y termina diciendo: México mantiene la cooperación con Estados Unidos, pero no permitirá ninguna injerencia externa en decisiones que corresponden exclusivamente al gobierno mexicano. Este es el documento y esta es la posición de la Secretaría de Relaciones Exteriores y la línea de respuesta al gobierno de Estados Unidos a través de su embajada. Continuamos.
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17: Obra pública.
18: Durante la gestión del gobernador David Monreal Ávila, se ha invertido en Zacatecas 5 veces más presupuesto en carretera que en la pasada administración. El mandatario aseguró que Zacatecas, Fresnillo y Guadalupe concluirá el año con la totalidad de su red estatal rehabilitada.
19: Aquí podemos apreciar a grandes números, grandes proyecciones, que la inversión va a superar los 6,000 millones de pesos solo en el 2026, pero como es recurso programable, seguramente nos vamos a ir hasta el 2027, los primeros meses, y con la garantía de que podremos continuar todo el desarrollo de infraestructura. Este comentario que hago es para que se pueda visibilizar que ya no se va a irrumpir ni interrumpir la obra y el desarrollo aquí en Zacatecas.
18: Al cierre del año 2026 en Zacatecas, se habrán atendido 3,500 kilómetros de carreteras estatales, lo cual será posible gracias al cuidado de los recursos públicos.

0: de hoy. Hoy es viernes del doctor José Antonio Lozano Díaz, presidente de la Junta de Gobierno de la Universidad Panamericana y del EPADE, lo que no nos enseñaron en la escuela. Bueno, cada día me doy cuenta que cada vez nos enseñan menos. Escuela de datos, vidas sin brújulas. Adelante, doctor, buenas tardes.
1: Querido Joaquín, muy buenas tardes a ti y a todo el auditorio que nos escucha el día de hoy en viernes. Aquí en lo que no nos enseñaron en la escuela. ¿Cuántos temas hemos estado viendo que la vida nos va enseñando en el camino y que no nos enseñaron en la escuela? Hoy quisiera tocar contigo uno que me parece esencial, algo que le ha faltado desde hace muchos años a los modelos educativos. Enseñar a querer. Fíjate qué importante es esto. Durante años nos hemos dedicado a formar en el aprendizaje de conocimientos, matemáticas, biología, historia, todo eso forma la inteligencia, pero deja descuidada, yo creo que una de función fundamental que es la voluntad, el saber querer. En la vida, entre la inteligencia y la voluntad, que son las dos potencias que nos distinguen como seres racionales, muchas veces es más importante la voluntad, lo que va a guiar una vida exitosa, lo que va a guiar a una vida lograda, más allá de la inteligencia, es la voluntad. Porque de nada nos sirve saber si no tenemos la posibilidad de querer. Y es importante decir que el querer requiere de formación. Poder querer, poder tener formada la voluntad, significa poder estar por encima de nuestras inclinaciones. Significa poder estar por encima de nuestras emociones. Querer, la voluntad es algo que quizás no se termina de entender mucho, pero solamente las personas que tienen verdadera voluntad son las personas verdaderamente libres. Hoy en realidad, Joaquín, hablamos en la escuela de un déficit silencioso. Formamos inteligencias, pero no formamos voluntades. Enseñamos a saber, pero no enseñamos a querer. La escuela nos ha enseñado qué pensar, pero no nos ha enseñado lo más importante, cómo decidir querer. Y en ese sentido, es importante distinguir qué es esto de la voluntad. ¿Qué es la voluntad? Porque muchas veces la confundimos con el sentimiento. La voluntad la confundimos con otros elementos porque la tenemos muy poco clara. A veces el amor lo confundimos con un sentimiento, cuando el amor, al final del camino, es una decisión de la voluntad. La felicidad la confundimos con las cosas que nos pasan en la vida, cuando en realidad la felicidad es cómo interpretamos, cómo queremos las cosas que pasan en la vida. La voluntad es lo más importante para el desarrollo de la vida y es alguna de las cosas que tenemos más olvidadas. Como lo decía hace muchos años Chesterton, el loco no es el hombre que ha perdido la razón. El loco es el hombre que lo ha perdido todo excepto la razón. Una persona que piensa pero que no puede hacer, que no es dueña de sí misma. Es lo que no hemos enseñado a hacer a los niños. Una cosa que verdaderamente es esencial en la vida, saber tener esa voluntad, esa que nos saca adelante. Sin la voluntad no hay posibilidades de salir, no hay posibilidades de ser libre. La voluntad es la que nos hace mejores seres humanos. Saber no es tampoco sinónimo de elegir bien. Elige bien quien tiene educada la voluntad más que la inteligencia. La mayoría de las veces las personas que deciden mal no es porque no sepan, sino porque tienen sesgada por la voluntad, disminuida por la voluntad su capacidad de decidir. Solamente cuando nosotros hacemos niños, jóvenes que verdaderamente tengan una fuerza de voluntad lo suficientemente profunda, es cuando sabemos que van a poder tener éxito y van a alcanzar un verdadero éxito en la vida, una vida lograda, que más allá del éxito es una vida plena, una vida de felicidad. Si no educamos en la voluntad, estamos de alguna manera condenando a los jóvenes a que queden sujetos a los vaivenes de la vida, a las circunstancias que por ahí se los van a ir llevando, a no ser capaces de responder ante eso que la vida tiene para todos, los golpes de la vida. Qué importante en ese sentido tener ese acto, ese importantísimo acto de la voluntad. Y la gran pregunta es, ¿y cómo recuperar la escuela de la voluntad? ¿Qué podemos hacer? Pues ya hace años John Henry Newman, en su obra La idea de una universidad, defendía que la verdadera educación debe formar el carácter, no solo el intelecto. Decía que la educación debe darnos una visión clara, pero también el dominio de nosotros mismos. ¿Y cómo se enseña la voluntad hoy? Pues con hábitos, más que con conocimiento, con hábitos. Enseñar, en primer lugar, a los niños y jóvenes a terminar lo que empiezan, a comprender cuál es el valor del esfuerzo, a comprender, y esta es una primera clave, a que siempre terminen lo que hacen. Siempre las últimas piedras son las que más valen, son las piedras que más ayudan, son las piedras que de alguna manera deberíamos de aplaudir. Otra es fomentar la tolerancia a la frustración, no quitarles todos los obstáculos del camino, dejar que también se, de alguna manera se frustren, que fracasen por sí mismos para que tengan la necesidad de volver a iniciar, tengan la necesidad de levantarse. Enseñarles también que el deber está por encima del placer inmediato. Pasar del tengo ganas al tengo que. Qué importante esto en la vida, el tengo que. Pensemos en un deportista de alto rendimiento. No es que un día se levante porque tiene ganas de entrenar, sino porque tiene que entrenar y por eso va a llegar a ser de alto rendimiento. Y lo mismo pasa con la vida de todas las personas. Si nosotros en un momento determinado no formamos y no ponemos en el centro de la educación la voluntad, no terminaremos de formar de manera integral a los niños. Y sin duda, si algo nos ha dejado el sistema educativo, es abandonado el tema de la voluntad. Aprender a querer, no solamente a saber. Creo que aquí está la clave, querido Joaquín, de lo que tendría que ser el centro hoy para los padres de familia. Cómo formar la voluntad de sus hijos. Cómo lograr que tengan mejores condiciones para avanzar hacia adelante. Recordar que este modelo actual de educación centrado solamente en contenidos y habilidades cognitivas no es el que les va a permitir salir en la vida adelante. Porque en la vida siempre destaca más aquel que tiene más voluntad que inteligencia. Recordemos aquella fábula de la liebre y la tortuga. La liebre corría mucho más rápido que la tortuga. La tortuga era lenta, le costaba más, tenía menor capacidad. La velocidad de la liebre y la de la tortuga nos recuerda a la inteligencia. Quien tiene más inteligencia es como la liebre. Puede hacer las cosas mucho más rápido, las entiende mejor, profundiza. La tortuga le cuesta. La tortuga tiene que hacer un esfuerzo, paso a paso, de manera lenta. Pero en la carrera que se proponen entre los dos, arranca la liebre y con una gran ventaja decide mejor descansar un rato, al fin que la tortuga no lo va a alcanzar y la tortuga continúa caminando y no deja de caminar. Esa es la voluntad de la tortuga. Todos conocemos, o muchos conocen, el final de esta fábula. Cuando la liebre despierta del sueño y del descanso, se da cuenta de que la tortuga está cruzando la meta, de que le ha ganado la partida a la tortuga. Así es la vida. La voluntad le gana la partida a la inteligencia. Esto que es tan fundamental, algo tan esencial, lo hemos dejado de lado por años en los sistemas educativos contemporáneos. Formar los hábitos, formar las virtudes, formar el aprender a querer, que las personas de verdad quieran. Hoy hay una crisis del querer y quien no sabe querer no tiene un sentido en la vida. Enseñemos pues a los niños a aprender a querer de verdad, a querer con la fuerza de la voluntad, no solamente con el sentimiento, a querer con las ganas de sobreponerse, con las ganas de autodominarse. Aprendamos a querer ser virtuosos. Eso es finalmente lo que les dará una formación integral. Así pues, Joaquín, otro de los temas que no nos han enseñado en la escuela, saber querer, tener la capacidad de querer. Hasta aquí mi comentario del día de hoy, querido Joaquín. Deseo que todo el auditorio tú pasen un muy feliz fin de semana y nos vemos pronto ahí el martes en el estudio.
0: Gracias, doctor Lozano. Buen fin de semana. Y voy contigo, Laura Cardoso, hablando del fin de semana y el clima complicado.
2: El clima no dará tregua este viernes, mientras Guerrero y Oaxaca enfrentarán lluvias intensas, con riesgo de inundaciones y deslaves. En gran parte del norte y noroeste del país continúa el calor sofocante, con temperaturas que superan los 45 grados en zonas de Baja California. El pronóstico del Servicio Meteorológico Nacional advierte que las lluvias más fuertes se concentrarán en Guerrero y Oaxaca, donde podrían provocar el aumento del nivel de ríos y arroyos, desbordamientos e inundaciones en zonas bajas. Además, habrá lluvias muy fuertes en Sonora, Chihuahua, Coahuila, Nuevo León, Tamaulipas, San Luis Potosí, Guanajuato, Hidalgo, Tlaxcala, Veracruz y Chiapas, mientras que otros estados, incluida la Ciudad de México, registrarán lluvias fuertes durante el día. Al mismo tiempo, el calor sigue siendo extremo. Baja California alcanza temperaturas superiores a 45 grados, mientras que Sonora, Chihuahua y Sinaloa llegarán a entre 40 y 45 grados. El pronóstico también incluye rachas fuertes de viento en varias regiones del país, con posibilidad de derribar árboles, ramas y anuncios espectaculares, además de oleaje elevado en las costas del Pacífico y del Golfo de México. Laura Cardoso Tierra, Fórmula Noticias.
0: Gracias, Laura. Así que fíjese usted dónde y tome sus precauciones. Y este es hoy el comentario de mi querido compañero y amigo José Fonseca. Le recuerdo su columna Con el Café, la encuentren www.cafepolitico.com y en el periódico El Economista. Pepe, muy buenas tardes.
3: Buenas tardes, Joaquín. Buenas tardes al auditorio de Radio Fórmula. Hace 40 años los gobernadores dejaban al gobierno federal el combate al narcotráfico con la destrucción de plantíos y amapola y de marihuana. Ah, pero todo cambió cuando Washington cerró las rutas marítimas de la cocaína colombiana. Los fastidiamos, reconoció el expresidente Clinton al aceptar que se dejó como única opción el transporte terrestre de la cocaína. Y sabedor de la distancia entre la frontera sur y la frontera norte, quien aprovechó primero la oportunidad fue Rafael Aguilar, que era delegado de la Dirección Federal de Seguridad en Ciudad Juárez. Con Amado Carrillo Fuentes como segundo, diseñó rutas para la cocaína colombiana y fundó el Cártel de Juárez. Pero atraviesan tantas entidades que al empezar a pelear por su control otras bandas criminales iniciaron la violencia criminal que, por errores políticos, se agravó y hoy todavía agobia a la República. Gracias, Joaquín. Buenas tardes y feliz fin de semana.
0: Gracias, don Pepe. Y bien, eso es todo. Buenas tardes. Yo soy Joaquín López Dóriga. Como siempre, le agradezco a usted que me escriba, que me llame. Pero sobre todo y en especial, le agradezco. Usted lo sabe y además lo sabe muy bien, que me escuche.
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1: 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Son las 3 en punto.
2: En este momento, la temperatura en Zacatecas y Guadalupe es de 20 grados centígrados. 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
16: Son las 3:30.
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1: Amables amigos, muy buenas tardes, bienvenidos a En Juego Radio. Estamos como todas las tardes transmitiendo completamente en vivo desde el 89.9 Star FM Sonido Estrella, una nueva emisión de En Juego. Hoy ya con avances en el Mundial, terminó el partido hace algunos minutos entre la selección nacional de España y su similar de Bélgica. España está en la ronda de semifinales, elimina con gol sobre la hora al equipo de Bélgica, 2-1. Está ya instalado en la ronda de semifinales. El próximo día 14 de julio se estará midiendo a la selección nacional de Francia por el boleto al Mundial. Mañana las otras dos etapas o boletos disponibles para la semifinal. Le tendremos los detalles de lo que está ocurriendo en la Copa del Mundo y cómo se van a dar estos enfrentamientos mañana. También estaremos hablando de los gambusinos de Fresnillo, que oficialmente presentaron a su equipo para la temporada 2026 de la Liga Nacional de Baloncesto Profesional. El equipo tuvo su presentación ayer en Fresnillo, estuvo presente el alcalde de Fresnillo, así como directivos del equipo. Tendremos las palabras del alcalde y también del entrenador del equipo de gambusinos. Hablaremos también de la continuación de la pretemporada de la Liga MX. Ayer partidos interesantes, el Santos que cae 1-0 con el América de Cali, también desde luego lo que ocurrió en el encuentro que sostuvieron

0: Vieron el Necaxa y el León, esto el día de hoy, partido de cierre de preparación para ambos equipos, empataron sin goles en la cancha del Estadio Victoria, y hablaremos del América que se va a estar enfrentando al equipo del Galaxy en lo que será el cierre de su preparación. De todo esto y de mucho más a lo largo de la próxima hora aquí en En Juego Radio, le doy la bienvenida como todas las tardes a mi compañero y amigo el profesor Jaime Mora García.
1: Oh, muy buenas tardes, José Manuel, buenas tardes a la gente que a través de sus monitores nos sintoniza en su hogar, en el tránsito de la salida del trabajo, la gente que ya está descansando desde hace rato, pues seguramente nos estará escuchando, a toda la gente, por ejemplo, el licenciado Carrillo, que trabajó muchos años de su vida en el Infonavit, nos escucha, me da mucho gusto que gente como él nos comente, y bueno, pues ahí vamos caminando poco a poco en Juego Deportes. Muchas gracias por estar con nosotros.
0: Bueno, vamos a comenzar como todos los programas con el reporte minero. Le cambié la jugada ahí a Eduardo, pero yo sé que él está en la jugada totalmente. Y bueno, vamos a arrancar con el reporte minero el día de hoy.

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1: ¡Vamos! El reporte minero del día de hoy, vamos a hablar de lo que está ocurriendo con los mineros de Zacatecas, que se están preparando para lo que va a ser la temporada del torneo Apertura 2026 de la Liga de Expansión. El equipo zacatecano continúa con su preparación rumbo a lo que va a ser el arranque el próximo 24 de julio ante Correcaminos, el primer partido que se está disputando hoy, el equipo local, el equipo de Zacatecas contra el Atlético de San Luis, en este partido que es el penúltimo antes del arranque de temporada en el calendario de juegos de inicio de campaña y de cierre, sobre todo pretemporada. El próximo viernes 17 será el último partido de preparación ante Durango. Y bueno, pues ha sido una pretemporada, profesor Jaime Mora, amigos, marcada por los duelos ante conjuntos de primera división. Por ahora no ha llegado la victoria y es entendible por la magnitud de los rivales, que no son rivales, digamos, tan a modo, tan accesibles. A veces, y creo que es el caso del último partido, los entrenadores colocan este calendario pensando en que en el cierre ya de la preparación fuerte pueda venir un rival, digamos, accesible para poder finalmente, pues, levantar el ánimo, ¿no? Porque el día de hoy, en este último partido de preparación, ya terminó hace algunos minutos. El marcador final es Atlético de San Luis 4, Mineros de Zacatecas 0 goles. Fue el último partido para el equipo potosino de preparación. Ellos arrancan la próxima semana ya la temporada. Los goles que le anotaron a Mineros hoy, conseguidos por Santiago Muñoz, este jugador que estuvo hasta en Inglaterra, en el Newcastle, de origen de Santos Laguna, David Rodríguez, Ronaldo Nájera y un autogol del equipo de Mineros para el 4-0 definitivo.
2: Sí, la verdad que el cierre para Mineros fue difícil, fue complicado en este sentido al enfrentarse a equipos de otra categoría, pero que seguramente le van a servir al profe Muñoz para mucho. Ya vio quién le responde, ya vio quién se queda frenado, ya vio quién se entrega, porque hay diferentes funciones específicamente. Ya se fijó que sus creativos en ciertos momentos se mueven diferente, o bien el guerrero que todos queremos tener en la cancha, que si bien técnicamente no es el más dotado, sí hace esfuerzo y motiva a los otros. Entonces me figuro que ese es uno de sus propósitos, ver cómo le están respondiendo en lo que él plantea como sistema específico para la temporada. Y sí, mentalmente creo que enfrentas a un rival que en apariencia es de tu categoría y que es nuevo, por cierto, para ver cómo se ven las condiciones, y de ahí sí, pues ya decir, yo aspiro a esta temporada que viene a esto. Cuento con un volumen de jugadores de primer nivel para la categoría, con, no sé, 8-10. Tengo gente que va a estar en la banca respaldándome, este y este, y ya define, ya puede decir, yo espero de este torneo, sí, esto en relación a la campaña anterior.
1: O la otra puede ser también, si los resultados no se te están dando, contra equipos de primera, de mayor nivel, si usted quiere, pero bueno, pues un 4-0 en contra, evidentemente es un golpe anímico, ¿no? Porque te dice que no, todavía no has alcanzado el nivel, que a lo mejor nunca lo vas a alcanzar, de equipos de primera, o no con la actual plantilla, que es una plantilla que va más enfocada en la liga de expansión y pensando en ser competitivo y ser protagonista en esta liga de expansión. Pero también te puede dar señales, yo creo que claras, de cuáles de los jugadores que están en tu actual plantilla pues son los elegibles para arrancar como titulares en la jornada 1, y si tienes o no que echar mano, ya sea de lo que tienes en la cantera, de lo que tienes en el trabajo de formación, que es el enfoque que tiene Mineros para esta temporada, que es la de irle dando salida cada vez a más jóvenes, a más talento, o si de por ahí tuvieras alguna carencia muy marcada, pues todavía habría tiempo para solicitarle a la directiva algún movimiento, que lo veo difícil que se vaya a dar, pero pues tampoco imposible, ya que te estás dando cuenta dónde están tus carencias a tan pocos días del arranque de la temporada, a lo mejor no es tan descabellado pensar en que diga el técnico, directiva, ayúdame por aquí, ayúdame por acá, porque estoy viendo que a lo mejor con lo que tenemos no me alcanza, ¿no?
2: Sí, por fortuna el cierre de registros todavía no está muy cercano, no, todavía.
1: Pues no arranca todavía ni la temporada.
2: Así es, entonces seguramente estarán viendo eso. Yo espero que los jóvenes que llegaron ya, que están confirmados como miembros del equipo, que vienen de otros lados, pues respondan. Ojalá que tengamos buenos resultados en cuanto a ellos. Sube a muchachos de la Premier a que participen en esta categoría. Ojalá que los chiquillos respondan. Mira, decir chiquillos es decir de gente ya de 18, 19, 20 años.
1: Ya no tan chiquillos.
2: Ya nos apantalló por ahí Morita, mi paisano,
1: sí,
2: ¿no?
1: Sí, bueno, es que
2: entonces,
1: es precoz.
2: 17 años. Es precoz, en efecto. El muchacho nació con la pelota en los pies. Yo creo que se tiraba sus marometas cuando estaba en la matriz. Y todo eso, ¿no? Pero esos son talentos naturales.
1: Los garbanzos de Libra, ¿no?
2: Los garbanzos de Libra que sí aparecen, ya sí aparecen, y la muestra está en este muchacho. Ojalá que algunos de los muchachitos que estuvieron con Angelito Trejo en la Premier, pues tengan buena respuesta.
1: No, y la otra, profe, pues es que si no le damos mucha importancia a los resultados negativos que se han dado contra equipos de primera, pues si la próxima semana, cuando enfrenten a Alacranes, lo golean 6-0, 8-0, lo pasa por encima Mineros, que sería lo que uno esperaría que ocurra, porque se trata de un equipo que viene llegando a la categoría y que en principio va a ser de los aparentemente rivales más accesibles para Mineros, pues también si Mineros lo golea a Alacranes, pues también hay que darle su justa dimensión, así como si caes con equipos de primera y no te va bien, pues si enfrentas a los modestos de la expansión, pues tampoco tendrías por qué
2: echar las campanas
1: claro,
2: al vuelo.
1: Claro, sí. Ni para arriba ni para abajo, ¿no?
2: Sí, sí, por eso es pretemporada.
1: Sí.
2: Es un acercamiento a lo que plantean los directores técnicos, en este caso el profe Muñoz. Yo la verdad que deseo que le vaya bien, recibió la oportunidad de formación en casa como tal, y la verdad que no está por demás desearle la mejor de las fortunas, en el sentido de que pues finalmente es el equipo que nos representa, ¿no? Y sí, como tal hay que esperar algo positivo.
1: Pues este es el último partido el día de hoy, cierre de pretemporada para el equipo de San Luis. Para Zacatecas todavía falta el de la siguiente semana contra Alacranes, este resultado de 4-0 que se dio hace aproximadamente una hora, hora y media por ahí, que terminó el partido en San Luis, que también es otra, han sido partidos no solo con equipos de primera, también todos de visitante.
2: Sí.
1: Que ese también cuenta.
2: Claro que cuenta, porque de alguna u otra manera el que te estén apoyando, empujando tus aficionados,
1: sí,
2: que son leales.
1: Aunque estos son a puerta cerrada, pero profe,
2: sí,
1: aún así, pues no duermes en tu casa. Para cuando juegas un partido local, tú vives tu vida normal y vas y juegas. Y cuando es de visitante, es el camión, es quedarte en un hotel, es diferente.
2: Sí, es completamente diferente. Por esto es que los resultados quedan en segundo término, pero también él ve quién enfrenta, quién no enfrenta, quién se medio arruga, quién muestra más carácter del que creía tener y del que tú creías que era, y enseñan algunas cualidades que de repente, mira, a ver, ¿por qué antes de Osorio en Xolos no habían invitado a Morita antes de?
1: Pues ahí hay controversia. Este tema que se ha venido comentando y que se ha comentado a nivel nacional, de que fue Juan Carlos Osorio el que le dio salida, dicen que no fue tanto Osorio, sino que fue un trabajo previo de Miguel Herrera, aunque quien le termina dando los minutos ya en primera es Juan Carlos Osorio, ¿no? Pero que el trabajo un poco de producción de este jugador en su etapa final fue mucho respaldado por lo que se hizo en su momento con Miguel Herrera. Es una historia que quizá
2: en
1: el futuro se sabrá,
2: mira,
1: ¿no?
2: Estaba viendo que un buen amigo al que respeto y aprecio mucho, el licenciado Benjamín Arellano, me manda un video que llega en YouTube, en donde dicen que es un complot así, lo más ruin que puede existir, entre Inglaterra y México, que hubo órdenes directas y que hay llamadas, y hablan de consejos de un tipo, de otro y de otro, pero no comprueba nada.
1: Para que pasara
2: Inglaterra.
1: Inglaterra.
2: O sea, No, o sea, dime, ¿tuviste el partido?
1: Sí, claro, yo estuve ahí.
2: ¿Viste rarezas?
1: Lo único que vi es un equipo inglés superior al mexicano.
2: Claro, claro, claro.
1: En todas, o sea, las líneas, ¿no?
2: Sí, o sea, México le peleó hasta donde pudo, que fue mucho, hay que decirlo, fue mucho. Lo que yo le cuestionaría, por así decirlo, es que no pudimos hacer valer el tener un elemento de más, porque aquellos se supieron plantear muy
1: bueno,
2: bien.
1: Bueno, es que a lo mejor 10 jugadores o 9 de Inglaterra equivalen a 11 o 12 de México.
2: Por ahí puede ir, por ahí puede ir, sí.
1: Bueno, son las 4 de la tarde con 17 minutos, momento de hacer nuestro primer corte aquí en El Juego Radio, pero antes la invitación, como siempre, a que usted vaya a Móvil, que tiene la más importante red gasolinera en todo el estado de Zacatecas. 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Pausa, regresamos con más aquí en El Juego Radio. 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

0: De regreso aquí en El Juego Radio, son las 4 de la tarde con 19 minutos. Y, profe, tenemos saludos también.
1: Así es, fíjate que me manda a saludar a un compañero de la Liga Diamante, 60 y más. Tenemos todavía otra de 65 y más.
0: No, ya.
1: Y tenemos otra de 70 y más. Esa está por arrancar. Bueno, le agradezco a Luis, que mejor conocido en ambiente futbolístico, que por cierto, en un ratito más estará jugando la final de la categoría allá en la Unidad Deportiva Benito Juárez, un mensaje que nos envía. Vamos a ver qué dice.
2: Profe, yo también le mando saludos. Yo también lo escucho, mando un saludo. También lo escucho todos los días. Ahorita lo estoy escuchando, cambiándome para jugar la final y lo estoy escuchando.
1: Bueno, pues ahí está el saludo a Luis el Nazi. Ojalá y nos haya escuchado, porque el rato que vaya por ahí seguramente me va a reclamar. No, bueno, fíjate, o sea, estábamos comentando a la gente que nos ve en la calle y que te platica de que nos escucha. Ahí vamos, creo que vamos por buen camino. Yo creo que el hecho de alternar voces conocidas en otros foros, en otros espacios, hoy a la gente le está gustando.
0: Gracias, como siempre, por el favor de su atención. Y bueno, vamos al tema del Mundial. Por cierto, en las pausas, cuando vamos a pausa, ahí viene el teléfono en el cual usted se puede comunicar con nosotros a través de WhatsApp o a través de llamadas, si quiere darnos algún comentario, sugerencia, opinar de alguno de los temas de los que estamos hablando. Está abierto el WhatsApp, inclusive, para escuchar de viva voz lo que usted opina de cualquiera de los temas que tratamos aquí en El Juego Radio. Más adelante, en las próximas semanas, ya vamos a tener para todos ustedes promociones, boletos para los principales eventos deportivos de Zacatecas. Créame que estamos trabajando y fuerte para que esta emisión sea de su agrado, que le guste y que esté con nosotros todos los días, todas las tardes aquí en El Juego Radio. Ya sabe, de lunes a viernes de 4 a 5 de la tarde y en las plataformas digitales que también les estaremos platicando. También vienen en esta cortinilla de pausa. Usted ahí nos puede seguir, puede ver clips o fragmentos del programa en vivo, próximamente todo el programa. Y bueno, pues ahí vamos poco a poco armando esta gran comunidad de En Juego Deporte Radio. Vamos al Mundial de Fútbol. Terminó ya el partido allá en Estados Unidos, en Los Ángeles, para ser exactos. Se enfrentaron España y Bélgica. Era favorito España, desde ayer lo decíamos claramente. El partido fue muy cerrado, sí, con dominio español. España con la propuesta de tener la iniciativa, de tener el balón, de ir al frente. Sigo sin estar convencido, profe, de que esta España sea ese monstruo del que se hablaba antes del Mundial. A mí no me encanta cómo juega España, no me parece un equipo vertical, no me parece un equipo con gran potencial ofensivo, pero todo esto se desvanece, todas las opiniones, cuando vas sacando los resultados, aunque sea 1-0, aunque sea batallando, lo que sea, vas avanzando, vas clasificando y ya sin darte cuenta, estás entre los 4 mejores.
1: De hecho, ya está garantizado estar en el cuarto mínimo.
0: Sí.
1: Y desafortunadamente, el rival que le seguiría, hipotéticamente, es Francia.
0: No, ya está.
1: Francia, cierto,
0: España, ya está. 14 de julio,
1: sí,
0: a la 1 de la tarde.
1: El martes a la 1 de la tarde. La verdad es que será un excelente partido, dicen algunos, final anticipada.
0: Sí.
1: Que es hipotética, ¿no? Porque finalmente la final es cuando se enfrentan.
0: Es que no había manera de que se diera, tomando en cuenta los cruces, ¿verdad? Sí. O sea, aunque hubieran querido, ¿cómo hubiera dado, si hubiera dado una final así? Salvo que España hubiera terminado segundo o tercero de su grupo, sí, o Francia.
1: Así
0: es. Pero los dos siguieron el camino, terminando en primero de su sector, y el choque era inevitable.
1: Así es, o sea, no hay inventos, porque luego van a empezar, ¿y por qué no pusieron a este en lugar de este? ¿Y por qué?
0: Pues sí, porque
1: hay gente que
0: es que ahorita sí se dice, profe, se dice, a ver, Inglaterra, Argentina, que no sabemos si esa vaya a ser.
1: Sí.
0: Pero supuestamente, si se da todo como los pronósticos lo marcan,
1: sí,
0: Inglaterra y Argentina se fueron desde el inicio por el otro cuadro, y por este cuadro casi cantado venía que se podía dar este Francia-España. Entonces, los que son mal pensados, o los que están hablando de esta conspiración, dicen, ¿por qué no pusieron a Argentina de este lado? Y es para favorecer a Messi y que llevara un camino tranquilo hasta la ronda de semifinales, porque yo sí le digo que enfrentarse a Inglaterra no es en este momento para nada para cosa nadie. Fácil. O sea, no puedes dar por sentado que Argentina va a ser finalista.
1: Claro. Mira, no se la compliquen, les voy a explicar. Yo hago mis roles para evitar malas suspicacias, por así decirlo, con números. Y después de que ya tengo los números, sorteo los números para los equipos. Es decir, yo de antemano pongo el 1 contra el 2, el 3 contra el 4 y así se va poniendo. Pero ya cuando hago el rol numérico general, luego sorteo a los equipos que elijan su número. Y ahí ya no hay trampa porque se hizo previamente.
0: Bueno, usted...
1: Pero... Ya, no. En sea, la FIFA es exactamente lo mismo. No, déjame, la FIFA... déjame, digo, ¿cómo es en la FIFA?
0: Sí.
1: En la FIFA sortean y quedan en los grupos. Ya
0: sí,
1: está.
0: Sí.
1: Pero luego ponen...
0: Bueno, pero espérese. De entrada hay cabezas de serie.
1: A eso voy. A eso voy.
0: Claro.
1: Pero hay cabezas de serie... Pero nadie garantiza que el primero del 1 sea el 1, que el primero del 2 sea el 2, que el primero del 3 sea el 3. No. A ver, ¿qué ha pasado si México queda en segundo lugar?
0: No, pues hubiera agarrado otro camino totalmente diferente.
1: A eso me refiero.
0: Que fue en Sudáfrica.
1: Así es. Entonces, es todo en base a números, José Manuel. Sí, en los cabezas de grupo es un movimiento histórico que se ha dado toda la vida, toda la vida, por jerarquía numérica de resultados. Y entonces...
0: Es una forma de evitar, profe, que se den partidos muy importantes en la primera ronda. Así
1: es, desde la primera
0: ronda. Como que se van reservando para las siguientes rondas. Pero si es una realidad, tomando en cuenta lo que usted dice, que todo puede cambiar para la FIFA o para el organizador de cualquier torneo, porque hay resultados que pueden modificar la planeación original. Hasta este punto, yo creo, salvo su mejor opinión, que el torneo se va dando como la FIFA lo esperaba. ¿Qué pudo haber sido diferente? Que Brasil avanzara por delante de Noruega.
1: Así
0: por ejemplo.
1: Es, sí.
0: Ahí sería una final, creo, más atractiva Brasil-Inglaterra que lo que va a ser Noruega-Inglaterra. Desde el punto de vista de lo que pesan los equipos, no tanto de la actualidad futbolística.
1: Sí, no. El hecho de que, por ejemplo, Cristiano Ronaldo ya no haya avanzado.
0: También.
1: Ha generado un movimiento tremendo en la aparente venta de boletaje.
0: Y en el,
1: porque hipotéticamente
0: la eliminación de México igual.
1: Así es, porque hipotéticamente estaba vendido todo. Así decían.
0: Y vemos que no.
1: Y vemos que no. Hoy día boletos de $2,500 están bajando como a 1,100.
0: Y este tema, además de esas sorpresas que han modificado el cuadro como lo hubiera imaginado FIFA en un escenario ideal, que nunca es ideal, siempre hay algo que cambia, ¿no?
1: Claro.
0: Creo que dentro de lo que ha cambiado o de lo que se ha modificado, no se ha modificado tanto, porque el tener ya una semifinal España-Francia creo que era algo muy predecible, muy probable, y que está de acuerdo a lo que la FIFA hubiera soñado para esta instancia. Del otro lado, con lo que queda, la mejor semifinal posible sería Argentina-Inglaterra y la más mala, entre comillas, sería Suiza contra Noruega.
1: Así
0: por es. Por la población de cada país, por el peso que hay internacional, pero así se están dando las cosas. A estas instancias, si las dos semifinales son las soñadas recientemente, que es, ya está una confirmada, Francia-España, super semifinal.
1: Sí.
0: Final adelantada. La otra, Inglaterra-Argentina, partidazo, con contexto histórico de una guerra entre ambos países, con contexto histórico de aquel partido del 86 con la mano de Maradona y aquel golazo que hay rencor de Inglaterra, sería otra semifinal soñada y otra especie de final adelantada.
1: Sí.
0: Pero todavía pueden pasar cosas, por una. Y por otra, tampoco es que fuera lo ideal para la FIFA, porque como usted bien comenta, quizá el mejor platillo futbolístico por morbo, por historia, por lo que han sido los últimos años, hubiera sido Portugal-Argentina.
1: Cierto. Sí, porque se iban a enfrentar las dos grandes figuras de los últimos tiempos, que fue una lucha de más de 20 años. uno con un poquito más de edad y el otro que llega desde muy temprana edad. Por ejemplo, yo te puedo decir, Cristiano Ronaldo luchó por la vida, anduvo en la calle, Messi era un personaje con mucho talento desde temprana edad, pero no tenía el recurso suficiente como para tener el medicamento que le ayudara al crecimiento y todo esto. Entonces, son caminos opuestos y alguna gente se inclina por uno, otra gente piensa que el otro, y no, bueno, hay que decirlo, hoy termina su ciclo de alto nivel, hoy en estos torneos, en este torneo, y ojalá que llegaran más rivalidades de ese tipo. Hoy día, en este momento, yo no veo una ni siquiera parecida.
0: La que quizá pudiera darse, y curiosamente, ¿qué tal sería? Porque es otra variante de lo que puede pasar, que sea Francia quien se meta a la final, y que del otro lado, de manera sorpresiva, porque eso sí sería una sorpresa mayúscula, que Noruega deje en el camino a Inglaterra y que luego deje en el camino a Argentina. Algo que hoy luce imposible, ¿no? Pero una rivalidad futura, presente y futura, pudiera ser Mbappé Haaland.
1: Cierto, cierto, cierto. Y los dos más o menos de la edad, Bueno, ya Mbappé tiene 27, Haaland tiene 22, creo. Es un monstruo, ese es un ser ahora sí que de otro planeta, lo ves y dices, o sea, ¿cuántos futbolistas con esas características físico-atléticas?
0: Se parece un poco a Zlatan, ¿no?
1: Sí, más o menos son.
0: No iguales, pero es un delantero de estatura, de definición letal, con a pesar de la estatura y del físico, con movilidad. O sea, no es un delantero tan estático. O sea, sí tiene cierta movilidad y cierto aporte para los compañeros. No sé si ese vaya a ser el futuro de las rivalidades en el Mundial. Lo que sí es también de tomarse en cuenta, ahora que estamos analizando ya este momento del torneo, es lo importante y lo consistente, creo que es la palabra, que ha sido España. España no hace mucho era un equipo como México, que se quedaba siempre en octavos, que siempre cuando venía el partido bueno se caía, que no aparecía como un gran protagonista, llega a ganar el campeonato, y hoy por hoy nadie puede dar por descontado que de que España sea un contendiente serio al título, que pueda ganar el campeonato, a pesar de que le digo, a mí no me ha encantado su fútbol, pero bueno, ahí está ya entre los cuatro mejores, y creo que hay que copiarle algunas cosas a España, que además físicamente sus jugadores, su tipo, su biotipo, es muy parecido al del mexicano.
1: Muy, muy parecido. Yo tuve la oportunidad de estar en Madrid en el 15, cuando fui a hacer un diplomado, y me iba a las canchas, fui a Valdebebas, al espacio del Real Madrid, y ves la gran participación, o sea, hay muchos aspirantes, y veía chiquillos que la manejaban como Messi, por ejemplo, pero que a cuántos años de distancia, 11 años de distancia, no ha aparecido uno de los niños que yo vi. No ha aparecido todavía, porque luego te recuerdan, él estuvo en La Masía, él estuvo en Valdebebas, él estuvo. Alcorcón es un suburbio de Madrid, el otro es el del Rayo Vallecano, el otro es el del Getafe. Entonces hay muchísimas, o sea, Madrid tiene 5 equipos de fútbol de primera división.
0: Bueno, hay varios. Cuatro.
1: Sí, Rayo. El Getafe. Pero
0: el Rayo ya no está en primero, ¿sí?
1: El Rayo Vallecano ahorita no.
0: No, es que es la cosa, ¿no? Ahí como hay ascenso-descenso.
1: Sí.
0: Pero bueno, todos estos equipos, sí en Madrid, quitando al Atlético y al Real Madrid, pero son regularmente equipos que están peleando el descenso o el ascenso.
1: Sí,
0: ¿no?
1: Sí.
0: O sea, no se ha consolidado ningún tercero.
1: No, todavía no. Pero ahí están, las escuelas son más serias que en México. Lo garantizo.
0: La liga es un espectáculo.
1: La
0: liga española es como la Premier. O sea, ahí tienes que decir cuál es una y cuál es dos, pero esas son las dos ligas. Ahora, también esa es otra, De los cuatro equipos que están, bueno, dos ya confirmados y otros que vendrán mañana. Ahí hay que decir que de esos cuatro o seis que están ahorita con vida, pues dos son de las principales ligas del mundo, la española y la inglesa. Ahí quien estaría fallando, digamos, son Italia, que tiene otra gran liga.
1: Sin duda.
0: Alemania, que tiene otra gran liga. Y quizá la holandesa, que también otra gran liga en el mundo, ¿no? Pero esas dos, que son los referentes mundiales, sus jugadores, aunque está lleno de extranjeros la liga española y la liga inglesa, los que logran surgir y estar jugando en estos equipos, pues ponen a sus selecciones ya entre los mejores seis del mundo.
1: Sin duda, ya están ahí. A mí, fíjate que paradójicamente me gustaría, a mí, estamos dando por descontado que Inglaterra va a pasar. Uh-huh. Yo no me sorprendería que Noruega pasara.
0: ¿Y Suiza lo ponemos ya eliminado? Para cómo ha jugado Argentina, pues estaba 2-0 abajo de...
1: Yo creo que ese partido está muy parejo y la diferencia la van a dar las figuras. ¿Quiénes? El Lautaro, Messi, uh-huh. ¿Quién más? De Argentina, o sea, es que los demás son guerreros.
0: No, Julián Álvarez.
1: Julián Álvarez también
0: otro,
1: puede ser.
0: Otro jugador de gran calidad.
1: Sí.
0: No, Argentina tiene jugadores para aventar para arriba.
1: Yo no vi todo el partido de Bélgica con España, pero ¿por qué salió Courtois?
0: Por lesión.
1: Ah, se lesionó.
0: Sí, y quién sabe si no se hubiera lesionado, si hubiera caído el gol de
1: porque fue España. Fue un rechace. O sea, no portero, fue un rechace, le escupió.
0: Entró ahí al final, o sea, ya entró ahí en el cierre y sustituir a Courtois, créame, sí, que para nada es cosa fácil, además del golpe anímico, que salió llorando Courtois, claro, del campo, ¿no?
1: Claro, o sea, pues, era su mundial, ¿eh? Para mí que era el mundial, pues, de Bélgica.
0: Pues sí.
1: Pero desafortunadamente se lesiona, su relevo... el balón era muy complicado, iba casi a nivel del ras, del pasto, y le bota unos 20, 30 centímetros, y eso genera la desconfianza de no quererlo agarrar, y en el intento le rebota y le queda.
0: Y te hacen el gol también cuando ya no tienes posibilidad de reacción, o sea, prácticamente ya sobre el final del partido. De todas formas, si uno ve el juego, pues sí merecía pasar España. España fue el que tomó la iniciativa, el que tuvo el balón, el que llegó constantemente. Ve a un Lamine Yamal lejos.
1: Aunque
0: lejos.
1: Es una jugada muy buena, ¿eh?
0: Sí, pero no es el demoledor, ¿no? Que es en el Barcelona.
1: Sí, no.
0: ¿Qué le está pasando? No sabemos. Quizá la lesión que tuvo previo al Mundial.
1: Igual.
0: Pero no está siendo la estrella que todo el mundo
1: quería. Que todo el mundo esperaba, sí.
0: Sí, y aún así le está dando España para meterse a esta ronda. 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Pausa, regresamos con el básquetbol. Se viene ya la Liga Nacional y vamos a hablar de los gambusinos que ayer presentaron a su equipo.
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4: Estamos de regreso aquí en El Juego Radio. 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Ayer se presentó de manera oficial en Fresnillo al equipo Gambusinos para la temporada 2026. Le agradecemos mucho que nos tome la llamada al directivo principal, presidente del equipo, Juan de Dios Fernández, con quien vamos a platicar de la expectativa de Gambusinos para esta temporada. Juan de Dios, muy buenas tardes.
5: Muy buenas tardes a ti y a todo tu auditorio.
4: Muchas gracias, Juan de Dios. Platícanos un poquito cuál es el plan o la idea de Gambusinos para esta temporada, en el sentido de lo que se ha invertido, de lo que se planea. ¿Qué tipo de Gambusinos veremos? ¿Un equipo competitivo, un equipo que aspira al campeonato, un equipo que tenga objetivo de sacar jugadores? ¿Cuáles son los lineamientos para Gambusinos en esta campaña?
5: Bueno, primeramente, pues sacaron la espinita de la temporada pasada, que entendimos que estábamos en un proceso, era el primer año para la administración y para en muchos sentidos, y bueno, hicimos un borrón y cuenta nueva, y ahora lo que estamos haciendo desde la selección del coach, lo hicimos con mucho tiempo de anticipación, estuvimos trabajando para el armado del equipo, y bueno, pues ya hoy por hoy, pues ya lo tenemos armado como para poder representar muy dignamente ahí a Gambusinos de Fresnillo, y que ahora la liga, si te has fijado en el armado de los equipos, pues ahora no hay equipos débiles, y lo que hicimos fue tener un equipo ahí que cumpliera con todos los requerimientos del sistema de juego del coach, que es muy diferente pues de cada coach. Entonces tuvimos que escoger los jugadores que se pudieran adaptar al sistema del coach.
4: ¿Ha costado trabajo desde la óptica de lo económico, desde el tema de inversión? Sabemos que tienen el respaldo porque el equipo pertenece al ayuntamiento, pero también los patrocinadores y el apoyo de diferentes empresas en el mineral, que además, si algo tienen los empresarios de Fresnillo, pues es un gran amor por el deporte y apoyo regularmente a sus equipos. ¿Ha costado trabajo armar este equipo, tomando en cuenta las cuestiones económicas, Juan de Dios?
5: Sí, digo, es cierto, pero también hay un gran trabajo ahí, que ahora, a diferencia de otros años, del año pasado, la directiva ahí, en el caso del presidente municipal Javier Torres, de la síndico Marcela del Cojo, obtuvieron patrocinios, y eso nos permitió traer jugadores con un poquito más de presupuesto, y pues la verdad es que nos dio un respiro ahí fuerte gracias a esos patrocinios que se dieron este año.
4: Háblanos de la plantilla, ¿qué jugadores llegan, Juan de Dios?
5: Bueno, en este año tratamos de no traer jugadores que tuvieran un IQ alto, que es difícil, pero hasta que los vimos aquí en vivo, pues nos damos cuenta realmente, pero por medio de agentes y por medio del coach, la selección que hizo, tratamos de que, por ejemplo, en la 1 viene Lester Medford. Él ya fue un jugador que estuvo con Chihuahua y dio un muy buen resultado, y él viene como movedor. Teníamos por ahí otro movedor, pero por temas personales no pudo venir, y tenemos la incorporación de Víctor Álvarez. Ahora que vino a la selección de México, tuvimos ahí el acercamiento y pudimos llegar a un acuerdo junto con el equipo Soles, porque él pertenece a Soles de Mexicali, y muy amablemente llegamos a un acuerdo muy bueno para los gambusinos, y pudimos contar con los servicios del seleccionado nacional Víctor Álvarez. En la posición 2 traemos a Thomas Cooper, y él fue el quinto hombre más anotador de la Liga de Argentina. Y como en la posición 2 traemos a Omar de Haro, que dio una muy buena temporada ahora en Cibacopa. Él venía de una lesión, pero está recuperado al 100% desde que inició la temporada de Cibacopa, el juego con Sonkis de Tijuana. En la posición 3 traemos a un jugador que dio muy buen resultado, Cristian Alawic, en la Liga de Uruguay y anteriormente en la Liga de Brasil. Y traemos también, al igual que Omar de Haro, Juan Pablo Valdenebro, seleccionado nacional también. Él estuvo aquí hace unos días en Zacatecas, y ahí tuvimos a él, ya teníamos el acercamiento con él, pero ya se incorporó con nosotros rápidamente. En la posición 4 traemos a Davon Dreper. Él fue el jugador, el segundo jugador más con mejor anotación en la Liga de Argentina también. Y trajimos a un jugador que jugó en Rayos de Hermosillo, que es que André Gadi, que bueno, tuvo muy buena participación ahí en Cibacopa. Y ahora en la posición 5 tenemos a Kelvin Kramer, que es un jugador de 2.13, es su principal función es ser defensivo. Y tenemos a Daniels, él viene también en la posición 5, y creo que hicimos ahí también una selección de otros mexicanos, como es el caso de Charly Cesati, el caso de Miguel Argomaniz, el caso de el Chino García. Y bueno, pues estamos al momento de que traemos ese jugador seleccionado nacional, pues nos queda libre una posición de extranjero, y estamos en la búsqueda de ese extranjero. Primero hay que ver en qué posición nos podríamos tener ahí para amalgamarla un poquito más. Y bueno, el coach viene de ser asistente de Casalanguida, que fue campeón, el mismo coach actual de nosotros, estuvo como asistente de Casalanguida siendo campeones en Fuerza Regia, en Monterrey, y con Diablos Rojos de Ciudad de México.
4: Perfecto, Juan de Dios. Una pregunta doble para cerrar nuestra conversación. El rival a vencer son los Mineros por la rivalidad que hay a nivel local. Y la segunda, dentro de lo mismo, ¿por qué razón, ahora que Mineros anuncia un torneo de pretemporada con la participación de otros 3 equipos, no está o no aparece ahí Gambusinos de Fresnillo? ¿La rivalidad va a ser ahora sí hasta en la parte directiva o cómo está el tema?
5: No, bueno. Para nosotros todos los equipos son iguales, al menos para mí no. Para mí es lo mismo, el mismo trabajo que se va a hacer para el equipo Fuerza Regia como para el equipo Mineros. Para nosotros es una salida más, vamos a ir a jugar a Zacatecas y vamos a estar ahí en la mejor forma, a tratar de estar en que el equipo esté en la mejor forma, pero así como si fuera un equipo cualquiera. Obviamente yo le tengo un gran cariño a Mineros, y pues íbamos a estar en la Copa, pero por ahí hubo una situación que no estuvo en manos de nadie, simplemente van a estar ahí ellos. Nosotros tenemos ya un compromiso en la ciudad de Aguascalientes con un juego de pretemporada, y nosotros el día 17 estaríamos jugando en Aguascalientes contra Panteras, y el día 18 estaríamos en Fresnillo a las 8 de la noche en el Nicolás Varela. Pero no hubo ninguna situación de nada por no estar en la Copa Zacatecas.
4: Perfecto, Juan de Dios, pues muchas gracias, estaremos al pendiente de la temporada de Gambusinos y seguiremos en contacto.
5: Muchas gracias a ustedes.
4: Ahí está Juan de Dios, Fernández hablando sobre lo que está ocurriendo con Gamusinos en la presentación de ayer. Vamos a escuchar brevemente al alcalde de Fresnillo, Javier Torres, Javo Torres, hablando sobre esta presentación de Gamusinos, el equipo del Ayuntamiento de Fresnillo y que está preparándose para la Liga Nacional.
6: Complacido nuevamente por ser un valle consecutivo de estar en este lugar y compartir con ustedes algo que nos llena de orgullo. Fresnillo, a lo largo de su historia, tiene una vocación minera, comercial, empresarial, pero también tenemos que decirlo, Fresnillo ha destacado y ha brillado por su tenis. El día de hoy hacemos la presentación de manera oficial de este gran equipo y quiero agradecer la presencia de los invitados especiales, las escuelas, academias de básquetbol, a las familias fresnillenses que se dieron cita y nos hacen favor de acompañarnos. Gracias por estarnos apoyando y venimos a entregarles este equipo, que es de ustedes, no es del ayuntamiento. Hoy se cierra Fresnillo con un nuevo equipo completamente renovado que dará la garra y la batalla para que traigamos buen lugar en esta temporada. Hoy late fuerte Fresnillo y por supuesto de aquí será un epicentro a nivel estatal. Les pido que inundemos el gimnasio Nico Varela en cada encuentro, con porras, como lo sabemos hacer, como gente civilizada y por supuesto que ama, que añora, que tengamos buen deporte y sobre todo grandes espectáculos. Quiero pedirles que nos hagan favor de acompañarnos, pero también tengo que decirles que hay una ilusión que cada año se despierta en Fresnillo, particularmente con el básquetbol. Hoy, reunida la familia de Gamusinos, jugadores, cuerpo técnico que nos hace el favor de acompañarnos, patrocinadores que se la juegan con nosotros y que invierten para que tengamos espectáculo de nivel y con mucha categoría, a nuestras autoridades. Pero también creo que lo más importante, que por supuesto es lo que nosotros sentamos como base para que tengamos éxito en los eventos, la afición, los fresnillenses. Gamusinos representa el orgullo de una ciudad que siempre encuentra la manera de salir adelante, que trabaja, que lucha y que nunca deja de pelear hasta el último.
4: Ahí las palabras de Javier Torres, Javo Torres, el alcalde de Fresnillo. Y bueno, pues Gamusinos, que ya viene a la vuelta de la esquina, el inicio de temporada para Mineros de Zacatecas y para Gamusinos de Fresnillo en la Liga Nacional de Baloncesto Profesional.
7: Ojalá les vaya bien a los dos.
4: Sí, ojalá.
7: Representan al estado de diferente color partidista, pero creo que el objetivo es el mismo y ojalá que les vaya bien a los dos. A mí me gustaría que clasificaran los dos, por ejemplo. Imagínate cuando menos cuartos de final Zacatecas Fresnillo.
4: O una final, ¿no? Porque
7: una final.
4: ¿Por qué nos limita, profe? De una
7: no,
4: vez.
7: No,
4: vamos
7: una final.
4: Por todo, ¿no?
7: Una final, pues, ¿no? La verdad que sería
4: de pronóstico reservado y de alta peligrosidad.
7: De muy alta peligrosidad, pero bueno, ahí nuestras autoridades, si le meten inteligencia, porque a veces se les borra poquito, meterían disciplina y orden. Se hace falta, mira, estaba viendo reportes de que estaban planeando la marcha de LGBTB, o ¿cómo se llama?
4: Sí.
7: De eso, ¿verdad? La estaban preparando. Ojalá que también los miembros de esta comunidad respeten a la sociedad, porque son muy agresivos algunas de ellas, y la verdad que no respetan muchas cosas. Entonces, ojalá que sea recíproco con lo que piden, con lo que hacen, y que les vaya muy bien. Yo apoyo todo ese tipo de manifestaciones, porque es una reivindicación de derechos que tienen como cualquier ciudadano, ¿verdad? Y bueno, de Fresnillo te quería decir que Fresnillo es una de las altas escuelas del baloncesto en nuestro estado y que muchos jugadores de Fresnillo han destacado en el baloncesto nacional y que hoy día hay varios zacatecanos que por ahí andan en otros equipos. Me brinca poquito porque no están aquí algunos de ellos.
4: Sí, eso lo platicamos desde el otro día, que pues no se han dado las condiciones para que jugadores de buen nivel estén en los equipos zacatecanos. Pero bueno, ese es tema de otro día. Vamos a hacer una breve pausa agradeciendo a Santa Rita que nos presentó este segmento de básquetbol aquí en el juego Deportes. Pausa, regresamos con el cierre del programa.
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10: Ya estamos de regreso aquí en El Juego Radio, 4:53 PM. Le enviamos un saludo, un abrazo grande a don Juan Gómez, que nos hace el favor de escucharnos, gran periodista, compañero y amigo. Dice: España le apostó a largo tiempo en el deporte, tiene una visión de largo plazo y sus mejores ejemplos son el tenis y el fútbol, aunque hay muy buenos avances en box y artes marciales mixtas y en otras disciplinas. El alto rendimiento es una política pública y social de largo plazo, ¿cierto?
11: Pausa, diría Juanito Gómez, a quien le envío
10: grito de guerra.
11: Un saludo. Fíjate que difiero un poquito, no mucho, en cuanto a que están invirtiendo, no. El deporte español empezó a cambiar cuando les dan la sede de Barcelona 92.
10: Así es, exactamente.
11: Ahí es cuando inicia realmente la revolución en la práctica deportiva para España de alto rendimiento, y hoy están cosechando esas propuestas, porque sí fue una propuesta a mediano y a largo plazo. Entonces, bueno, pues Nadal en el tenis.
10: No, tienen estrellas.
11: Tienen figuras.
10: Para dar y repartir, dicen. Bueno, entrando al tema de Liga MX, profe, ya el jueves entrante
11: sí
10: arranca la temporada. Va a empezar en jueves. Es el primer partido de la temporada. Va a ser en Aguascalientes, Necaxa frente a Atlante. Muchos habló que Atlante iba a tener el primer partido contra el América, pero algo pasó en el calendario, cambió, y el debut, la presentación del Atlante va a ser como visitante en el Estadio Victoria el próximo jueves por la noche, en lo que va a ser el debut de ambos equipos en el torneo Apertura 2026. Hoy Necaxa enfrentó a León, jugó Cambindo contra sus excompañeros, y se me hace muy curioso que con el potencial y lo que hemos venido hablando, lo que son los partidos de pretemporada, el partido termina 0-0.
11: Así es, bueno, es que haz de cuenta que me da la impresión, por lo que me dices y cómo están los equipos, que hicieron una especie de ensayo de la forma de defender. Si te fijas, fue una de las características de este mundial, ¿eh? Muchos sí ejercieron eso. Obviamente que al que mejor lo dominó fue al que mejor le fue. Y en este sentido, creo que a partir de este torneo de los mundiales, en las ligas internacionales, específicamente en la nuestra, se va a ver mucho de eso.
10: Y el partido del jueves tiene, aparte que es el arranque de la temporada, tiene una situación especial, un momento que va a ser melancólico, va a ser primero porque Necaxa Atlante era como el clásico del fútbol mexicano mucho
11: en
10: tiempo.
11: En alguna época, sí.
10: En una época, y por otro, el partido marca el regreso del Atlante, o sea, para los atlantistas va a ser un momento emotivo, el que después de muchos años en la liga de expansión, finalmente, como haya sido, pagando, comprando la franquicia de Mazatlán, etcétera, pues va a regresar a la primera división.
11: Sí, el Atlante es un equipo de barrio, ese sí. Mira, Tepito es la casa del Atlante, es el estilo de la gente de bajos recursos que le gustaba cómo lo representaban. Por eso es que sus porras son un poquito medio agresivas, medio insultantes, pero en el argot popular es lo que se da normalmente. Tú te vas a cualquier barrio de que no está muy boyante económicamente y el léxico es puro insulto. Y fíjate que es un léxico no que te lo digan por agredirte, sino es el léxico propio del barrio.
10: A ver si se le prende a la directiva del Necaxa los focos y viene el Atlante, es su regreso, es además el primer partido que va a transmitir la nueva cadena Fox, que no el Fox Sports, sino el Fox americano, que está pasando los juegos ya en las plataformas, el del Fox One, donde está Orbañanos, para hacerle un homenaje a Raúl Orbañanos,
11: sí,
10: porque Raúl seguramente va a narrar este partido, y creo yo que el regreso del Atlante sería como el momento ideal para reconocer la trayectoria de uno de los narradores icónicos del fútbol mexicano. Luego ayer también Santos, que ha empezado a traer jugadores ya de otro nivel. Jugadores de prestigio, de calidad. Los extranjeros de Santos, cuidado, está armando buen equipo con extranjeros. Y el técnico, Renato Paiva, no hubiera venido a Santos si no le garantizan una inversión fuerte. Entonces Santos está llamado a ser un equipo importante. Sin embargo, ayer, en un partido que volvemos a lo mismo, es de pretemporada, pero cae 1-0 ante el equipo del América de Cali, colombiano. Y bueno, pues es algo que Santos lo que necesita ahorita es ganar cualquier partido para empezar a agarrar confianza y que el público se vuelva a conectar con ellos.
11: Demuestra pues que el América de Cali no vino a dar la vuelta.
10: Pues no.
11: Entonces, buen rival, ¿eh? Buen sinodal para la nueva era de Grupo Orlegui que estaba medio dividido.
10: Y aparte con un tema ahí de una deuda que tenía el dueño importantísima, sí. El tema de impuestos.
11: Así es,
10: entonces. Tuvo que irse del país.
11: Entonces, yo creo que le van a echar ahora sí toda la carne al asador al grupo de origen, pues, uh-huh. El Santos de Torreón, y decíamos que les vaya muy bien. ¿Recuerdas las aventuras que nos echamos a Torreón?
10: Sí,
11: ¿te acuerdas?
10: Sí, sí, me acuerdo. Es más, ahí nos tocó ver el debut de Ochoa.
11: Así es.
10: ¿Sí se acuerda de eso?
11: Sí, sí, cómo no.
10: Le tuvo un penal ese día.
11: Claro, y entonces, luego nos llevaste por unos caminos sinuosos.
10: Sí. Es que no había GPS.
11: No había GPS todavía. ¿Qué fue? ¿Hará unos 20 años
10: o
11: más?
10: Yo creo que sí, fue cuando Zacatecas llegó a la final de la Copa Telmex.
11: Sí.
10: Y fuimos a cubrir eso y nos quedamos al partido de América Santos.
11: Oye, tres mosqueteros que anduvimos por las serranías de la laguna. Sí. Tú, el profesor Ordaz, a quien le enviamos un cordial saludo, y tu servidor.
10: Siempre que viajo con usted algo pasa.
11: ¿Por qué? Oye, ¿a qué se deberá?
10: Yo creo que me distrae o algo, porque siempre o me pierdo
11: ahí te va.
10: O creo que en un retén ahí nos estamos metiendo en broncas.
11: Ahí te va esa del retén.
10: Sí.
11: Me acuerdo que veníamos tan metidos en la charla que yo venía
10: polémica.
11: Manejando. Bien, íbamos manejando muy bien, pero de repente nos metimos tanto en la discusión, tú y yo, porque nosotros.
10: No, iban dormidos.
11: Venían hasta roncando bonito, y entonces te contesté y no me fijé que ya iba a llegar al retén, y frené de repente, se despierta
10: los de atrás.
11: Sí, pero déjame, te acuerdo cómo
10: es Raudales,
11: no, qué pasa, no, yo manejo.
10: Pues imagínese, vas dormido y abres lo primero que ves cuando te despiertas es un rifle apuntándote.
11: Sí.
10: Pues sí, está un poco una ametralladora, sí. O no sé qué era.
11: Eran unos tremendos riflotes.
10: Bueno, ya para terminar nada más el otro partido que viene, bueno, casi todos los equipos tienen actividad mañana. Chivas canceló su partido en Tepatitlán, lo iban a hacer ahí, pero como se presentaron lesiones en el partido previo, tomó la decisión Chivas ya de mejor tranquilos, les dejemos descansar a todos y ya la otra semana debutamos. América enfrenta mañana en Los Ángeles al equipo del Galaxy. Será una presentación importante para el director técnico.

0: que le vaya bien.
1: Si lo logra,
0: ojalá que les vaya bien.
1: ¿De verdad?
0: Es
1: aunque,
0: bueno.
1: Aunque
0: sí,
1: la América sale campeón.
0: Sí, no pasa nada. O sea, aquí yo antepongo la figura del profe.
1: Por un
0: caballero. Caballero en todo el aspecto.
1: Perfecto, pues con esto estamos terminando, gracias profe.
0: No, gracias a ustedes, esperemos que nos sigan sintonizando de nueva cuenta del lunes a viernes de la próxima semana. Muchas gracias.
1: Les enviamos un saludo grande a toda la gente que nos ha seguido esta semana, también un agradecimiento especial a nuestro compañero en cabina Eduardo Pastor, que hace gran trabajo, y bueno, pues próximo lunes a las 4 estamos de regreso aquí con más de los deportes en El Juego Radio.
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0: 5 con 10 minutos.
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1: Son las 5 y 22 minutos.
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7: Tras la bronca suscitada al finalizar el encuentro entre Argentina y Egipto, entre acusaciones de amaño y de racismo en contra del conjunto albiceleste, una nueva polémica se ve en el horizonte. La mañana de este miércoles se anunció que el FBI investiga a la Federación Argentina de Fútbol por presunto lavado de dinero, realizar operaciones financieras ilegales en los Estados Unidos. Extrañamente, también el productor y DJ Bizarrap le dijo a un medio de comunicación que el lunes personal de la FIFA le había solicitado que el martes le entregara un trofeo a Lionel Messi como el mejor jugador del partido, aún sin conocer el resultado del mismo. Sería sano que la Federación Argentina aclarara todas las polémicas que se han venido generando desde el 2022, que en este Mundial se le han facilitado el camino para conseguir su cuarta Copa del Mundo. Suiza parecería un rival a modo, pero esperemos que el fútbol hable en la cancha y las polémicas se queden en los medios y en los juzgados, que el verdadero juego limpio prevalezca y que si Argentina avanza sea por méritos deportivos.
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0: Son las 5:34.
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2: Son las 5:47.
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